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3: .5 en toda la República del Paraguay. Señoras y señores, tengan todos ustedes muy buenas noches. Bienvenidos a Voces Nocturnas. Bueno, una noche fría, 12 grados la actual temperatura en Asunción y en todo el departamento central. 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Bueno, hoy tenemos tantos temas que hablar. Ataque en tres bancos, una financiera en el Alto Paraná, en la ciudad de Santa Rita. Un exdiputado que la fiscalía ya solicitó juicio oral y público, caso chat de Lalo, chat con Lalo Gómez, hablamos del exdiputado Orlando Arévalo. Y se viene la movilización de médicos a nivel país. Vamos a hablar con la doctora Rosana González, ella es presidenta del Sindicato Nacional de Médicos, para saber un poco los detalles, qué se viene, qué están exigiendo, qué están solicitando. Bueno, doctora Rosana González, ¿cómo está? Buenas noches.
4: Buenas noches, Fabián. Buenas noches a toda la audiencia. ¿Cómo están ustedes?
3: Muy bien, doctora. Excelente. Bueno, se viene una movilización docente. ¿Esto va a ser a nivel país? ¿Hablamos de huelga? ¿Qué se viene, doctora, si nos puede comentar un poquito?
4: Se viene una manifestación y una huelga médica. ¿Por qué razón? Creo que hoy se está discutiendo el reajuste del salario mínimo, donde, para ponerle en contexto, creo que a ningún trabajador le conviene. Siempre estamos discutiendo el hecho de que se reajusta un valor que no se adecua a la pérdida del valor adquisitivo. Y otra vez, no contentos con esa pequeña e ínfima suma, se triplican los precios. O sea, ¿cómo entender en la parte económica donde te aumentan 100.000 guaraníes, te aumentan 60.000 guaraníes solamente y exclusivamente al salario mínimo? No se habla de un aumento a otro tipo de salario. O sea, si vos ganás 3 millones de guaraníes, a vos no te aumentan. Si ganás 4 millones, a vos no te aumentan. Solamente es para el salario mínimo. Se hace ese reajuste, que ahora ya es ley, cada año se tiene que hacer, y eso significa que en vez de que aumentes un 100.000 guaraníes, vos lo que haces es tener que irte al supermercado, gastar en transporte, tener que pagarle a un empleado IPS mucho más costosamente. ¿Y en qué te rinde ese beneficio? Aparentemente, o no aparentemente, yo te puedo asegurar que absolutamente nada. Bueno, ¿y qué pasa con nosotros los médicos, así como otros profesionales? Nosotros en el 2012 ganábamos 2.8 salarios mínimos, en el 2012. O sea, nos habían reajustado a 2.8 y nos quedamos ahí. Hoy, con el mismo salario, no te hablo de 2.8, nos quedamos con ese salario del 2012. 4.600.000 guaraníes no aumentaron a algunos, a 5 millones guaraníes el salario base, pero quedó un remanente ganando 4.600.000 por mes. Y fue aumentando el salario base en porcentaje y la sumatoria nos da 74.8%, que nosotros no reajustamos. O sea, si hubiéramos aumentado nosotros también ese pequeño porcentaje todos los años, hoy tendríamos que estar ganando 8 millones de guaraníes, lo que significa 2.8. No sé si me seguís con la idea. Y hoy estamos ganando 1.7 salarios mínimos. Lo que le dijimos al ministro de Economía, en un par de meses, en un par de años más, nos estaríamos igualando al sueldo base, al sueldo mínimo. Yo quiero que la población entienda, y todos tenemos que entender, que ¿qué es el salario mínimo? El salario mínimo es ese salario que nadie, ningún trabajador debe de ganar menos que eso. O sea, establecido por ley que esa es la base, nadie debe ganar menos que eso. Trabajando por las normativas las 8 horas diarias, de lunes a viernes o sábado en algunos casos, etcétera, ¿verdad? Pero acá, en este país, en nuestro país, es como que se normó que eso es lo máximo que muchos pueden alcanzar. Y los profesionales, técnicos, licenciados, los que hicimos doctorado, el que hizo masterado, prácticamente es lo mismo, o sea, 2, 3 salarios y hasta ahí se llega, pero es como que le rondamos nomás a ese salario. Y bueno, hoy nosotros discutimos entre todos los médicos esto a nivel país y dijimos, bueno, acá algo está mal. En el pensamiento que tiene el Ministerio de Economía está, pero mal desde varios gobiernos, donde ellos hablan de ese reajuste o esa pequeña suba debido a la inflación. Obviamente la inflación es mucho más grande. Eso se siente en el bolsillo, se siente en el poder adquisitivo, tanto que en el 2014 con 2.800.000 guaraníes nosotros comprábamos lo que comprábamos con lo que hoy tenemos que necesitar 5 millones de guaraníes para comprar. O sea, para que tengan una idea nada más de la situación en la que estamos. ¿Y cómo se les puede ocurrir a ellos de que esa inflación solamente le perjudica a cierto grupo y no a todos? O sea, muchos que están en una clase media, media baja, le pagamos un salario a varias personas para poder trabajar, irnos, en nuestro caso, muchos estar 24 horas en una guardia, y no le podemos estar pagando un sueldo mínimo porque ya le igualamos. Entonces, para sintetizar, para concluir, lo que yo te digo es que ese análisis hicimos entre todos los médicos, los 11.000 médicos del Ministerio de Salud, y dijimos, hoy es el momento de no pedir un aumento. Nosotros queremos y exigimos que nos reajusten el salario con relación a lo que perdimos en los últimos 14 años.
3: Y a ver, doctora, ¿y esto ya hay una conversación previa? ¿Cómo se establece esto del reajuste del salario para los médicos? Porque son bastantes años, 2012 fue el último, sin embargo pasaron ya 14 años, son muchos años para que esto no se pueda debatir siquiera el día de hoy. Pero esto va a ser, esta movilización va a ser a nivel país, doctora.
4: A nivel país, estamos hablando de todos los hospitales, todas las unidades de salud familiar, te hablo de hospitales distritales, centros de salud, puestos de salud, hospitales regionales, hospitales de referencia a nivel país. O sea, todos estamos en la misma situación y el 100% de todos los médicos estamos de acuerdo que este salario es ya insostenible con relación al tiempo de formación que tenemos y la responsabilidad que tenemos dentro de las guardias. Y en comparación, teniendo como base que nosotros ganábamos los 2.8 salarios mínimos en el 2012 y estamos prácticamente igualándole al salario base. Nosotros conversamos, Fabián, con la ministra de Salud, ya conversamos con el ministro de Economía, hemos enviado notas, reiteramos notas, esta discusión ya se hizo y la respuesta al Ministerio de Salud es que dependen del Ministerio de Economía en lo que tienen de presupuesto, y el Ministerio de Economía habla de que el Ministerio de Salud tiene que planificar lo que le toca de dinero, que obviamente sabemos que es insuficiente, que no se le da la cantidad que necesita, teniendo en cuenta que ahí va la población, va a decir, claro, estos médicos solamente piensan en ellos, en su salario, pero también es importante incentivarle al profesional que está dentro del sistema. Pues, y obviamente no estamos tampoco acompañando con el tema de infraestructura. Se construyeron 2 grandes hospitales, lo festejamos, agradecemos, pero esos hospitales carecen de profesionales médicos. ¿Por qué? Porque no existe un incentivo para tener que trasladarte hasta Encarnación o trasladarte hasta Coronel Oviedo con un salario de 5 millones de guaraníes o 4.600.000 guaraníes. O sea, puedes tener la infraestructura, están queriendo construir un hospital en Curuatú, otro en en el Chaco y así, pero ¿cómo vas a poblar? Hoy el hospital de Santa Rosa La Guarada, que se había construido también un gran hospital, está vacío, no cuenta con especialistas debido a la falta de incentivos y la pérdida del valor adquisitivo. Hay una fuga de profesionales al sector privado, donde una consulta te cuesta 250.000 guaraníes o un procedimiento te cuesta millones. O bien, también tenemos colegas que hoy se están yendo al exterior, Alemania, Italia, Brasil, eligen Italia, eligen otros países para trabajar, donde realmente un médico no está pensando en si puede comprar un auto o cambiar de auto cada 5 años, sino que prácticamente piensan si pueden comprarse una casa en la playa o pueden comprarse un yate. Nosotros no queremos eso. Nosotros lo que queremos es tener una vida digna, por lo menos pagar las cuentas, irnos al supermercado y comprar lo básico, tener la posibilidad de comprar una casa propia por lo menos a 15 años, que hoy tampoco, con las cuotas que se tienen, es prácticamente imposible con el salario que se está teniendo, y creemos que merecemos ganar eso por el trabajo que realizamos. El ministerio tiene que entender que es importante la infraestructura, pero también es importante mantenerle a los profesionales y darle el valor que nos merecemos dentro de las diferentes instituciones.
3: Doctora, entonces hubo ya una conversación previa con las autoridades del ministerio y...
4: Sí.
3: ¿Y cómo está? O sea, ¿cuál fue la respuesta? ¿Hasta ahora no hay posibilidad de un reajuste?
4: No, la respuesta es negativa. Ellos siempre parcializan, dicen, bueno, le vamos a dar a un grupo. Nosotros como gremio médico, como sindicato, no podemos permitir que se le dé solo a los nombrados. Acá somos 11.000 médicos, 8.000 son contratados y el resto nombrados, entonces somos minoría. ¿Y por qué vamos a aceptar algo solamente para nosotros, los más antiguos, para la minoría? O sea, aquí tenemos médicos que están trabajando, pero duramente, médicos especialistas, subespecialistas, que obviamente no por ser contratados y no se les dio la posibilidad porque llevan 7 o 10 años de contrato, no puedan estar ganando un salario acorde. O sea, en síntesis, lo que nosotros queremos es mejorar para todos. No le vamos a abandonar a ningún grupo de médicos, a ningún sector, porque creemos que esto tiene que ser para todos.
3: En cuanto a la formación de médicos, doctora, ¿cómo está el gremio? Porque hablaban una parte también que está bien, celebran que hayan construcciones de grandes hospitales, que es cierto, es muy importante, ¿verdad?, para la cabecera departamentales, pero no se está llegando al objetivo de llenar de profesionales de distintas especialidades. Bueno, ¿cómo, en ese sentido, cómo están en cuanto a las conversaciones que tienen también con el ministerio?
4: No, nosotros, mira, tenemos problemas todo el tiempo con el Ministerio de Salud. El otro día, hace más o menos 15 días atrás, ellos le iban a descontratar a 300 médicos que estaban haciendo la subespecialidad, especialistas, que estaban trabajando los fines de semana en el interior del país. ¿Te imaginas? Médicos especialistas, residentes en subespecialidades como hematología, cardiología, reumatología, que los fines de semana, para poder ganar un poco más, siendo que en la residencia te pagan 6 millones de guaraníes, se les dio la posibilidad de poder trabajar sábado y domingo. Aceptaron ellos ese sacrificio para poder solventar la subespecialidad. Acá tenés que entender que son 6 años de carrera médica, 3 a 6 años para hacer una especialidad, y después tenés que hacer una subespecialidad que te puede durar otra vez 3 años para algo mucho más fino. Y ellos dijeron, sí, vamos a hacer una subespecialidad, pero queremos que nos den la posibilidad de trabajar los fines de semana en el interior del país. Se trasladan desde Asunción hasta Concepción, a San Pedro, al Chaco, para poder trabajar y regresar para hacer la subespecialidad. Y le iban a quitar a estos médicos uno de los vínculos. Entonces les preguntamos nosotros al Ministerio de Salud, a la gente de Recursos Humanos, de que si le quitan a ellos, que son prácticamente subespecialistas, ¿a quiénes le iban a darle el vínculo? A médicos sin esa preparación que necesita hoy la población, de poder por lo menos tener los fines de semana un médico interconsultor que te pueda dar una mano con los pacientes complejos en el interior del país. O sea, es como una pelea constante con el Ministerio de Salud cuando ellos toman medidas que no corresponden. Si dependiera del Sindicato Nacional de Médicos, nosotros le daríamos trabajo a todos los médicos subespecialistas, obviamente con algunas excepciones de que si es que tuvo un mal comportamiento, de que no tuvo un buen desempeño, se justifica por qué no se le tendría que dar, pero a la gran mayoría que culminó la subespecialidad, como no existen subespecialistas en el país, vos le tenés que dar nomás ya ese empleo. O sea, ¿qué más lo que vas a esperar? Se necesita darle el empleo para que la población pueda ser atendida con médicos que se necesitan, porque decime, ¿algún momento quisiste consultar con un reumatólogo, con un hematólogo, con un dermatólogo, con un neurólogo y no conseguís turno? No, porque no tenés la cantidad suficiente de profesionales ni en el Ministerio de Salud y tampoco en el IPS.
3: Y eso es terrible porque siempre digo que los médicos son, los que reciben todo tipo de críticas, de enojo, rabia, ira, de los pacientes mismos.
4: ¿Vos te das cuenta que pasa algo, un crimen? ¿Quién tiene que estar ahí? El médico forense. ¿Ocurre algún problema en el deporte? ¿Quién está ahí? El traumatólogo de la selección. ¿Ocurre un problema de maltrato, de golpe? Ahí está el médico otra vez. O sea, es como que estamos envueltos con una responsabilidad en todos los sectores donde tenemos que dar una respuesta. Y ni qué hablar en las urgencias, en las emergencias, una catástrofe, un incendio o lo que fuera, y estamos ahí. Yo lo que quiero que, no es que no elegimos ser médicos, pero queremos y necesitamos que nos valoren. Entendemos que tenemos también nuestros déficits, que tenemos también ciertos problemas individuales de comportamiento, pero la gran mayoría, absoluta mayoría, moja la camiseta y le quita a su paciente esa urgencia, emergencia, o le calma la patología que le adolece.
3: Sí, no, y para qué ir lejos, lo que fue la pandemia, por ejemplo, doctora. Doctora, esta movilización, ¿esto para cuándo, así me reitera, para cuándo está prevista la movilización de los médicos?
4: No, nosotros vamos a hacer una huelga nacional de médicos, donde vamos a parar todos los servicios del 24 al 28. Eso ya se decidió en asamblea. Pero nos vamos a estar movilizando. Ahora nos estamos organizando a nivel país para diferentes actividades que vamos a tener, que vamos a estar calendarizando. Pero la huelga nacional de médicos, donde se van a suspender las cirugías programadas, los consultorios, es del 24 al 28 de agosto, el tiempo para poder organizarnos bien y también para que la población pueda saber que en esa fecha nosotros no vamos a estar en los hospitales y para que se pueda también organizar absolutamente todo.
3: Y ahí sí va a ser un problema, doctora, porque las cirugías programadas y compañía se suspende y eso sabemos el problema que puede acarrear el hospital, porque hablamos de los hospitales públicos de todo el país, a nivel país esto va a ser...
4: De todo el país. Sí, porque tenemos la adhesión de todos los médicos. Es unánime, todos pensamos de la misma forma.
3: En esos 4 días, doctora, ¿cuántas cirugías programadas, por ejemplo, se podrían postergar, reagendar para más adelante? Estimativamente, ¿tiene así un número?
4: No te puedo calcular porque eso depende de cada hospital, la cantidad de cirugías, y eso se tendría que multiplicar porque existen hospitales donde se operan en los hospitales de referencia por cada especialidad. Los quirófanos están llenos, donde tenés 5 quirófanos y todos están llenos de las 7 de la mañana hasta la tarde. O sea, realmente es un poco difícil, pero sí va a retrasar lastimosamente la atención. No queríamos llegar nosotros a este punto, pero es la única forma. No hay otra, no existe otra forma de que la voz de reclamo llegue al gobierno. Es como que no les importara absolutamente las movilizaciones, ni las notas, ni las reuniones. Siempre es, no existe plata, no hay plata. El año pasado nosotros le habíamos pedido $3 millones año para un escalafón médico y no nos dieron. Entonces es como que 3 millones para un presupuesto de 1.200 millones de dólares para salud y no nos dieron ni 3. Entonces no hay forma. Querés actuar diplomáticamente, conversando, enviando nota, haciéndole entender por qué nosotros estamos en esta situación y por qué

0: más de que nos ataquen porque estamos convencidos de que nos tienen que dar lo que corresponde.
1: En cuanto al reajuste, doctora, ¿ya se tiene un porcentaje de lo que están exigiendo ustedes que se implemente o eso es negociable todavía hasta ahora?
0: No, nosotros estamos pidiendo el 74,8%, que son 3 millones de guaraníes más lo que perdimos, como te expliqué, en la sumatoria. Si nos
1: Sí.
0: hubieran reajustado a todos los trabajadores, todas las veces que reajustaban el salario mínimo, hoy
1: Claro.
0: nosotros tendríamos que estar ganando 8 millones. O sea, como dejaron de hacer eso todos los gobiernos, todos nosotros perdimos ese dinero. Es una pérdida. Porque yo te pregunto, si sos ministro de Economía, ¿el reajuste tendría que ser solamente para el salario mínimo o tendría que ser para todos los salarios?
1: No, y según la central de
0: Para todos los
1: obreras,
0: salarios.
1: claro, es lo que dice la central de obreras y es lo que yo siempre dije. Porque si vos estás ganando un poquito más de sueldo mínimo, que hoy creo que es 3 millones de guaraníes, vamos a
0: Sí.
1: ponerle, y si vos ganás un 3 millones y medio, 3 millones 800, 4 millones, y el sueldo mínimo va aumentando, se corta la brecha entre el que gana un poquito más y el que gana mucho más. Entonces el salario
0: Claro.
1: debe ser el aumento para todos, digo yo. O sea, que es lo que piensa también la central de
0: Claro,
1: obreras.
0: porque así vos mantenés esa brecha, la diferencia. Como te dije, nosotros ganamos 2,8 salarios mínimos en el 2012. Entonces, el médico le podía contratar a su empleada, la empleada que trabajaba en la casa para cuidarle a sus hijos, y le pagabas el salario mínimo sin ningún tipo de problema. Entonces, hoy, ganando 5 millones de guaraníes, donde vos le tenés que pagar 3 millones de guaraníes a tu empleada, a la empleada para irte a trabajar, es como que los números no te cierran. ¿Y eso le perjudica a la economía? Claro, porque hay un sector que va perdiendo el empleo otra vez porque vos ya no podés pagar, entonces optás nomás por dejarle otra vez a tus hijos, con tus padres, con el tío, con la tía, para que le cuiden haciéndote el favor porque no sos capaz de pagarle a una persona. Y eso disminuye también el empleo. Me acuerdo cuando nosotros aumentamos a 2,8%, estaban súper felices los de las inmobiliarias, porque nos fuimos y hicimos el préstamo para la casa propia. Hoy no estamos pudiendo pagar porque son prácticamente más o menos base 4 millones de guaraníes si hiciste el préstamo hace 15 años, pero estaban todos felices, las concesionarias de autos también, porque podías irte y quitar un auto a 3 años, 36 meses o a 60 meses, porque tenías la posibilidad de pagar esa cuota. Hoy, con que estás ajustado, obviamente nadie gasta en más que lo que es mantenerse, el transporte, la comida, y nos sobra para más nada, lo que le ocurre a todos, ¿verdad?
1: Claro.
0: O sea, esto es algo que se traduce para todos, y como te dije, tampoco podemos entender cómo puede ser que suba el salario mínimo 60 mil y se triplique el valor de la canasta básica. Y ahí los empresarios salen a decir, pues lo que pasa es que yo le toca aumentar 100 mil guaraníes a cada empleado. Si tengo 30 empleados, el costo de producción me es mucho mayor, entonces toca aumentar el precio del huevo, de la harina, de lo que fuera. Y no dejan de tener razón, ¿verdad? Entonces, es como que, bueno, entonces analicemos si es conveniente o no, o es peor el remedio que la enfermedad. Ahí es lo que tenemos que evaluar esa situación, porque si vamos a triplicar el valor de la canasta básica, quedémonos nomás todo con lo que tenemos ahora.
1: Totalmente, claro que sí. Bueno, doctora, hasta entonces, del 24 al 28 de agosto, huelga general de médicos a nivel país. Pues no
0: A
1: habrá
0: nivel país.
1: cirugía, no habrá urgencia, no habrá absolutamente nada. Se cierran los
0: Urgencia
1: hospitales.
0: sí,
1: Urgencia sí,
0: urgencia
1: bueno,
0: sí,
1: urgencia sí.
0: urgencia sí.
1: Bueno, pero prácticamente poco movimiento en los hospitales. Así que vamos a estar atentos, vamos a ver si es que
0: Así.
1: se da esa conversación, ese acuerdo, ¿verdad? Y se pueda destrabar esto, pero de momento sí hablamos del 24 al 28 de agosto. Así que, doctora,
0: Sí,
1: muchas gracias.
0: confirmado la huelga para esa fecha. Muchísimas gracias por el
1: Gracias,
0: espacio.
1: doctora.
0: Hasta
1: Gracias,
0: luego.
1: doctora. Hasta luego, hasta luego. Muchas gracias. La doctora Rosana González, le sacamos de su entrenamiento, che. Sí, me estaba muy estresada. Bien, qué terrible esto, che. Y el otro día nomás hablábamos con Bernardo Rojas de la Central Unitaria de Trabajadores. Y decía exactamente lo mismo. No, el aumento del salario mínimo tiene que ser para todos los trabajadores. Porque Si vos estás ganando un poquito más el mínimo y se aumenta el mínimo, se acorta la brecha, suben los precios y vos que no tuviste aumento vas a...

0: terminar pagando más caro los productos porque ese que viene atrás de vos está con un pequeño aumento de su salario y el aumento en los supermercados es para todos. Así nomás. Bien, como siempre, gracias a la 88.9 FM, Radio Alcance en Cordillera, 93.7 FM, Alcance en Misiones, 98.9 FM, Radio Ciudad, en la ciudad de Paraguay, de Piribebuy, digo, para el departamento de Paraguay. Un fuerte abrazo al amigo Carlos Torres Agasti. La 99.9 FM, Alcance en Canindeyú, 98.1 FM, Radio Transcontinental, en la ciudad de Hernandarias, para el departamento de Alto Paraná, y la 106.7 FM, Radio Imperio, en la ciudad de Pedro Juan Caballero, para el departamento del Amambay. Gracias a los que nos sintonizan. Les decía, 12 grados la actual temperatura. Hoy hizo más frío que nunca, ¿eh? Hoy se sintió bastante el frío. Y vamos a ver cómo se va a comportar el tiempo también para los próximos días, para las próximas horas. Y otro de los temas que hoy ya surgía en horas de la tarde, noche prácticamente. Fiscalía acusa y pide juicio a Orlando Arévalo por pedido de coima a Lalo Gómez. La Fiscalía acusó a Orlando Arévalo, exdiputado y expresidente del Jurado de Enjuiciamiento de Magistrados, por supuestamente recibir una contraprestación del diputado Eulalio Lalo Gómez a cambio de un voto suyo en el GEM. La causa surgió a partir de los chats del legislador fallecido y revelan que se reunió con una fiscala investigada. Esto según los chats de Lalo, que apareció y fue ampliamente difundida por todos los medios de comunicación meses atrás, en el año 2025. Así es que, repito, Fiscalía acusa y pide juicio oral a Orlando Arévalo por pedido de coima a Lalo Gómez. Orlando Arévalo, Orlando Arévalo. Su señora fue precandidata a intendenta de la ciudad de Lambaré el pasado 7 de junio, donde el resultado ya habíamos comentado incluso con el mismo actual intendente Guido González. 18.786 votos para Guido González, 7.191 para Carolina González.
1: Primero que tiene que ser rascado de la municipalidad tiene que ser Fabián Costa cuando vos asumas cargo.

0: 21.32 en todo el país, ¿eh? ¿De dónde sacaron eso, che? No tiene que ser malo. No tiene que ser malo así con la ex precandidata. Actual concejal de Lambaré. Bueno, y hablando también de. Hablando de Orlando Arévalo, Carolina González. Este viernes 19 de junio se reanuda el juicio oral y público por el caso de la mansión del barrio San Isidro de Lambaré. Ustedes recuerdan que la pareja de los políticos había denunciado a la constructora que le hizo la casa porque supuestamente estaba mal construida, había falencia en la construcción, pero ellos quedaron debiendo 400 millones de guaraníes a la constructora. Aparte de verle dinero, le denunciaron a la constructora, ¿verdad? Y ese es el caso donde se reanuda el 19 de junio, este viernes 19 de junio, en el juzgado de la ciudad de Fernando de la Mora. Así es que, bueno, a modo comentario, ¿eh? Bueno, vamos a hacer una... Vamos a escuchar música. ¿Qué le parece? Y... Ayer cuando hablábamos con el presidente del Tribunal Electoral Partidario de la ANR, con el doctor Santiago Brizuela, me venía en mente el tema del... Y comentábamos también el tema del abrazo republicano. Porque por un lado están también los liberales que tuvieron su interna a nivel país, están los colorados, pero siempre cuando se habla de abrazo republicano, pues se habla más de los colorados. Y hoy nomás veía, por ejemplo, el abrazo republicano entre el titular de la ANR, el expresidente Horacio Cartes, con Arnaldo Samaniego, quien de esta forma también ya se une a la pelea por las municipales en favor de la lista 1, que es el Partido Colorado. El Lambaré también hubo abrazo republicano, porque el que también se acercó ya al actual intendente y el ganador de las últimas internas, el señor Guido González Danz, el que se acercó fue Pablo Ceballos.
1: ¿Qué?
0: Pablo Ceballos. PZ10, el ex futbolista. Y o sea que hubo mucha gente enojada, incluso decía, no, pero Pablo Ceballos tiene que pedir disculpas públicas a los funcionarios de la municipalidad de Lambaré. Lo trató de esto. Bueno, algunos que otros, y pues. Pero bueno, eso tiene la política. Te puede o no gustar, pero eso es la política. Y muchas veces también dije el otro día que es prácticamente una obligación tácita que tienen los colorados, por sobre todo, no sé si los liberales, porque los liberales son un poco más duros entre ellos, de acompañar, de respaldar al candidato ganador de las internas, sea en la ciudad que sea. Pero en algunos casos se da, en la mayoría de los casos sí se da. Así que veremos cómo se presenta esto de cara a lo que va a ser el 4 de octubre en las municipales a nivel país. Y así como están las cosas, Horacio Cartes, porque una vez dijo, vamos a pintar de rojo todas las municipalidades, dijo así. Coloradizar. Ahí está. Me hace así traba lengua acá. Y yo recuerdo que cuando Horacio Cartes fue presidente de la República, decía, vamos a coloradizar las municipalidades del país. Y así como están las cosas, creo que esta vez así mismo va a ser. Así como están las cosas. Bien, vamos a escuchar una música. Son las 21:36 ya en todo el país. Y vamos a hablar después de lo que ocurrió en Santa Rita esta madrugada, la madrugada del martes, pasado las 2 de la madrugada. Ataque con explosivos a 3 bancos, una financiera. 20.000 kilos de dinamita se utilizaron. 20.000 era, o 20 no era. 20.000, ¿verdad? ¿Eh? 20.000, sí, por acá tengo. Voy a mirar, voy a buscar. Porque tenemos los detalles también en el informe de la policía. De lo que se llevaron por banco. Fueron 3 bancos, ¿verdad? Creo que de uno o dos se llevaron un poco de dinero. De uno de ellos no se pudo llevar. Hubo gente también que vive aledaña a los locales bancarios, a las sedes bancarias, que se vieron afectados por supuesto la explosión de esta dinamita. Y se habla de un poco más de 20 personas ahí detenidos, sospechosos de los que supuestamente habrían participado de este atraco. Y bueno, vamos a hablar de esto ya tras la música nomás, ¿eh? Noche de martes, estamos ya el... ¿Hoy qué fecha estamos? Hoy estamos 16 ya, ¿verdad? 16 de junio, qué rápido está pasando este 2026, che. 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Sí, ahí está. Estoy muy reparado, ¿verdad? Ahí está. Ahí lo voy a poner de costado. Sí. Sí, espectacular está. La remera de voces nocturnas. ¿Eh? Qué bueno, como dice Rubén, ¿eh? Bien, música.
1: Espectacular.
0: 12 grados, 12.8 grados la actual temperatura en Asunción y el departamento central. Escuchamos música en la noche de martes aquí en Voces Nocturnas.

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1: Bueno, 21 con 30 y cuánto, 39 ya, ¿verdad? 44 ya, Dios mío. Un gran abrazo a la gente de Alto Paraná, que nos escuchan ahí en Hernandarias, a través de la 98.1 FM Radio Transcontinental. Ahí está nuestro, por ahí anda nuestro querido amigo director de Alcance FM, Hernán Rodríguez. Ahí está, merodeando la zona de Membí, ya están escuchando a full en esa zona, así es que le enviamos un fuerte abrazo. 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Así que un abrazo a la gente de Hernandarias, ahí en el Alto Paraná, que nos sintonizan a través de Radio Transcontinental. Y hablando de Alto Paraná, les decía lo que se registraba esta madrugada, en la madrugada del martes, ahí en la ciudad de Santa Rita. Tres bancos, una financiera, que fueron atacados, asaltados. Tenemos aquí un breve resumen que hizo la policía, y en cuanto a la contextualización de lo ocurrido en esta madrugada, cuatro entidades financieras ubicadas sobre la ruta PI-06, zona céntrica de la ciudad de Santa Rita. Los supuestos autores, se trata de aproximadamente entre 15 a 20 personas, con armas largas y cortas, a bordo de varios vehículos. Uno, o la primera sede bancaria, el Banco GNB, se levantó dinero en efectivo de diferentes denominaciones, el cual se detalla a continuación, dice el informe. En la bolsa, uno, vamos así a grandes rasgos porque es muy largo, 69 billetes de 2.000 guaraníes, 158 billetes de 5.000, 44 billetes de 10.000, 100 billetes de 50.000, 48 de 100.000, 4 billetes de $5, 26 billetes de $10, 26 de $20, 8 de $50, 84 de $100. Así que en la bolsa 2, o sea, se encontraron, a ver, bolsa 1, 2, 3, se encontraron en total 7 bolsas. 7 bolsas. Porque ustedes saben que horas después la policía realizó varios allanamientos, y en la zona nomás donde se realizó, donde se perpetró el atraco, fueron detenidas algunas personas que estarían presuntamente implicadas en el hecho, y eso ya está en manos del Ministerio Público para esclarecer sobre lo sucedido. Se realizaron varias intervenciones, como les decía, y a ver, se halló un automóvil de la marca Toyota modelo Allium, presumiblemente cuyas características únicas no se logró levantar. Así se encontraba incinerado sobre la ruta PI-06, salía de la ciudad de Santa Rita con dirección a la localidad de Tabapé, en las coordenadas que mencionó la policía. Así es que se encontró un vehículo incinerado y muchas evidencias, muchas evidencias. Hay varias tareas que todavía se siguen realizando. Es por eso que no pudimos dar hasta ahora con el comisario Oscar Acuña, que es el jefe de la zona, para que nos pueda comentar un poquito los detalles, porque si bien ocurrió esto en horas de la madrugada, los trabajos se siguen realizando por parte del Ministerio Público, por parte de la policía, para tratar de dar con los autores de este hecho que se registró, repito, en horas de la madrugada, entre las 2 y las 2 y media aproximadamente. Y se habla de una buena cantidad de dinamita que se habría utilizado y algunas evidencias. ¿Qué hicieron estos asaltantes o presuntos asaltantes? Arrojaron en la zona clavos tipo Miguelito para evitar justamente que la policía los persiga, vamos a decir, a esas horas. Y una de las sedes bancarias se salvó. Una de las sedes bancarias de Bueno, ahí está. Los que nos siguen por YouTube, por streaming, pueden observar las imágenes, que a esa hora seguía abierto al público, porque sabemos que hay bancos, en este caso, que trabajan durante las 24 horas, y los demás sí recibieron estruendos bastante importantes que destruyeron prácticamente toda la sede bancaria. Y veremos qué pasa. Esto trajo también, como recuerdo, el caso del el robo del siglo. ¿Cómo era? Así era, se catalogó el robo del siglo. Años atrás, a Prosegur, ustedes recordarán, que también se registró en el Alto Paraná. Así que esta es la situación. Y la cuestión es que hasta ahora hay, son 3 detenidos, tengo entendido, si es que no aumentó esto en las últimas horas. Pero aparentemente, entre los malvivientes habría un personal policial involucrado, según la misma Policía Nacional. Así que terrible. Terrible porque otra vez en esa zona se registra un hecho similar. Y lastimosamente se habla de una buena cantidad de dinero que hasta ahora no... No sé si se recuperó todo. Pero bueno, por lo menos el informe de la policía habla de 8 bolsas de dinero que se logró llevar y que con la aprehensión, la detención de algunos sospechosos, se logró rescatar algunos billetes. Esta es la situación. Esta es la situación del Alto Paraná. Y por supuesto hay tantas cosas de hablar, que hablar ahí en el Alto Paraná. Vamos a ir centrándonos también en lo que es el Alto Paraná. Hay mucha gente que nos sigue cada noche. Y como dije un día, vamos a ver si es que por ahí coordinamos alguna visita a Radio Transcontinental, ¿verdad? En el futuro, en los próximos meses, a ver si es que se puede dar. Bueno, Benigno, en el caso Benigno, para saber un poco lo que ocurrió en Misiones, ¿verdad? En Misiones, ¿dónde era? San Ignacio Guazú. Exacto, sí. Había una cuestión política ahí que se estaba resolviendo en las últimas horas. Justamente de lo que hablamos, el tema del abrazo republicano. Porque, así como les decía, hay una obligación tácita para los colorados, por sobre todo, de acompañar a la lista 1, en este caso, de cara a las municipales. Y algunos ya se están acercando, algunos precandidatos que resultaron perdedores en las últimas internas ya se están acercando a los ganadores, al oficialismo, para acompañar a la candidatura de la lista 1 de cara a lo que serán las municipales en el mes de octubre. Bien, esta es la situación, Esta es la situación. Vamos a escuchar una música. Hoy una onda tranqui, hace frío, 12 grados. Vamos a ver cómo se va a comportar el tiempo también en las próximas horas. Según como estuve mirando, al menos recién para el viernes se anuncian precipitaciones, según el pronóstico extendido para Asunción y el Departamento Central. Pero entre el miércoles y jueves vamos a tener, sobre todo mañana todavía va a ser mucho frío. Para mañana se anuncia una mínima de 10 grados y ya para el día jueves una temperatura mínima que estaría rondando los 15 a 16 grados aproximadamente. Y también las temperaturas máximas que no van a subir tanto, van a estar entre 21, 22 grados, no más que eso, pero por lo menos lo que es el antesala del ingreso del invierno. ¿Qué va a ser el domingo? El 21 es domingo, ¿verdad? Entonces, el 21 de junio, que ingresa oficialmente el invierno, vamos a ver cómo se comporta esto, ¿eh? Bien, escuchamos una música. 21:54 ya, qué rápido, che. 21:54 en todo el país. Música aquí en Alcance FM, Voces Nocturnas.
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1: Bueno, faltan 2 minutos para las 22 en todo el país. En minutos arranca el partido entre Argentina y Argelia. Debut absoluto de la selección albiceleste con Lionel Messi. Y qué diferentes somos nosotros con los demás, ¿verdad? Digo con los demás, Argentina, Brasil, que se van con esa mentalidad de ser campeones del mundo. Entonces, y ahí nosotros estamos, ¿verdad? Nosotros sí, vamos a ver, vamos a tratar de dar lo mejor de nosotros, vamos a ver qué tal salen los partidos, vamos a ver si resulta nuestro, qué sé yo, ¿verdad? Bueno, y el viernes juega otra vez la albirroja. O sea, ya, en realidad que ya la medianoche del sábado ya. ¿Verdad? Sábado ya, porque el sábado, la medianoche empieza y ya se juega madrugada el sábado. Pero esperemos que Paraguay se recupere, que creo va a ser así. Así que repito, en minutos ya inicia el partido entre Argentina y Argelia, debut de la selección argentina. Hay que agradecerle al señor por la vida de todo el personal, dijo el comisario, tras gran asalto en Santa Rita. Sospecha que son 1.500 los casos de títulos falsos de docentes. Dice, este es un tema que mañana vamos a hacer. Este es un tema que vamos a hablar con un senador para que nos cuente cómo se va a hacer desde la comisión especial con este caso, ¿eh? Pura Hey Soul volvió al país tras billar en el Mundial. Fue como hacer un gol para Paraguay, dice. Fonoayuda reportan más de 1.000 casos de niños en situación de vulnerabilidad en el mes de mayo. Este es también un tema muy interesante. Un tema muy interesante porque hay niños en situación de vulnerabilidad, pero no solamente que los números crecen. El juzgado del menor en las distintas ciudades no hace su trabajo. No sirven para nada. Así que eso también es un tema que vamos a debatir. 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Un fuerte abrazo para todos. Gracias por la sintonía. Será hasta mañana a partir de las 21 con más Voces Nocturnas aquí en Alcance FM. Será hasta entonces. Chao.

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0: Muchas gracias, Leo. Me da mucha alegría esto, ¿sabes? Gracias.
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1: A la audiencia de la 106.7 Radio Imperio FM, Imperio Noticias, muy pero muy buenos días, ¿qué tal, cómo están? Vaya, vaya por a mí, te va, saludo a todos, estamos nosotros iniciando esta edición de la programación en esta jornada, en esta mañana de hoy miércoles, mitad de semana laboral, miércoles 17 de junio del año 2026. Agradeciendo al Todopoderoso, agradeciendo a Dios por este nuevo amanecer, por este día, por la vida, por la salud, por el trabajo, por la familia, por todo lo que nos ofrece la vida diariamente. Excelente día a todos, que podamos pasar un día maravilloso, que podamos tener un día espectacular, que todos nuestros proyectos se hagan realidad, que podamos pasar un día maravilloso, que los problemas se puedan solucionar bastante rápido, sin mayores inconvenientes. Buen día a todos, a los amigos que están ya en sus casas, tomando el matecito, preparándose para trasladarse hasta su lugar de trabajo, para trasladarse hasta sus puestos de laburo. A los amigos de las distintas colonias del departamento de Amambay, Baixaba. Y por la mente va, excelente jornada a todos en esta fría mañana de hoy, miércoles, mitad de semana laboral, 14 grados la actual temperatura. Se pronostica una máxima de 20 grados, una jornada fría es la que se anuncia para este día en Pedro Juan Caballero, en el departamento de Amambay. Nosotros, con el compromiso de siempre, con mucha objetividad, con mucha responsabilidad, con esa seriedad que le caracteriza al equipo de Imperio Comunicaciones, para ir compartiendo con ustedes todas las informaciones. Hoy miércoles 17 de junio, la gran caravana de fe, celebración eucarística, bendición de vehículos y gran caravana de fe, anticipando el inicio del novenario en honor a la santa patrona de la ciudad de Pedro Juan Caballero. Hoy a las 18:30 horas, desde la avenida Carlos Domínguez, esquina Fernando de la Mora, acá cerquita, la celebración eucarística, bendición de vehículos y luego la gran caravana de fe, anticipando lo que va a ser el novenario que se va a iniciar mañana jueves, mañana primer día del novenario en honor a la Madre del Perpetuo Socorro, patrona de la ciudad de Pedro Juan Caballero.

18:30 horas, las 18:30 horas de hoy, la celebración eucarística se va a realizar ahí en ese mismo lugar, ¿verdad? Acá, sobre la avenida Carlos Domínguez, esquina Fernando de la Mora, como cada año, la celebración eucarística y luego la bendición de vehículos y la caravana de fe. Invitados todos los sectores, asociación de taxistas, transportes escolares, club de JIT de la frontera, caballeros del asfalto, cabras, motos, club, motociclistas, grupos de ciclistas. Y mañana, primer día ya del novenario, en esta edición número 80. En Pedro Juan Caballero. Tras... Mañana, primer día ya del novenario, en esta edición número 80. En Pedro Juan Caballero. Tradicional que es tonal. Hola, nuestra madre del Petu. Y a nosotros estaremos bañando de Radio FM. De esa de Contés, la acompañamos cada.

0: Mañana, como cada jornada, el compañero Robledo. ¿Cómo estás? Buen día, buen día.
1: Sí, buen día. A mí me está
0: haciendo tremendo con su hat-trick ante Argelia. Lionel Messi acaba de alcanzar a Iros. Se ubica como el máximo goleador de la historia de los mundiales con 16. Ayer el casi a mí le falta bien. Falta dos goles. Pianpe. Miro cruce. Tiene 16 goles. Ayer lo alcanzó Lionel Messi. Tremendo goleador. El interminable Lionel en su último mundial está demostrado que es el mejor del mundo. 6 de la mañana con 16, ya en el instante de contacto con Escobar Fatales y Eduardo de Estores para ir deseando las principales informaciones. Esta noticia, amigo, fue encontrado muerto con una cara en el barrio Splash. Ampliamos instantes. ¿Qué es, Gerardo? ¿Cómo? Buen día.
2: Buen día, Ángel. También a Rob, al profesor Alberto Pereira. También a todos los contados, a la audiencia de Imperio y nosotros también por acá. Seguir bañando a la audiencia. Muy buenos días, ya todas las informaciones y por supuesto las firmas comerciales que hacen Imperio Noticias. 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De manera muy buenos días a todos los oficiales, que de manera acompañan la programación de Imperio Noticias.
0: 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Excelente jornada laboral a todos.

mucho dio para lluvias desde el final jueves. La actuación desde la elección nacional de Mojilla el miércoles continuará el viento frío todavía con buen sol. A partir de las últimas horas jueves, mañana se pronostican lluvias. La acción de meteorología anuncia con la fray con las primeras horas local por la tarde. Cielo parcialmente nublado, nublado del sur y temperaturas de 10 a 22 grados. Mañana jueves se prevén lluvias dispersas en las últimas horas. Vientos moderados del norte y variables. Las oscilarán de 15 a 24 grados. El viernes se esperan días y tormentas eléctricas. Cielo mayormente nublado, viento del sur. La mínima será de 15, la máxima de apenas 17 grados. El sábado continuará el tiempo frío y fresco. Cielo nublado con vientos del sur. Variables, además leves y dispersas. Servicio Nacional de Meteorología. Mucho frío hoy. Lluvias desde el jueves. Presiones leves. No hay lluvias de gran intensidad en parte del territorio nacional. Una discusión sobre el sueldo mínimo. Tres cartas sobre la mesa. Una es la estable. Se avanza con las tratativas de diálogo sobre el aumento del salario mínimo. En julio se realiza. En julio se actualiza. El concesionario de salarios mínimos COSAN tendrá su última sesión esta mañana en busca de un consenso sobre el reajuste salarial. Aunque no lleguen a un acuerdo, se enviará una recomendación al Poder Ejecutivo a las 10:30 de la mañana en la sede del Ministerio de Trabajo, Empleo y Seguridad Social. Sobre Perú y Río de Janeiro será la reunión de CONASAN. Las propuestas ampliamente difundidas son dos. Por un lado, la de los

0: empleadores, quienes exigen limitarse al IPC general del anual del 2%. Reportado a través del Banco Central del Paraguay. Los empleadores que solicitan que se puedan realizar los ajustes de acuerdo al informe reportado por el Banco Central del Paraguay, que sería del 2,4%. El monto equivale a cuánto, 69.000 guaraníes. Vea la monto diputado Yurela. Empleadores fuera, los empresarios generadores de fuente de trabajo en el país. 2,4% reportado por el BCP, Banco Central del Paraguay. Vea la inflación supuestamente de Uberesco a mí, que sería casi 79.000 guaraníes, o sea, 70.000 guaraníes. 69.000 guaraníes, de acuerdo a este porcentaje, es en la recomendación de los empleadores. Por su parte, las centrales obreras plantean un incremento entre el 20 y el 22%. Lo que equivale a cuánto es lo que solicita las organizaciones de trabajadores. 579.000 y 637.790. Yo creo que es muy difícil que se dé este monto. Es muy difícil. 100.000 guaraníes, si es que se logra ajustar, alcanzar ese monto, yo creo que va a ser muchísimo ya. Pero llegar a tener un reajuste salarial de 579.000 o 637.000 es muchísimo. La tercera posibilidad nace de la explicación brindada por la ministra del Trabajo, Mónica Recalde, que tal vez haya pasado desapercibida, pero sería la que cobra mayor esperanza. Según la ley, el salario se define sobre la base del IPC, no en base exclusiva al IPC. La recomendación no solamente pasa por el artículo 256 del Código Laboral, sino por un amplio capítulo que va desde el artículo 259 al 250, desde el 259 al 2, o sea, 249 al 259, e incluye otros ítems además de la inflación. El salario mínimo es aquel suficiente para satisfacer las necesidades normales de la vida del trabajador. Satisface la vida normal del trabajador el salario mínimo. Milagro lo mitad ya vaya. Desde el Ejecutivo dan a entender que el reajuste será superior a la inflación acumulada, pero no han querido confirmar cifras ni porcentajes. Se habló incluso del que el presidente Santi Peña estaría confirmando un monto en estos días. El diputado Hugo Mesa, quien conversó personalmente con el presidente Santiago Peña, anunció ayer que el decreto de reajuste enviará una señal inédita a favor de los trabajadores. No se habló de monto. Consultado acerca de si el nuevo monto podría aproximarse a lo que solicitan las centrales trabajadoras, el parlamentario contestó con una sonrisa de picardía: va a estar sorprendentemente cerca. No creo. No creo que se dé ese monto de 500, casi 600 mil guaraníes. Esa es la información. Vamos a ver qué se resuelve. Lo cierto y lo concreto es que en julio se da el reajuste salarial.
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0: Muy buenos días, ya voy Wivepo, en Dumagina, bendecido día desde San Capitán, la profe Oli. Buen día, profe. Gracias por acompañar el trabajo de Imperio FM a todos los amigos de San Capitán, las distintas colonias que forman parte de la ciudad de San Capitán y del departamento Amambay. Buen día a todos, excelente jornada laboral. En www.radioimperio.com.py, nativo fue encontrado muerto bajo una carpa en el barrio San Blas. Ayer de noche se produjo esta intervención. Un hombre de 51 años, indígena, fue hallado sin signos de vida en la tarde de ayer bajo una carpa precaria instalada a orillas del arroyo Punta Bacapí en el barrio San Blas de esta ciudad. La víctima fue identificada como Nicolás Orgín Arévalos, quien contaba con antecedentes por tenencia de marihuana en el año 2021 y por amenaza de hechos punibles y coacción en el 2025. Según el informe, alrededor de las 17:30 horas, agentes de patrulla de la Comisaría Segunda fueron alertados sobre el hecho y acudieron al sitio ubicado sobre las calles 12 de junio y Hernandarias. Al llegar, encontraron al hombre tendido de costado bajo una carpa improvisada y sin signos vitales. Tras el hallazgo, los intervinientes comunicaron el caso a la agente fiscal de turno Sandra Díaz y al médico forense doctor César González, quien inspeccionó el cuerpo y diagnosticó como probable causa de muerte una muerte súbita. Por disposición del Ministerio Público, el cuerpo fue trasladado hasta la morgue del Hospital Regional de Pedro Juan Caballero, donde permanecerá en espera de ser reconocido y retirado por sus familiares. ¿Ya retiraron el cuerpo, no, Esteban, en la morgue del Hospital Regional? Ya retiraron el cuerpo desde la morgue del Hospital Regional, o está todavía ahí. Por favor, Esteban Escobar, desde el Hospital Regional de Pedro Juan Caballero.
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0: Las informaciones que se destacan dentro del plano nacional. Rescatan a una boyagua de más de 3 metros. Esto en Canindeyú. Una hembra de boyagua, especie en peligro de extinción en Paraguay, se recupera favorablemente tras ser rescatada con heridas. El ejemplar verde de 3,6 metros de longitud y 20 kilos de peso había quedado atrapada de forma accidental en una red de pesca, lo que motivó una compleja intervención veterinaria. El rescate fue posible gracias a la denuncia de un grupo de pescadores que divisaron el reptil completamente inmovilizado en el agua. Ante la alerta, guardaparques y técnicos de la División de Áreas Protegidas de Itaipú se trasladaron de urgencia al lugar para liberar al animal y trasladarlo de inmediato.

0: procedió a la colocación de un microchip subcutáneo. Este dispositivo electrónico resultará clave para la identificación y posterior seguimiento del animal una vez que reciba el alta médica y sea liberado. Es la intervención que se realizó para dar el seguimiento en relación a este reptil que se encontró en Canindeyú. Vamos a contacto con Fátima Valdés. Eduardo Vera, vamos al contacto con Eduardo Vera, la intervención de los agentes policiales de la Comisaría Segunda del Barrio General Díaz. Aprehensión de presunto microtraficante. La incautación de evidencias. También la intervención de los agentes policiales de la Comisaría Segunda sobre el hallazgo del cuerpo sin vida de este nativo. Eduardo Vera con la información. ¿Cómo estamos? Buen día.
1: Buen día, Ángel. Buen día a la gran audiencia de Radio Imperio. Efectivamente, el subcomisario David Pereira, subjefe de la Comisaría Segunda, el encargado de intervenir en los dos casos que ya acabaste de mencionar. La primera intervención tuvo en este hallazgo de cadáver con presunción de muerte súbita, donde ha perdido la vida este ciudadano de nombre Nicolás Arévalos, de 51 años de edad. Y por otra parte habló acerca de la aprehensión de personas por tenencia sin autorización y comercialización de supuesta droga peligrosa, específicamente cocaína tipo crack. En relación a estos dos casos, habló en conferencia de prensa el subcomisario David Pereira.
2: Tuvimos un hallazgo de cadáver con presunción de una muerte súbita, ahorita hoy en el arroyo Acapí, sobre la calle 12 de junio, casi en Andariet. Se trata de una persona de pelo originario, Nicolás Orgina de Valle, de 51 años. ¿No? El mismo fue encontrado en el lugar por vecinos quienes alertaron a la policía. Nos detuvimos al lugar. Efectivamente, encontramos el cuerpo ya ahí sin signo de heridas. Se realizó una inspección y, según el médico forense, el doctor González Heiter, se presume una muerte súbita. Fue trasladado hasta la móvil judicial, donde fue entregada a la encargada de asuntos indígenas, la señora Yolanda Murillo.
3: No, es por congelamiento, ¿verdad?
2: Y no se descarta eso. Está ahí, como te digo, bajo una carpa precaria ahí. Pero según los primeros datos, fue muerte súbita.
4: ¿Se habló con alguien en el lugar, algún testigo, padecía alguna enfermedad?
2: No estaba nadie en el lugar cuando nosotros llegamos. No obstante, unos vecinos nos manifestaron que había un grupo de 3 a 4 personas que siempre se reunían en el lugar.
3: ¿Bajo la carpa habitaba ahí?
2: Presumiblemente sí, pero vivía bajo la carpa.
3: O sea que se creía esos indígenas en condición de calle, entonces.
2: Exactamente, así mismo.
4: Por otra parte, hay una persona prendida.
2: Así mismo, ya en hora de la noche procedimos a la aprehensión de una persona, ¿verdad? Encontrando su poder, sustancias tipo cocaína crack, ¿verdad? Y 7 dosis. Fue aprehendido del ciudadano que dice llamarse Celso Doble, de 82 años, sin ningún tipo de documento, ¿verdad? El poder se incautó, como te digo, 17 piedritas, ¿verdad?, de cocaína tipo crack, que fue sometido a la prueba de narcotráfico dando positivo, un total de 3,7 gramos. El mismo se encuentra en base a la Comisaría Segunda, ya a disposición del fiscal antidrogas.
3: ¿Sería la misma zona de San Blas?
2: Exactamente, es una persona habitual de la zona.
4: ¿El mismo comercializaba, es adicto?
2: Se presume que comercializaba porque también se incautó su poder billete de baja denominación.
3: Es un nuevo método, su comisario, pero era segunda, ¿verdad?
2: Exactamente, tenemos en 5 días 2 personas prendidas por la misma situación.
4: ¿Qué dijo el mismo de la policía, su comisario?
2: No supo justificar, ¿verdad? Manifestó que era adicto, como te digo, tenía prácticamente 17 piedritas en su poder y los billetes de baja denominación, que se presume que serían a raíz de la venta de la sustancia.
3: Con respecto a la situación del mismo, ¿tiene antecedentes con el nombre que diga la policía?
2: Con el nombre que yo no registro en el sistema de la policía. No obstante, hoy vamos a practicarle nuevamente el AFI a ver si es que podemos lograr identificarlo.
0: Intervención policial, subcomisario David Pereira, desde la Comisaría Segunda del Barrio General Díaz. La información, hallazgo de cadáver que se produjo ayer, no se pudo precisar si... ¿Qué le llevó a la muerte? Falleció de forma natural. Pero, ¿qué pasó? Si estaba enfermo, si tenía mucho frío, eso no se pudo determinar.

0: si era una persona adicta a algún tipo de alcohol, a estupefaciente, ¿sí? Lo que se puede determinar es que tuvo una muerte natural, sin violencia. Este nativo se produjo el hallazgo ayer en el barrio San Blas. La detención también de los agentes policiales. Fue detenido quien dice llamarse Celso Robles, 32 años de edad. De su poder se incautó 18 dosis de supuesta cocaína tipo crack, totalizando 3,7 gramos. Dinero en efectivo de baja denominación, la suma de 65 mil guaraníes. Presunto microtraficante detenido por agentes policiales de la comisaría segunda del barrio General Díaz. La información en una presentación, señor Gerardo Recalde.
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0: Hoy acusarían a ex juezas de sentencia vinculadas a Lalo. El Ministerio Público tiene tiempo hasta hoy para acusar o presentar otro requerimiento conclusivo en la causa, en donde la ex jueza de sentencia Carmen Silva y Ana Aguirre están procesadas por supuestamente dejar que Eulalio Lalo Gómez dirija procesos penales. Silva está imputada por cohecho pasivo agravado, coima, prevaricato y frustración de la persecución y ejecución penal. Mientras que Ana Graciela Aguirre solo por cohecho y prevaricato. Ambas integraron el tribunal de sentencia que absolvió a Waldemar Pereira Rivas, alias Cachorrao, acusado por el crimen del periodista Leo Veraz. Se cree que habrían utilizado sus cargos para beneficiar a procesados a cambio de favores políticos. Quien habría intermediado fue Lalo Gómez para que ellos lograran ascensos o evitaran ser enjuiciadas en el GEM. Sobre Carmen Silva pesa también la sospecha de haber filtrado información sobre el operativo Pavo Real, donde Eulalio Gómez estaba siendo investigado. La causa inició luego de que el juez de crimen organizado Smart Legal haya entregado a la fiscalía los chats de Lalo Gómez. Carmen Silva, Ana Aguirre y otra ex jueza Mirna Soto habían excluido pruebas fundamentales contra el sospechoso del crimen del periodista Leo Veras. Con ello, favorecieron al acusado y dijeron que no había evidencias que prueban el hecho. Sin embargo, las sospechas contra Cachorrao eran graves y ellas decidieron excluir las evidencias fundamentales de la fiscalía. Según la fiscalía, en febrero del 2020, supuestamente Waldemar Pereira, junto con otro, había llegado hasta la casa de Leo Veras a bordo de una camioneta de la marca Jeep Renegade y realizaron disparos contra el periodista, quien murió al instante. El comunicador ya había tenido amenazas por publicaciones sobre narcotráfico y organizaciones criminales. Hoy acusarían a ex juezas de sentencia vinculadas al extinto diputado Eulalio Lalo Gómez.
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0: Vamos al contacto desde exteriores. Esta vez la información con Esteban Escobar. Buen día, Esteban.
2: Sí, muy buenos días, compañeros de la audiencia de Radio Imperio. Ya estamos de vuelta nosotros también para seguir informando, recordando que en el sector de urgencias pediátricas, 5 niños internados, de los cuales 3 con problemas respiratorios. Recordando también en el sector de urgencia adultos, 14 pacientes internados en total, de los cuales solamente un paciente con problema respiratorio, Ángel y audiencia. Recordando también, durante 12 horas no ingresó accidentado ni tampoco herido con arma blanca ni arma de fuego. Sector de ambulatorio, más de 40 personas que ingresaron durante 12 horas de diferente patología. Y recordando también que esta madrugada llegó una paciente de Concepción, estaba buscando a nivel nacional terapia intensiva, pero no encontraron esta familia que vinieron de Concepción. Y con orgullo tenemos que contar lo bueno que tenemos en Pedro Juan Caballero. Encontraron aquí, vamos a acercarnos justamente con la hija de esta señora. Señora, decilo y que hay una terapia, ¿verdad?
3: Sí, decilo y que hay una.
2: Concepción y te bajas de madrugada.
3: Concepción, no mojean que te dejan ya y que van a hacer tú la terapia, ¿verdad?
2: A Pedro Aguinaldo.
3: Pero lo conseguía con Orepe, a ver, porque lo... A Pedro y no para, o que en Jaro conseguí.
2: A nivel nacional, de GKP y en Oscuría, ¿verdad?
3: Asunción, Oviedo, Herere, Javengo, y nos pasito y la mamá para la conseguida con las 12 de la noche, no, y yo para avisarla o conseguirla, pero Juan Caballero, por la terapia, y me muy agradecida, si fuera lo conseguida con Orede, a la Ape, ahí la Royuja, Huerejina, porque Orede, yo están Alfredo Concepción y la Yujina, Mamburu y la Yujina.
2: ¿Sabes pico o en la curi, sí o sí, qué más van a curir la terapia?
3: Sí, ya cogimos y que van a terapia, vean la hipórica, pero Gurgungo, está Tereiro, es caja, gracias a Dios, con apoyo de ver la terapia, la Oreva, mamá, me van a dejar, y me muy agradecido.
2: ¿Vais a mirar completo, señora?
3: Nélida González de Acosta.
2: Nélida González de Acosta. Compañero Ángel, vamos a mitad del sistema de retorno. No, mira cuándo empezaba esa fecha, doña. Ese compañero de trabajo, o por anducción de algunas, ya pues en retiro consulta. ¿Tú imaginas, Ángel?
0: Sí, buen día, señora. Petopala lugar a Hospital Regional, pero ni tiene las anguales de familiar en UTI, digo.
3: Sí, lo topaba. Ay, tereímo, cuando la llamamos mamá ya o mismo, y quema la terapia. Ahora, Tere, y agradeceñale ya a tu pastor, me lo ñe con tu hija, bueno, es la terapia, la copia de Juan Caballero. Pero, ¿cómo podría hacer, pero, Yujin?
0: Muy peyú, señora.
3: San Alfredo Concepción y los Yujina.
0: San Alfredo Concepción, ya. Concepción es la Ipori, la UTI.
3: No, GNG, ahí está la Ipori, UPT, la Ipori.
0: La Ipori. Por suerte, ayer para la Oye Topa a Hospital Regional, de Memoria, lugar disponible, Oñe Interna, Angualan, le vende.
3: Sí, señor, UPE, ya está. Oñe conseguido, Orepe, las 2 de la noche, Oye avisaja. Oye preparada a las 2 de la madrugada, no sé, Juan, a la noche, mamá, ya voy a la terapia, reina.
0: Va ahí con eso y la terapia, pues, señora.
3: Ahora, coja, después tenía enfermedad, tu hija y grave, y ajina, upear en la. O los escala terapia, la autopeo de Ocurija, ¿cuándo lo conseguí a ver?
0: Correcto. Dale, señora, pronta recuperación para tu mamá. tapé imponá, peña vipe hospital ve con protección, tapé ocupar la ponjangüera, la oye punuá la lesuga y que otro más, pues a veces llegué a ver la vende ciudad, ve la vende, vende loga, ve señora.
3: Muchísimas gracias, mande señor.
2: Muchas gracias. Y no solamente esta vez, sino en varias oportunidades que te escuchamos, Ángel, que vienen gente de Concepción, de San Pedro, de otros departamentos, ¿verdad? Y esta vez recibimos a la gente de Concepción, precisamente de la ciudad de San Alfredo.
0: Sí, señor. Gracias, Esteban. Gracias.
2: Hasta luego, compañeros.
0: Es la información desde el Hospital Regional de Pedro Juan Caballero.
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0: El Papa expresa su dolor por una guerra en Ucrania que se extiende y pide vías de diálogo. El Papa León XIV expresó este miércoles su dolor por la guerra en Ucrania que se extiende y sigue causando tantas víctimas inocentes, rescatistas asesinados e iglesias y lugares del patrimonio cultural devastados por las llamas, y pidió vías de diálogo. El Papa mostró su cercanía a quienes lloran a sus seres queridos, a los heridos y a quienes, en medio de la violencia, siguen sirviendo a la vida con valentía, en un llamamiento al final de la audiencia general. Invito a todos a rezar para que esta guerra termine. Pidamos al Señor que abra vías de diálogo, que apague el odio y que haga posible una paz justa y duradera, agregó. Por otro lado, como ya hizo ayer martes, saliendo de su residencia de Castegandolfo, expresó su satisfacción por el acuerdo conseguido entre Irán y Estados Unidos. Agradeció además a todos los países que se han comprometido a facilitar el encuentro entre las partes y hacer posible dicho acuerdo, y deseó que este acuerdo pueda contribuir a reforzar la confianza mutua, la seguridad y la estabilidad en Medio Oriente, promoviendo vías de diálogo y cooperación entre los pueblos. El Papa expresa su dolor por una guerra en Ucrania que se extiende y pide vías de diálogo. El mensaje del Papa en esta jornada desde el Vaticano. Son las 6 de la mañana con 52 minutos. 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
1: 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Son las 6 de la mañana con 55 minutos. De esta manera nosotros saludamos también a todos. Toda la audiencia, a todos los que están en sintonía ya a tempranas horas de la radio, compartiendo con nosotros las informaciones y por supuesto las propuestas comerciales a través de Imperio FM.
0: Servicio Nacional de Meteorología, miércoles con ambiente fresco a cálido y cielo mayormente nublado en Pedro Juan Caballero. La Dirección de Meteorología pronostica para este miércoles el 17 de junio, una jornada con ambiente fresco en las primeras horas, tornándose cálido durante el transcurso del día. El cielo se presentará mayormente nublado, mientras que los vientos soplarán inicialmente del sector sureste y posteriormente serán variables. Además, se prevé la presencia de neblinas durante las primeras horas de la jornada. La temperatura mínima estimada es de 13 grados, mientras que la máxima alcanzaría los 22 centígrados, ofreciendo condiciones agradables durante gran parte del día. El clima en Pedro Juan Caballero, según la actualización desde la Dirección Nacional de Meteorología. Son las 6:58 minutos. La música, la polca paraguaya. 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
1: Son las 7 de la mañana, un minuto.
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0: Comisaría Segunda Barrio General 10, aprehensión de personas por tenencia sin autorización y comercialización de supuesta droga, cocaína tipo crack. Se produjo a las 22 horas en la vía pública de la calle Avenida Teniente Herrero, casi primero de diciembre, del barrio San Gerardo. Se trata de Celso Robles, 32 años de edad, de cuyo poder se incautó bolsita de polietileno conteniendo presunta droga, más la suma de 63 mil guaraníes en billete de baja denominación. Se comunicó al Ministerio Público. Comisaría Segunda, Barrio General Díaz. Intervención policial referente a hallazgo de cadáver con presunción de muerte súbita. Se produjo ayer a las 17:30 horas en la vía pública, a orillas del arroyo Punta Bacapí, a la altura del kilómetro 12, a la altura de las calles 12 de junio, casi Hernandarias, del barrio San Blas. Se trata de quien en vida fuera Nicolás Orgina Arévalos, de 51 años de edad, oriundo de la comunidad indígena Iwipité, con antecedentes penales por supuesto hecho de tenencia de marihuana y amenaza de hechos punibles año 2025. Comisaría Tercera, Barrio Obrero, aprehensión de dos personas, incautación de carne por carecer de la documentación, que fue trasladado en un camión tipo furgón utilizado para el traslado de la carne. Se produjo ayer a las 9:45 horas aproximadamente en la vía pública de la calle Brasil, casi ruta internacional PI05, la fracción Amistad 2, consistente en un camión de la marca Mitsubishi, modelo Camter, color blanco, con carrocería refrigerada, con desperfectos, en cuyo interior se encontraba pieza de animal vacuno faenado, sin documentación, al mando de José Domingo Ramírez Centurión, 43 años de edad, quien posee prohibiciones varias. En la causa, Ministerio Público contra Claudemir Valerio da Silva y otros sobre portación y tenencia de armas, en compañía del ciudadano Jaime Florenciano, mayor de edad, carnicero. Se comunicó al Ministerio Público. Comisaría Tercera, Barrio Obrero, menor que no regresa a su hogar. Se produjo el 6 de junio, siendo a las 14 horas aproximadamente. Se trata de la adolescente Gabriela Caballero da Silva Leite, 15 años de edad. Se tuvo conocimiento a través de Ramona Caballero Arteta, 40 años de edad, domiciliada en la casa ubicada sobre José Santolugo, esquina Jorge Casaicia, de la fracción Cerro Corá. Se comunicó al Ministerio Público. Comisaría 14, zona industrial. Intervención policial referente a un supuesto hecho de incautación de un camión volquete tipo hormigonera por transgresión a la ley 716, supuesto hecho de descarga de residuos. Se produjo ayer a las 10:30 horas en la vía pública de la ruta PI-17 a la altura del complejo condominio cerrado Blood Lagoon, el barrio Defensor del Chaco, de parte del personal del Departamento de Bosques y Asuntos Ambientales. Vehículo incautado, un camión hormiguero de la marca Mercedes-Benz, versión genérica, color blanco, propiedad de la empresa ACMI Concretos, en proceso de inscripción, al mando de Edison Javier Maldonado Cañete, 32 años de edad. Se comunicó al Ministerio Público. Son las informaciones que se destacan dentro del plano policial, que se destaca en esta jornada desde la Dirección de Policía a través de la 106.7 Radio Imperio FM, Imperio Noticias.
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0: Son las 7 de la mañana con 20 minutos, 7 de la mañana con 20 minutos. Estamos a través de la 106.7 Radio Imperio FM, Imperio Noticias. Fátima Valdés con la información, vamos.
1: Sí, buen día, desde la comisión. Referé caso que tuvimos a lo que fue la aprehensión de personas. En su poder se encontraron carnes de la quilla. Comisario Belino, a este caso que se tuvo el día de
2: hoy. Muy buenos días. De ayer, las 9:45 horas aproximadamente, en control, ruta Piriega, número se procedió a la retención de un tipo furgón del interior, carnes, vacunas, aproximadamente 3, y las orientaciones de la sala hasta con mi a disposición del público. En este caso, antivigilato, el doctor usó el conductor más en esta comisaría y posteriormente ya por resolución fiscal fue en libertad. Fueron entre las mercaderías que tenían vehículo. El conductor se trata de Ramírez Centurión, paraguayo de edad. Posteriormente dice el sistema de la policía no nos hace notar que esta persona tenía agresión de armas. Un brasileño como Jaime, el personal militar no posee hacia el lado como le marcas de la tarde de fuera y también la entrega abajo.
1: Son las liberadas,
2: ¿cierto? Dos antecedentes. Antecedentes solamente figuran en el sistema de esta persona, no órdenes, son antecedentes policiales, razón del pueblo liberado.
1: Lo que sería la, ¿se pudo totalizar exacto o no?
2: Exacto, exacto no, pero había sencillamente tres vacunos en el furgón. El furgón no funcionaba, su refriguero, en este caso es el Ministerio Público, no da ningún tipo de referente a las acciones de Senado, otras documentos que tener estos tipos para transportar.
1: Sí, bueno, desde la tarde ya documentos correspondientes.
2: El Ministerio Público. Hicimos una resolución de liberación con personas, en este caso dos personas, el acompañante más las...
1: ¿En cuanto a quién sería el fiscal?
2: El doctor, el doctor Santiago Martínez mismo.
1: Bueno, te escucha aquí el comisario Isabelino.
0: Del transporte, de esta cantidad de... ¿Qué alegaron? ¿Por qué no o la situación?
2: Es el conductor y el acompañante, las documentaciones se encontraba en el establecimiento.
0: Pero no tenían consigo.
2: No, ningún tipo de documentación.
0: ¿Y de dónde estaban trasladando la carne?
2: De una... Su patrón tiene una ganadería hacia la entre alrededores. Es así.
0: Desde la colonia Itapopó. Tengo entendido que no hay... colonia Itapopó no se tiene... Pero matadería. Que ver esta situación. Comunicaron al Ministerio Público, cargo de la Fiscalía, toda la intervención.
2: Vimos.
0: Gracias por tenernos, muy amable. Actualizado finalmente por disposición fiscal se volvió a entregar la acción de estas dos personas. El método de trascamión no estaba funcionando. ¿De dónde estaban trayendo la carne? No hay el control que se debe realizar para que se pueda tener productos cárnicos de calidad.
1: Mencionaron
0: tener
1: en Jardín Aurora tenía la carnicería. ¿Cómo? En Jardín Aurora se estaban trasladando hasta Jardín Aurora, donde tienen la carnicería.
0: Sí, en la carnicería, ¿verdad? En Jardín Aurora.
1: Averigué también consultarme en
0: Fátima. Es la información desde la barrio obrero.
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0: 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Con la Dulce Polca también nosotros vamos avanzando en esta mañana, alcanzando la hora 7:37. 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Con la buena música nosotros seguimos avanzando en esta mañana. En esta mañana con cielo nublado en la terraza del país, alcanzando la hora 7:39.
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2: Son las 7 de la mañana con 48 minutos. 7 de la mañana con 48 minutos. Seguimos a través de la 106.7 Radio Imperio FM. La información hasta ahora, nada de anuncio de reducción del precio del combustible a nivel país. Petroleros iraníes cruzan zona de bloqueo estadounidense según sitio de seguimiento. Varios petroleros iraníes traspasaron la zona en la que Estados Unidos mantenía desde hace 2 meses un bloqueo a los puertos de la República Islámica, informó la página web de seguimiento este miércoles, 2 días antes de la firma de un acuerdo entre las partes. Para el viernes se prevé la firma de acuerdo entre Estados Unidos e Irán. Al menos 2 supercisternas de la nacional iraní Tanker han salido del perímetro del bloqueo de la marina estadounidense, con un total combinado de 3,8 millones de barriles de petróleo iraní, indicó en la red social X, el sitio que monitorea embarques de crudo. Se trata de las primeras exportaciones de petróleo crudo de Irán en 2 meses. El portal web precisó que analizó la señal de los transportadores de buques que el martes comparó con imágenes satelitales. Ya se observa un panorama mejor en relación al conflicto que se tenía entre Estados Unidos, Israel e Irán, que todos se estaría normalizando con la firma del acuerdo que se estaría realizando el viernes, según anunciaron. Son las 7:50.
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2: Esteban Escobar con la información, vamos contigo, Esteban.
4: Sí, muy buenos días, compañeros, a la audiencia de TV Imperio, Radio Imperio. Estamos en esta mañana aquí en Cadén, justamente para acompañar el atletismo que hoy justamente se realiza aquí en Cadén. Día de atletismo, me decía el licenciado José Bernal, referente departamental, porque se realiza hoy, desde esta mañana, de diferentes modalidades y categorías. Vamos a estar conversando con referente departamental, licenciado José Bernal. Muy buenos días para la audiencia de TV Imperio, licenciado.
5: Buen día a ti y a toda la audiencia. Sí, así estamos hoy en el CADEM con todas las modalidades en la categoría U15, ¿verdad? Escolar. En cuanto a lo que se refiere a atletismo, sería velocidad, resistencia, eso quiere decir 2000 metros, 80 metros, 100 metros. También tenemos lanzamiento de balas, jabalinas, saltos largos, triples. Entonces, esas modalidades se estarán realizando toda esta mañana aquí con la presencia de la gente de la Federación Paraguaya de Atletismo. Ellos son los precursores de esto. Cada año tienen un día dedicado, destinado a Pedro Juan. En esta parte hacemos la parte departamental.
4: Bueno, en cuanto a instituciones participantes, el licenciado.
5: Hay varias instituciones, ¿verdad? Son muchas, digo que están también la gente de Cerro Coraz, del distrito de Cerro Coraz. Algunos de la colonia indígena Marqués se inscribieron, porque esta inscripción, vale destacar, se hace por un link que envía la Federación Paraguaya de Atletismo. Pero tengo conocimiento de que varias instituciones están, así como están mirando, están llegando. a las 8 del lanzamiento de esto y están llegando las instituciones. La gente de la Federación Paraguaya hace rato ya está, el CADEN ya está todo preparado, como lo ven acá. También la parte de lanzamiento, de salto, ya está preparado allá. Apoyo también a la municipalidad.
4: El tema referente departamental, dice.
2: Sí, ¿qué tal? ¿A quién está la competencia?
5: Es escolar, las escuelas y colegios que tienen tercer ciclo, colegio y escuela de ciclo. Tercer ciclo sería séptimo, octavo y noveno grado. Y se van acercando las instituciones que se inscribieron para poder participar.
2: ¿Cuántas instituciones se inscribieron?
5: No quiero pecar de mentiroso porque, como le comenté aquí al compañero, la inscripción se hace a través de un link en el sistema de la página de la Federación Paraguaya de Atletismo, que ellos pasaron y cada institución inscribe a sus atletas allí en las distintas modalidades.
2: ¿Esto se va a desarrollar en este día o en los próximos
5: hoy,
2: días
5: también? Ya en minutos arranca con la resistencia de 2.000 metros masculino, después vamos al 2.000 metros femenino y así sucesivamente hasta el mediodía se termina esta parte.
2: ¿Hoy se termina nuevamente?
5: Sí, señor. Porque son por tiempo, ellos manejan por tiempo, no es clasificatorio. Entonces puede haber 20, 30 corredores, pero los tres mejores tiempos son los que clasifican y van después directo al nacional en Asunción.
2: ¿Cuántos serían los clasificados?
5: Los tres primeros clasifican y los depende del tiempo, ¿verdad? El tiempo que ellos tienen. Es por tiempo la clasificación.
2: ¿Por tiempo?
5: Sí. Acá tienen la forma de controlar ellos, tienen su cámara, la llegada, tienen su punto de partida totalmente, entonces es por tiempo manejan. Si se tiene el tiempo correspondiente, clasifica. Generalmente tenemos clasificado una función, en su 17 tuvimos el año pasado un evento también, y siempre hay clasificados.
2: Siempre se tiene clasificado aquí en el departamento de Mambay.
5: Sí, señor. Este es el tercer año consecutivo que yo estoy como referente y tenemos esta actividad y va aumentando la cantidad de atletas que se preparan para este momento.
2: Ya, correcto. Gracias. Vamos a estar acompañando.
5: Muy bien, gracias.
2: ¿Algo más, Esteban?
4: Bueno, esto, compañeros, lo que estamos en este momento, la llegada de alumnos de diferentes instituciones educativas que van a estar participando en este evento deportivo tan importante. Compañero, volvemos con ustedes.
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Con la buena música, la selección del compañero Robert Villalba, más conocido como Barbas, ¿sí? Seguimos avanzando en esta mañana y recordándole a toda la audiencia de apostarle a la suerte, apostarle a la suerte, que pueden ser los ganadores de 5 millones de guaraníes en la primera cantada. 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Y con esta canción nosotros establecemos la pausa, marcamos la hora y enseguida venimos con más informaciones a través de Imperio FM.

0: Los detenidos fueron trasladados a la comisaría, donde quedaron a disposición de la fiscal Rocío González, quien encabezó los allanamientos con la orden firmada por el juez penal de garantías Fernando Silva Vera. Los sujetos tendrán que responder en qué momento se deshicieron de estos explosivos, si fueron ellos mismos quienes lo utilizaron o si actuaron de proveedores a los asaltantes. Se complica bastante la situación de estos sujetos, ya que fueron los que compraron estos explosivos y deben dar respuesta si vendieron a terceras personas a quienes o si fueron los mismos encargados de utilizar estos explosivos que se adquirió de esta cantera. Son las 8 de la mañana con 35 minutos.
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0: Selección paraguaya. Paraguay, Alfaro prepara dos variantes para el enfrentamiento frente a Turquía. La selección paraguaya tuvo su cuarto día de entrenamiento en San José y Gustavo Alfaro prepara dos variantes para el duelo frente a Turquía el próximo sábado. La albirroja, la albirroja.
2: Paraguay.

0: Ajá, también, colega.
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2: La selección paraguaya volvió a movilizarse ayer en el complejo universitario Spartan Soccer Complex de San José, California, donde Gustavo Alfaro continúa ajustando los últimos detalles para el trascendental compromiso frente a Turquía por la segunda fecha del grupo D del Mundial 2026. A medida que se acerca el encuentro, el técnico argentino comienza a perfilar el equipo y todo indica que realizará 2 modificaciones con respecto a la formación que cayó ante Estados Unidos en el debut.

los ingresos de Isidro Pita y Matías Galarza, quienes ganan terreno para arrancar como titulares en el partido que se disputará en la noche del viernes en Santa Clara, California, a 22 hora local, ya entrada la madrugada del sábado en Paraguay. Pita ocuparía el lugar de Antonio Sanabria en el ataque, buscando darle mayor presencia física y agresividad al frente ofensivo albirrojo. Por su parte, Galarza ingresaría en la zona media por el cagado Damián Bobadilla, en una variante que apunta a darle más dinámica.

0: Y equilibrio al medio campo paraguayo. De confirmarse estos movimientos, el resto de la estructura se mantendría sin cambios. Ojalá que Nambilo también ya pueda jugar. Es un jugador profesional y que pueda ya pisar fuerte en el terreno y que pueda jugar. Ya no está jugando las eliminatorias. Ya está en una competencia de alta competitividad en un mundial. Y también Junior Alonso, ¿verdad? Junior Alonso, que ya pueda por lo menos a través de su experiencia hacer algo en la selección nacional y aprovechar la oportunidad que tiene. Paraguay afrontará una verdadera final ante Turquía, ya que ambos seleccionados llegan obligados a sumar luego de sus derrotas en la primera fecha. Una victoria permitiría mantener vivas las posibilidades de clasificación a la siguiente fase del Mundial 2026, mientras que una nueva caída complicaría seriamente las aspiraciones de ambos conjuntos. En el arco continuaría Gil. Son dos las variantes, por lo menos. Esto se desprende de la práctica que realizó ayer la selección nacional.
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0: Ahí está, qué linda canción, qué lindo éxito que estamos compartiendo en esta mañana, alcanzándole ahora 8 con 43 minutos. Seleccionando las canciones, ahí está el compañero Robert Villalba.
1: Espectacular la selección en esta mañana. Vino animado el compañero Álvaro.

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1: Títulos falsos, así metían a docentes MAU en escuelas del MEC. La fiscalía reveló el modus operandi detrás de los 250 títulos falsos de docentes confirmados por el MEC. Hasta el momento hay 9 personas imputadas, de las cuales 3 son los presuntos estafadores que operaban para conseguir los certificados. Profesionales, o sea, docentes que tenían títulos MAU, ilegal, y que estaban formando parte del plantel de docentes del Ministerio de Educación. El Ministerio Público investiga el caso de los 250 títulos falsos de docentes que denunció el Ministerio de Educación y Ciencias, cuyo titular es el ministro Luis Ramírez, que a su vez está realizando una auditoría interna ante la sospecha de que existan vínculos con el esquema dentro de la institución. El titular de Educación había anunciado el lunes que remitieron a la Fiscalía un listado de 250 casos sospechosos de títulos apócrifos en ciencia de la educación. Afirmó que hay otros 300 universitarios, diplomas universitarios en la mira, y cuyos casos serían también remitidos a la justicia. Entre las 12 personas que están imputadas en el caso, 2 son docentes que se hacían pasar por directores de institutos de educación. Se trata de Sergio Pera, Herminia Frete Vázquez y Alberto Antonio Roa Ayala. Tanto Pera como Frete Vázquez fungían de directores de los centros educativos y eran quienes entregaban los cartones falsificados a los profesores. En todos los casos se comprobó que los diplomas universitarios no eran auténticos, porque la propia universidad emisora confirmó que los supuestos alumnos jamás pisaron un aula y no existen registros de inscripciones ni pago de matrícula. ¿Y cómo es que accedieron? Los 9 docentes que están en proceso de imputación, por lo que la fiscalía aún no revela sus datos, se dividen en 2 grupos. El primero se trata de educadores que directamente compraban sus diplomas. Yo guay, te verás, supuestamente. Luego está el segundo grupo, que incluye a estudiantes que se inscribieron en institutos, pagaron matrícula, cuota y participaron en clases y exámenes durante 4 años. Pero resultó que sus títulos no sirven porque los locales de enseñanza no están habilitados. Eso ya es responsabilidad de los estudiantes, ¿no? Si pagaron, se inscribieron, estudiaron, eso ya son responsables los encargados de los institutos, que deben ser procesados. Y por eso es importante siempre también las personas que van a realizar este tipo de cursos, preparación, averiguar bien. Porque al final, ¿qué pasa? Al final, se da una pérdida de tiempo, pérdida de dinero y se expone a un proceso penal. Es la investigación que está realizando el Ministerio Público. Son las 8 de la mañana con 48 minutos.
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1: Con los 3 goles ante Argelia, Leo Messi iguala el récord de Klose y se convierte el máximo goleador en la historia de los mundiales junto al alemán. Ambos tienen 16 goles en total en la máxima competición del fútbol. Y tiene todavía muchos partidos fase de grupos y la siguiente ronda. Suponemos que Argentina va a clasificarse para superar este récord. Por ahora, Leo Messi iguala el récord de Miroslav Klose, el jugador alemán. En todas las competiciones en Mundial, le iguala Leo Messi. Y a dos goles está el otro goleador también, francés, Kylian Mbappé, que ayer convirtió dos goles. Un jugador francés que ahora no recuerdo el nombre tiene el récord de convertir en un solo mundial esa cantidad de goles. En este caso, sumando todo lo que han competido estos jugadores, ya le están destronando al jugador alemán Miroslav Klose, el delantero en su momento que fue también sensación, goleador nato en los mundiales. Y ahora Messi con sus tres goles anoche le alcanzó y tiene ahora los partidos más de fase de grupo para superar, y yo creo que va a superar. Y también el otro jugador, el francés Kylian Mbappé. Vibrantes partidos que se está teniendo por la competencia a nivel selecciones mundial Norteamérica 2026. Son las 8:52.
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1: Reiteramos esta información. Detienen a presunto microtraficante. Habló el subcomisario. Habló el subcomisario David Pereira. La detención de este presunto microtraficante, la incautación de evidencias. Agentes policiales de la comisaría segunda del barrio General Díaz procedieron a la detención de quien dice llamarse Celso Robles, de 32 años de edad. De su poder incautaron 18 dosis de supuesta cocaína tipo crack, totalizando 3,7 gramos. Dinero en efectivo de baja denominación. Su comisario David Pereira.
3: Toda la noche procedimos a la aprehensión de una persona, ¿verdad? Incautando de su poder sustancias tipo cocaína crack, ¿verdad? 17 dosis. Fue aprendido el ciudadano que dice llamarse Celso Doble, de 32 años, sin ningún tipo de documento, ¿verdad? El poder se incautó, como te digo, 17 piedritas, ¿verdad?, de cocaína tipo crack, que fue sometido a la prueba de narcotráfico dando positivo, un total de 3,7 gramos. El mismo se encuentra en base a la comisaría segunda y a disposición del fiscal antidrogas.
4: ¿Sería la misma zona de San Blas?
3: Exactamente, es una persona habitual de la zona.
5: ¿El mismo comercializaba, es adicto?
3: Se presume que comercializaba porque también se incautó su poder billete de baja denominación.
4: Es un nuevo método, su comisario, porque era segunda, ¿verdad?
3: Exactamente, tenemos en 5 días 2 personas prendidas por la misma situación.
5: ¿Qué dijo el mismo a la policía, su comisario?
3: Y no supo justificar, ¿verdad? Manifestó que era adicto, como te digo, tenía prácticamente 17 piedritas en su poder y los billetes de baja denominación, ¿verdad?, que se presume que serían a raíz de la venta de la sustancia.
4: Con respecto a la situación del mismo, ¿tiene antecedentes con el nombre que diga la policía?
3: Con el nombre que yo no registra en el sistema de la policía. No obstante, hoy vamos a practicarle nuevamente el AFI a ver si es que podemos lograr identificar.
1: Su comisario David Pereira, su jefe de la comisaría segunda del barrio General Díaz, sacan de circulación a presunto microtraficante, la incautación de 18 dosis de supuesta cocaína, que totalizó 3,7 gramos. Durante un trabajo preventivo de la Policía Nacional, sacando de circulación a este presunto microtraficante. Procedimiento efectuado ayer sobre Teniente Herrero, casi primero de diciembre, del barrio San Gerardo, a las 22 horas.
2: 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Y por ahí está la compañera Fátima Valdés. Fátima, adelante.
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2: 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Nosotros con esta canción establecemos la pausa, marcamos la hora y ya enseguida se viene la producción de Píldoras de Fe.
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1: Son las 8 de la mañana, 2 minutos.
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Escucha, Señor, la voz de mi clamor. No me rechaces ni me abandones, Dios mi Salvador, porque tú eres mi refugio. Dios nuestro, fuerza de los que esperan en ti, escucha con bondad nuestras súplicas, ya que sin tu ayuda nada puede la fragilidad humana. Y concédenos la gracia de cumplir tus mandamientos para agradarte con nuestras acciones y deseo. Por nuestro Señor Jesucristo, tu Hijo, que vive y reina contigo en la unidad del Espíritu Santo y de Dios por los siglos de los siglos. Amén. Y a partir de este momento, el espacio exclusivo de Píldoras de Fe a través de la 106.7 Imperio FM. Desde la ciudad de Pedro Juan Caballero para todo el mundo. A través de las plataformas digitales llegamos a todo el mundo con la noticia más importante del día, la noticia positiva, el mensaje y la palabra de Dios. Saludo cordial y afectuoso a toda la distinguida audiencia que diariamente nos acompaña en este punto horario. Iniciamos nuestros espacios en el nombre del Padre, y del Hijo, y del Espíritu Santo. Amén.

0: Sean fuertes lo que esperan en el Señor.
1: Sean fuertes lo que esperan en el Señor.
0: Qué grande es tu bondad, Señor. Tú la reservas para tus fieles y la brinda a los que se refugian en ti en la presencia de todos. Sean fuertes lo que esperan en el Señor.
1: Sean fuertes lo que esperan en el Señor.
0: Tú lo ocultas al amparo de tu rostro de las intrigas de los hombres y lo escondes en tu tienda de campaña, lejos de las lenguas pendencieras. Sean fuertes lo que esperan en tu... Esperan en el Señor.
1: Sean fuertes los que esperan en el Señor.
0: Amén al Señor todos sus fieles, porque Él protege a los que son leales y castiga con severidad a los soberbios. Sean fuertes los que esperan en el Señor.
1: Sean fuertes los que esperan en el Señor. Aleluya. El que me ama será fiel a mi palabra y mi palabra lo amará e iremos a él, dice el Señor. Aleluya.

0: Evangelio de nuestro Señor Jesucristo según San Mateo. Gloria a ti, Señor. Jesús dijo a sus discípulos: tengan cuidado de no practicar su justicia delante de los hombres, para ser vistos por ellos. De lo contrario, no recibirán ninguna recompensa del Padre que está en el cielo. Por lo tanto, cuando des limosna, no lo vayas pregonando delante de ti, como hacen los hipócritas en las sinagogas y en las calles, para ser honrados por los hombres. Les aseguro que ellos ya tienen su recompensa. Cuando tú des limosna, que tu mano izquierda ignore lo que hace la derecha, para que tu limosna quede en secreto, y tu Padre que ve en lo secreto te recompensará. Cuando ustedes oren, no hagan como los hipócritas. A ellos les gusta orar de pie en las sinagogas y en las esquinas de las calles para ser vistos. Les aseguro que ellos ya tienen su recompensa. Tú, en cambio, cuando ores, retírate a tu habitación, cierra la puerta y ora a tu Padre que está en lo secreto, y tu Padre que ve lo secreto te recompensará. Cuando ustedes ayunen, no pongan cara triste, como hacen los hipócritas, que desfiguran sus rostros para que se note que ayunan. Les aseguro que con eso ya han recibido su recompensa. Tú, en cambio, cuando ayunes, perfuma tu cabeza y lava tu rostro, para que tu ayuno no sea conocido por los hombres, sino por tu Padre que está en lo secreto, y tu Padre que ve en lo secreto te recompensará. Palabra del Señor.
1: Gloria a ti, Señor Jesús.
0: Jesús asume la espiritualidad y el compromiso religioso de su época y de su pueblo. La limosna, la oración y el ayuno eran los pilares de la fe de Israel, pero va más allá. Estas prácticas deben hacerse en el corazón y para el Padre, no por una búsqueda de reconocimiento público ni para acallar nuestra conciencia escrupulosa. Comentario que trae la liturgia cotidiana referente al Evangelio del día de hoy. Infinitas gracias a Dios por esta nueva oportunidad que nos regala generosamente. Y damos gracias a Dios por el don de la vida, por nuestra salud, que es el don más preciado que el Señor puede regalarnos, y por las gracias y las bendiciones que nos regala generosamente a cada instante, y que muchas veces no nos damos de cuenta. Y también por esta oportunidad de proclamar su mensaje y su palabra, y compartir con tantos hermanos que diariamente nos acompañan en este punto horario al otro lado. Y hoy, verdaderamente, el Evangelio es bastante fuerte. Fuerte y penetrante, recordando que el mensaje y la palabra de Dios es a título personal. A cada uno nos llega de diferentes maneras. Y nosotros humildemente, diariamente compartimos con ustedes, a la luz de la palabra, del Evangelio, lo que nos pone el Señor en nuestros labios. El Evangelio de hoy, mis queridos hermanos, nos invita a evitar la hipocresía. Bastante fuerte, la hipocresía. A muchas personas les gusta actuar con hipocresía.

en la sencillez y ser auténtico. Ser auténtico en todas partes. Ya sea en mi pequeña iglesia doméstica, en mi casa, en nuestro metro cuadrado, mi relación con mi esposa, con mis hijos, con mis seres queridos. Y también en los lugares temporales donde nos encontremos. Ya sea en el trabajo, en el ambiente laboral, en el ambiente deportivo, en donde sea. Y recordándonos que Dios también ve lo que hacemos en secreto y premia la intención pura de nuestro corazón. Todo lo que hagamos, ya sea públicamente o en lo secreto, siempre Dios lo ve todo. Y consecuentemente también premia las buenas intenciones que sale de nuestro corazón. Hoy nos muestra el Evangelio tres actitudes propias de un judío piadoso: la limosna, la oración y el ayuno. Pero Jesús alerta en aquel entonces, le alertaba a sus discípulos y hoy también a cada uno de nosotros a no practicar la piedad. Y cuando hablamos de piedad, hablamos de la oración que realizamos delante de los hombres con hipocresía. A los judíos les gustaba realizarlos en público para que la gente vea que están rezando. Ellos lo hacían con hipocresía, por vanidad, para ser visto por otras personas. Y hoy el Señor nos advierte que si no hacemos con un corazón limpio, puro, sincero y honesto, no tendremos ninguna recompensa del Padre Celestial. Bastante fuerte. Pero ante estas triples actitudes o estas tres actitudes religiosas de un judío piadoso, encontramos la relación esencial de todo ser humano a tener en cuenta consigo mismo, o sea, conmigo mismo, con lo demás y con Dios. Tan esencial la triple relación. En primer lugar, conmigo mismo. En segundo lugar, con lo demás. Y en tercer lugar, con Dios. Con uno mismo. El Señor nos invita a hacer una revisión interior de cómo actuamos. A asumir también el ayuno, no solamente de alimentos que podamos consumir, sino también de palabras. Ayunar de rencores, de vanidades, de egoísmo, de nuestras conveniencias personales. Todo esto el Señor nos pide, a ayunar de estas cosas. Y que sale muchas veces del corazón. Y quien domina y quien se domina a sí mismo puede llegar a dominar a su peor enemigo. Y aquí cabe la pregunta, ¿y cuál es el peor enemigo? Eres tú mismo, mi querido hermano. El de reconocernos a nosotros mismos, el de vencernos a nosotros mismos. En segundo lugar, la relación con los demás. Ayer hablábamos también de que el Señor nos pedía a que amemos también, perdonemos a las personas que nos ofenden, recemos y oremos por las personas que nos odian. Y analizábamos que nos cuesta bastante.

antes, perdonar a aquellas personas que nos han ofendido en la vida. Hoy el Señor nos pide también tener esa buena relación con los demás. Muchas veces nos falta la falta de caridad y de generosidad con las personas que necesitan una mano amiga. Pero cuando actuamos con misericordia, somos misericordiosos frente a los demás, actuamos con caridad, pasamos la mano amiga a aquellas personas que necesitan, todas esas buenas acciones que hagamos por los otros, esto agrada de sobremanera a Dios. Pero todo lo que hagamos también no hace falta hacerlo como los judíos. Esto agrada de sobremanera a Dios. Pero todo lo que hagamos también hace falta hacerlo como los judíos. Debemos hacer una dieta en forma silenciosa, sin esperar ninguna recompensa. Y todo lo que hagamos, todo lo que haga la derecha no vea bien la otra mano que es la mano izquierda. El Señor nos advierte que siempre debemos actuar con generosidad. Ser generoso y compasivo, como Él siempre nos enseña. Y no hablar desde el interés. Yo hago un bien por otra persona esperando una recompensa. Lo que hagamos, lo hagamos de corazón, sin ningún interés. También se lo hizo. Y no también por conveniencia, un cálculo personal. Jesús nos invita a otro lado, a orar y no hacerlo públicamente. Hoy Evangelio, uno de los versículos nos dice, cuando ores, se la puerta. Y en el silencio, ore al Señor. Habla al Señor para nadie te. En el silencio, las acciones que hagamos van a llegar hasta el. Y no hacerlo públicamente. Ya sea para generar aplauso, el conocimiento, o en este caso, aplauso de la gente. No debe ser esa nuestra intención cuando elevamos la oración al Padre. Él entiende y le agrada que hagamos en forma silenciosa. En el silencio podemos hablar de padre a hijo. Hablar con tales necesidades, nuestras angustias, nuestras preocupaciones. Pero razón. Ningún interés. Tampoco exigir a que Él ve ya en el momento lo que estamos viendo. Recordando que los tiempos del Señor son feitos. Él actúa cuando quiere. Y en el momento que Él quiere. Digámoslo siempre. Que sea siempre en nuestra vida. Recuerda su voluntad y no recuerda nuestra voluntad. Dios, que conoce lo que hay en lo profundo de nuestro ser, conoce nuestro pensamiento. Por cada gesto que llegué a hacer en forma secreta, cada sacrificio, cada acción que lleguemos a hacer con sinceridad, eso va a llegar en lo más profundo de lo que es Dios. Por ello hoy, damos nuestra fe de mantente humilde, buscando solo el amor, la mirada de nuestro Padre del Cielo. Hoy gracias a Dios por su mensaje y su palabra. Y le dimos también a que actuemos como siempre actúa con nosotros, con curiosidad y también actuando con misericordia.

0: Amén.
1: Señor, enseñamos a hacer el bien, buscar abusos, a orar con un corazón sincero y a nuestra fe en humildad. Que no buscamos el rocimiento de los hombres, sino darte a ti. Conoces nuestros pensamientos y qué es lo que hacemos en silencio. Danos corazón generoso, sencillo y auténtico, para que cada acto de amor sea una ofrenda hecha desde el más profundo del alma. Amén.
0: Amén. Y rezamos juntos esta oración que el mismo Jesús nos enseñó. Es la oración más completa. En nombre del Padre, del Hijo y del Espíritu Santo. Amén. Padre nuestro, que estás en el cielo, santificado sea tu nombre. Venga a nosotros tu reino. Hágase tu voluntad en la tierra por el cielo. Danos hoy nuestro pan de cada día. Perdona nuestras ofensas. También nosotros perdonamos a los que nos ofenden. Los deja caer en la tentación. Líbranos del mal. Amén.
1: A Dios te salve María, que te decía el Señor es contigo. Bendita tú eres entre todas las mujeres y bendito es el fruto de tu vientre, Jesús.
0: Santa María, Madre de Dios, ruega por nosotros pecadores, ahora y en la hora de nuestra muerte. Amén.
1: Gloria al Padre, gloria al Hijo y gloria al Espíritu Santo.
0: Como era en un principio, ahora y siempre, por siglos de siglos. Amén. Ave María Purísima,
1: sin pecado concebida.
0: Sagrado corazón de Jesús,
1: en vos confío y espero.
0: María, Madre de la Iglesia,
1: ruega por nosotros.
0: Madre del Perpetuo Socorro,
1: ruega por nosotros.
0: Santa Madre de Dios, ruega para que hagamos de alcanzar la promesa y gracia de nuestro Señor Jesucristo, que así sea. Amén. En el nombre del Padre, y del Hijo y del Espíritu Santo. Amén. Bendito día para todos.

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2: Gracias, Eduardo. 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
3: Sí, señor, sí, señor. Gracias, señor Eduardo Overa. Recordamos que hoy se prevé como anticipo al novenario en honor a Nuestra Madre del Perpetuo Socorro. Hoy, miércoles 17 de junio, se prevé la gran caravana de fe. La celebración eucarística, bendición de vehículos. En la avenida Carlos Domínguez, esquina Fernando de la Mora, todos los sectores están el 7 de junio. Se prevé la gran caravana de la celebración eucarística, bendición de vehículos. En la avenida Carlos Domínguez, esquina Fernando de la Mora, todos los sectores están invitados. Asociación de taxistas, deportes, escolar, club de la Tera, caballeros del asfalto, cabras, moto club, motociclistas, desistas. Tesada del novenario, en honor a nuestra madre perpetua, patrona de ciudad de Juan Cabro. Ya los detalles, en tanto con los compros de exteriores, la cultura, a Radio Impío FM, hasta las 18:30. Esta actividad y mañana se inicia el primer día del novenario en honor a nuestra madre perpetuo socorro. Mañana con este tema, mover viento para huir a alguien. Una organización ya para comprar en esta edición del nombre en honor a nuestra madre perpetuo socorro.

Información es que se descargan en www.raperio.com. Hormonera por pregunta de este regular de residuo en Pedro Caballero. Estaban descargando. En un trayecto de esta misión recién, que falta responsabilidad aparte del conductor, de las personas que estaban trabajando en este camión, de estas características. Aquí se va a estar el número que se suele intervenir en cautela camión tipo hormigonera. Camión específicamente para el preparo de material de concreto. El procedimiento se realizó ayer alrededor de las 10:30 horas sobre la ruta pedirte al alto condominio Rado Lagún en Pedro Caballero, una zona ya residencial. Se informe personal de servicio externo a cual lugar tras recibir informe sobre una presunta carga de restos. En el sitio se dio la incautación de un carro color blanco de la marca Mercedes propia de la empresa Asemi Concreto. El vehículo conducido por Dison Javier Maldonado Cañete, 32 años, al momento de la intervención. Esa es la información también que se saca en esta jornada en www.radioimperio.com.py. Información del plano internacional del presidente de Estados Unidos, Donald Trump, advirtió este miércoles de que el texto de acuerdo lanzado hoy a poner fin a la guerra no es definitivo y que Irán no se portarán a lanzar bombas justo en medio de sus cabezas. El texto del acuerdo no es definitivo, es un memorando del entendimiento y si no gusta volveré a lanzar bombas justo en medio de sus cabezas. Si no gusta, si no se compran, volveremos a bombardear, ¿ok? Porque se han cortado durante 46 años, dijo Donald Trump al inicio de una reunión con el mandatario egipcio Fatah al-Sisi. El encuentro tuvo lugar en la cumbre 7 en la localidad francesa de Evian, que comenzó lunes, se clausuró este miércoles y en la misma semana en que Washington y Teherán tienen visto firmar este lunes dicho memorando en Suiza. Esa es la advertencia del presidente de los Estados Unidos, Donald Trump. Investigan sobre el asalto de Santa Rita Roja, dos prisioneros detenidos en Escada. La Policía Nacional detuvo a dos presos en prosecución del asalto simultáneo a cuatro entidades financieras en la ciudad de Santa Rita, Alto Paraná. Se trata de compradores de los explosivos utilizados para hacer el golpe. La detención se realiza en Emboscada, Córdoba. La información del Plan Nacional. Seguimos con Farmacias José Obrero. Acabamos la hora instante, nos vamos a ir con más informes a través de la 106.7 de Radio FM.

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1: Son las 10 de la mañana, 6 minutos.
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0: Son las 10 de la mañana con 20 minutos. Seguimos a través de la 106.7 Radio Imperio FM y a través del Ministerio del Interior y la Policía Nacional se informó de una mesa de diálogo, manifestación, primeramente, que se había realizado exigiendo que se pueda dar cantidad de lugares a jóvenes que aspiran para formar parte de las filas policiales del país. Finalmente se dio una cantidad de 1,000 lugares para el proceso de admisión a la Policía Nacional para el 2027. Abogada Nelly Cortesi, de la Coordinación de Familiares de las Fuerzas Públicas, ¿cómo estamos? Buen día, gracias por atendernos.
1: Buen día a ustedes, muchas gracias por el espacio, a sus oyentes también. Y bueno, interesante es lo que se ha dado después de las manifestaciones de los jóvenes. Y bueno, este resultado que no es que tampoco lo tomamos muy como para festejar, ¿verdad? Porque estábamos hablando de 5,000 y por lo menos esperábamos un 2,500, ¿verdad? Pero bueno, es lo que pudo dar el gobierno, y nada más que decirle a los jóvenes que den lo mejor de ellos y se preparen y peleen por esos 1,000 lugares, ¿verdad?
0: Ya a partir de ahora, teniendo en cuenta esta cantidad, que es una cantidad mínima de lo que se estaba admitiendo anteriormente, ahora depende de cada uno de la preparación, de la formación que va a tener para formar parte de estos lugares habilitados para la Policía Nacional.
1: Así mismo, que den lo mejor de ellos, el mayor de los esfuerzos que realicen. Tienen todavía 5 meses a 6 aproximadamente para estudiar, dedicarse de lleno a su preparación y que ingresen y que sea de lo más transparente. Es lo que vamos a solicitar, que también ellos, los jóvenes, estén cuidando ese aspecto, ¿verdad? Que cada uno pelee por su lugar y que, bueno, más adelante se vayan dando igual cantidad el año que viene, el próximo año, ¿verdad? Y puedan así ir cubriendo esos cupos, que también sabemos que hay muchos jóvenes que ya estaban muy entusiasmados y esperanzados de poder ser parte de la Policía Nacional con estos 5,000 inicialmente que el gobierno se había comprometido, ¿verdad? ¿Y por qué no apelar todavía con el gobierno a que ellos pueden todavía tomar decisiones de aquí a 2 meses, 3 meses, 5 meses, incluso a última hora, y decir, bueno, vamos a ampliar un poquito más, ¿verdad? Eso también es una esperanza que no podemos descartar y seguir peleando igual. Pero los jóvenes, decirles que se preparen, que el resultado que se dio es gracias a que ellos salieron a manifestarse y pelear por estos lugares que, por más que sean mínimos, se dio, ¿verdad?
0: Eso se destaca en la postura, manifestación de los jóvenes familiares y también la apertura del gobierno en realizar una mesa de diálogo, una reunión, para que se pueda por lo menos dar estos lugares y que estos que se estaban preparando puedan luchar por acceder, doctora.
1: Así mismo, gente del gobierno, el Ministerio del Interior, el viceministro Carlos Benítez, quien fue comandante de la Policía Nacional hasta hace poco, fue quien encabezó estas reuniones y pudo hacer llegar al presidente de la República, como al ministro Riera y al ministro también de Economía y Finanzas, para que esto se pueda dar, por respeto también a la dignidad de nuestros jóvenes, quienes dejaron otras carreras de lado y ya apostaron a la preparación en los cursillos para poder tener ese lugar, ¿verdad? Prepararse bien. Por eso es importante el cursillo, como cualquier otra universidad, que uno se prepara también para acceder a una carrera universitaria, más todavía en la nacional. Esto es normal. Los cursillos que se abrieron fueron sumamente importantes, y felicito y destaco eso realmente para la preparación integral de los jóvenes. Y bueno, entendieron la gente del gobierno y pudieron dar estos lugares gracias a las reuniones que se dieron con la gente de los cursillos, los jóvenes, que son los protagonistas de todo esto, al fin y al cabo, el gasto, la inversión que los padres y los jóvenes mismos también hicieron con el apoyo de familiares y no familiares. Muchos no tuvieron apoyo de familiares, sino que ya estuvieron ahorrando su platita y de lleno se lanzaron. Y bueno, por lo menos destacar que el gobierno ha cedido con estos 1,000 lugares y que peleen y entren los mejores y después el próximo año sigan peleando los jóvenes y sigan ingresando, ¿verdad?, que se merecen, y así también honren con su buen desempeño dentro de las filas policiales.
0: Así mismo es. ¿Ustedes tienen datos de cuántos postulantes, cuántos se están preparando para a nivel nacional para ingresar o aspiraban a ser agente de la Policía Nacional, doctora?
1: Y más de 14,000. Más de 14,000 jóvenes que ya estaban preparándose. Algunos sé que dejaron, abandonaron, ya desesperanzados, pero tienen que ser fuertes y tienen que persistir y seguir, ¿verdad? Ya invirtieron 6 meses de preparación, dinero, y 1,000 lugares son 1,000 esperanzas. No tienen que tampoco dejarse porque ha bajado nada más el cupo. Lo que se merecen, van a ingresar, estamos confiados que va a ser transparente. Vamos a seguir de cerca, como todos los años se siguen. Y bueno, vamos a esperar que todo se dé en el marco de la legalidad, de la transparencia. Y bueno, que ingresen los 1,000 o que el gobierno en todo caso pueda darnos una buena noticia más adelante, inclusive puedan ampliar un poco más, ¿verdad? Eso nunca vamos a descartar también, y esperemos que eso se pueda dar, ¿por qué no? Y los jóvenes que sigan preparándose y presentarse para diciembre, para los exámenes del ingreso de la Policía Nacional, ¿verdad?
0: Ese es el mensaje que quiero darle. Que seguramente en cuanto al examen va a ser algo estricto, riguroso, con mucho control, teniendo en cuenta la cantidad y de postulantes que se va a tener actualmente y la cantidad mínima de cupos habilitados para este proceso.
1: Así mismo, eso seguramente la Policía Nacional va a prever de nuevo, como años anteriores, ¿verdad? Los exámenes no eran los mismos al día siguiente, por más que eran otro grupo que rendían, los temas eran diferentes. Entonces, bueno, pedirle a los jóvenes también que ellos no cometan la imprudencia, ¿verdad?, de sacarles fotos ni nada, no va a servir eso, más bien la preparación y bueno, que estén dando lo mejor desde ahora, eso es lo que les va a servir, y tampoco que no se dejen engañar por algún pago extra o algo así para pasar los exámenes, porque los exámenes son de corrección inmediata y ya suben el sistema, ¿verdad? Entonces que no se dejen embaucar tampoco por nadie ni nada sobre cualquier tipo de ofrecimiento sobre pagos para ingresar a la policía, porque eso no se va a dar en cuanto a los exámenes. Eso es una mentira que los cuales pedimos a los jóvenes no caer en esa situación y prepararse bien para poder íntegramente presentarse y dar lo mejor en los exámenes y ingresar por la puerta de enfrente, ¿verdad? La puerta grande en la Policía Nacional.
0: Exactamente. Gracias, doctora, por atendernos, muy amable.
1: A ustedes muchas gracias por el espacio nuevamente.
0: Nelly Cortesi, coordinadora de familiares de las fuerzas públicas. Este comunicado que se dio a conocer el pasado 15 de este mes, el Ministerio del Interior y la Policía Nacional informó a la ciudadanía que como resultado de la mesa de diálogo instalada con padres, postulantes e interesados y de las gestiones realizadas por el Ministerio del Interior, la Comandancia de la Policía Nacional y el Viceministro de Seguridad Interna, el Viceministerio de Asuntos Políticos, el gobierno del Paraguay ha resuelto habilitar 1,000 cupos para el proceso de admisión 2027 del Colegio de Policía José Merlo Saravia. De algo que ya prácticamente no se iba a habilitar para el 2027, después de las manifestaciones que han realizado jóvenes familiares, se ha entablado una mesa de diálogo y finalmente a través del gobierno nacional se ha resuelto otorgar 1,000 lugares por el sistema de ingreso que se estaba teniendo. Ya más de 15,000 agentes de la Policía Nacional que se ha introducido en los últimos años, y por la falta también de presupuesto y por el colapso del sistema en sí, ya las autoridades de la Policía Nacional habían suspendido la admisión para el 2027. Luego de la manifestación que han realizado, se llegó a un acuerdo por la preparación ya que estaban realizando jóvenes a nivel nacional, que son más de 14,000. Se ha otorgado a través del Ministerio del Interior, a través de la Policía Nacional, a través del presidente Santiago Peña, otorgar estos lugares para las personas, los jóvenes interesados, y va a ser algo bastante reñido que va a requerir de mucha preparación, y ojalá que se pueda hacer con mucha honestidad, con mucha transparencia el proceso de selección. Son las 10 de la mañana con 32 minutos. Cumplimos con los anunciantes, señor Robert Villar.

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1: Son las 10 de la mañana con 45 minutos. Una mañana fría en la terraza del país en Pedro Juan Caballero y prácticamente a nivel nacional. Las informaciones que se destacan en esta jornada pueden acompañar a través de las distintas plataformas digitales de Imperio Comunicaciones. Misa, bendición de vehículos y caravana marcan el inicio de la fiesta patronal en Pedro Juan Caballero. Los detalles en www.radioimperio.com.py. La ciudad de Pedro Juan Caballero da inicio este miércoles 17 de junio a los festejos en honor a su santa patrona, la Virgen del Perpetuo Socorro. Muchas felicidades al amigo Artemio Cabrera. Hoy está cumpliendo un año más de vida al amigo Artemio Cabrera. Felicidades, muchas felicidades, bendiciones siempre en tu vida, que puedas cumplir muchos años más de vida, que todos tus proyectos, anhelos se hagan realidad, que puedas pasar bastante bien en este día, disfrutar de este día espectacular en que estás cumpliendo un año más de vida. ¡Felicidades! ¡Felicidades al amigo Artemio Cabrera!
2: ¡Ey, chapa!
1: ¡Felicidades, felicidades, felicidades!
3: Que los
1: Artemio Cabrera desde
3: feliz.
1: San Capuitán.
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1: desde San Capuitán. Siempre en sintonía de la programación. ¡Felicidades! ¡Felicidades, Artemio! Vamos a esperar la invitación. Era de la San Capuitán. Unos 5 minutos ya en Guajemaco, pero man. No hay problema, la llama. Invitación de mala falta.
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1: Ya miércoles, man. Mitad de semana laboral, ya. Fiesta total.

parte de todos sus familiares, amigos, conocidos, correligionarios, afiliados principalmente a la ANR. ¡Felicidades, Artemio! ¡Feliz cumpleaños! ¡Al infierno es el único hogar! Ya somos a mí, es cañizón, si es Juana Joga. Porque Cañeres tomó casi, güey. Joga, cañita, si no pudiste ir la Joga, güey.

0: amistad.
1: Felicidades y a todas las personas que están cumpliendo un año más de vida hoy, muchas felicidades para todos ustedes desde la producción de Imperio FM.
2: Así mismo es, muchas felicidades. Me sumo también al saludo al gran compañero, el gran compañero de lucha, el señor Artemio Cabrera. Saludos, saludos, que siga cumpliendo muchísimos años más de vida. Que este día Dios pueda bendecir su vida con mucha salud y también éxitos, que todos sus sueños, emprendimientos se puedan hacer realidad. Entonces, el gran amigo, un gran olimpista, el amigo, el amigo Artemio Cabrera, de parte también de su hermano, también por ahí está su hermana la doctora, su papá, la profe, también su mamá, y de todos sus familiares que de esta manera celebra un año más de vida del gran amigo Artemio Cabrera, un gran compañero de lucha, un amigo que conocí en la política, un gran político también. Y entonces un saludo muy especial al compañero de lucha Artemio Cabrera, que de esta manera hoy está festejando un año más de vida. Ya deseándole una vez más también éxito, que Dios pueda colmarle de mucha salud y éxito en todo lo que vaya emprendiendo el amigo Artemio Cabrera. Muchas felicidades, Artemio. Felicidades, felicidades.
1: Copa del Mundo Norteamérica 2026 a las 14 horas su presentación. Debuta la selección Portugal contra Congo. Portugal con Cristiano Ronaldo en la cabeza. Portugal debuta en esta edición del Mundial de Norteamérica 2026 contra Congo. A las 17 horas, partidazo. A las 17 horas, Inglaterra con su delantero de referencia, Harry Kane, contra Croacia con Lucas Modric. ¿Va a jugar Lucas Modric? Su último mundial. Su último mundial también de del croata Luka Modric. Entre otros también que estarán con este mundial finalizando prácticamente su carrera futbolística. El caso de Iván Perisic, Luka Modric y otros referentes del equipo de la selección de Croacia. Partidazo a las 17 horas, Inglaterra contra Croacia. A las 20 horas, Ghana contra la selección de Panamá. A las 20 horas. Y a las 23 horas, otro equipo, otra selección de Sudamérica. Colombia versus Uzbekistán. A las 23 horas. La única selección que ganó hasta ahora la selección sudamericana es la selección de Argentina, con 3 golazos de su capitán goleador, el histórico, el interminable Leo Messi. Gran victoria de la selección de Argentina. 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

0: Son las 6 de la mañana con 55 minutos y vamos avanzando a través de Radio Imperio. 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Y seguimos avanzando porque tenemos que recordarle a la audiencia también que se acerca. 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
1: Busca una versión sólida, la selección paraguaya trabaja ajustando y apuntando a Turquía. La semana clave para Paraguay: el viernes.
2: Sí, no solamente en el fútbol, sino que también en otros deportes. Así que tenemos que demostrar que estamos para más cosas y que estamos para seguir aquí en el Mundial y seguir pasando de ronda.
3: Jesús, ¿qué se sabe de Ramón Sosa y de Gustavo Caballero que ayer activaron de manera diferenciada? A ver, Jesús, te repito la pregunta. ¿Qué se sabe de Gustavo Caballero y Ramón Sosa que ayer activaron de manera diferenciada?
4: Sí, así es, de manera diferenciada. Por el momento no hay mucha información, pero todo indica que van a estar fuera de lo que va a ser el viernes. Igual faltan 48 horas para lo que va a ser el encuentro. Tienen un entrenamiento más, tienen un poco de recuperación también. Lo de Ramos Sosa sabemos porque ella venía tocado desde un partido de Palmeiras. Ya estaba más o menos en esa situación, digamos, en esa condición. Lo de Gustavo Caballero, quizás en el entrenamiento, uno no sabe, ¿verdad? Pero lo de Ramón Sosa sí se sabe que ya venía con en esa condición de que está un poco tocado. Vamos a ver, Gustavo Caballero, son jugadores que importantes que espera Alfaro en el sentido del contragolpe porque tiene velocidad, así que sí es que no están para lo que va a ser el partido del viernes. Sí vamos a perder una, dos piezas importantes, pero inciso, por el momento está bien con respecto a lo que es esa lesión que tuvo en el partido amistoso. Digo, fue evolucionando de manera favorable, así que está también habilitado para lo que va a ser el partido del viernes. Así que solamente Gustavo Caballero y Ramón Sosa son las dos, no bajas confirmadas, pero los dos jugadores que se van manejando en el día a día, hora tras hora, su condición o su situación de cara al compromiso ante Turquía.
3: ¿Y qué posibilidades tiene Mauricio de que sea titular, Jesús?
4: Yo creo que tiene chance. Quizás son características similares que se hizo, sí. Pero yo creo que tiene que poner, porque la vez pasada entró bien, jugó, demostró buenas cosas. Lo mismo también fue en el amistoso, aunque ahí en el amistoso iba a ser el reemplazo de Enciso. Ahora haciendo dupla o haciendo conexiones con Enciso, como fue ante los Estados Unidos, da buenas muestras en cuanto al ataque. Yo creo que puede ser una buena carta para la selección paraguaya. Hay que ver, ¿Qué es lo que dice Alfaro? Vamos a ver qué también ocurre en los entrenamientos que faltan. Veremos si confirma el equipo, aunque dudo mucho que lo haga en la conferencia de prensa del jueves, o sea, de mañana. Pero bien, hoy habla, por ejemplo, en zona mixta, van a hablar en zona mixta dos jugadores a confirmar de quiénes se tratan, quiénes serán esos jugadores, pero será en el hotel de la selección, en horas de la tarde, en la zona mixta que vamos a tener en horas de la tarde en la ciudad de San José, lugar de concentración de la selección paraguaya, ciudad en la que ayer estuvimos jugando un pequeño fútbol con los paraguayos.
3: Epa.
4: Nos invitaron algunos paraguayos fanáticos de ABC, estuvimos jugando un fulbito ahí, por ejemplo, en una de las canchas que están allí en la ciudad. Nos fuimos también agradecimiento al querido Pablo por la recepción,
1: la selección, y también a todos los amigos que nos estuvieron y apuntando a Turquía. El equipo de Gustavo Alfaro necesita imponerse para tener opciones de clasificación. La selección de Paraguay continúa con su preparación en el complejo de la Universidad Estatal de San José, donde ajusta los últimos detalles de cara al trascendental compromiso frente a Turquía el sábado 20. Medianoche. Medianoche va a comenzar el partido. No es sábado de noche, sábado de madrugada. Las primeras horas del sábado, porque muchos están confundiendo. No es el sábado de noche. No, es amaneciendo domingo. Es amaneciendo el sábado, sábado de madrugada. Medianoche comienza y va a terminar allá por las 2 de la madrugada aproximadamente. Tras el duro golpe sufrido en el debut, la albirroja sabe que ya no tiene margen de error y que deberá mostrar una versión mucho más sólida para seguir soñando con avanzar de fase en el torneo.
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0: 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Son las 11 de la mañana con 7 minutos. 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
4: Son las 11 de la mañana, 9 minutos.
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0: Son las 11 de la mañana, 11 de la mañana con 19 minutos. 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La invitación hoy, misa, bendición de vehículos y caravana marcan el inicio de la fiesta patronal en Pedro Juan Caballero. La ciudad de Pedro Juan Caballero da inicio este miércoles 17 de junio a los festejos en honor a su santa patrona, la Virgen del Perpetuo Socorro. Las actividades marcan la antesala del tradicional novenario religioso. El novenario se inicia mañana. Hoy esta actividad que se realizará, la tradicional bendición de vehículos, un momento muy esperado por la comunidad. Están invitados a participar distintos sectores de la ciudad, entre ellos la Asociación de Taxistas, Transportes Escolares, el Club de Jeep de la Frontera, Caballeros de Asfalto, Cabras Moto Club, así como grupos de motociclistas y ciclistas. Finalizada la misa, los fieles participarán de una gran caravana de fe que acompañará la imagen de la Virgen del Perpetuo Socorro por las principales calles de la ciudad hasta llegar al templo parroquial.
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0: De esta manera, Pedro Juan Caballero inicia oficialmente una de sus tradiciones religiosas más importantes, que reúne cada año a toda la comunidad en un ambiente de fe y devoción.
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0: La invitación a participar. Avenida Fernando de la Mora, entre, o sea, sería en la avenida, sí, Fernando de la Mora, esquina Carlos Domínguez.
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0: A partir de las 18 horas.

0: 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Las noticias que más se resaltan: incautan camión hormigonera por presunta descarga irregular de residuos en Pedro Juan Caballero. Nativo fue encontrado muerto bajo una carpa en el barrio San Blas. Habló el comisario, subcomisario David Pereira desde la comisaría segunda. Un hombre de 51 años fue hallado sin signos de vida en la tarde de ayer bajo una precaria carpa instalada a orillas del arroyo Punta Bacapí en el barrio San Blas de Pedro Juan Caballero.
1: Presunción de una muerte súbita ahorita a orillas del arroyo Bacapí, sobre la calle 12 de junio, casi en Andaria. Se trata de una persona de pueblo originario, Nicolás Orgina Arevalo, de 51 años, ¿no? El mismo fue encontrado en el lugar por vecinos, quienes alertaron a la policía, no constituimos al lugar. Efectivamente, encontramos el cuerpo ya ahí sin signo de heridas. Se realizó una inspección y, según el médico forense, el doctor González Heiter, se presume una muerte súbita. Fue trasladado hasta la morgue judicial, donde fue entregada ahora a la encargada de asuntos indígenas, la señora Linda Morillo.
2: No, es por congelamiento, ¿verdad?
1: Y no se descarta eso. Estaba ahí, como te digo, bajo una carpa precaria ahí. Pero según los primeros datos, fue muerte súbita.
3: ¿Se habló con alguien en el lugar, algún testigo, padecía alguna enfermedad?
1: No estaba nadie en el lugar cuando nosotros llegamos, no obstante, unos vecinos manifestaron que había un grupo de 3 o 4 personas que siempre se reunían en el lugar.
4: ¿Bajo la carpa habitaba ahí?
1: Presumiblemente sí, pero vivía bajo la carpa.
4: O sea que se creía un indígena en condición de calle, ¿no?
1: Exactamente, sí.
0: Este nativo que el cuerpo se encontró ayer, muerte súbita, estaba en situación de calle, en precarias condiciones, a orillas del arroyo Punta Bacapí, en el barrio San Blas.
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5: 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Son las 11 de la mañana con 26 minutos. 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
0: 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Nos vamos con la señal de Alcance FM. Buen provecho para todos nosotros. Mañana a partir de las 6 minutos nuevamente Imperio Noticias.
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14: Hay una noticia antes de último momento, ¿verdad, Víctor?
15: Más que último momento, una historia de un jugador de elite que en los últimos años se fue o se constituyó en figura mundial en el Bayern Múnich. Juega en la selección de Francia. Él no se formó en Francia, nunca jugó en Francia. Juega en Alemania, nació en Inglaterra, tiene 4 nacionalidades. Optó por Francia y está aprendiendo a hablar francés. Imagínense, jugador de elite de Francia que ahora recién está comenzando a estudiar el francés, porque él nunca jugó y nunca vivió en Francia. ¿De quién se trata esta historia tan linda, tan rica? Michael Olise, uno de los mejores jugadores de Francia y del Bayern Múnich. Y dice el informe: su historia familiar y cultural explica tanto su elección por Francia como su forma de entender la vida. Y una parte, Olise no nació en Francia y tampoco se formó en el fútbol francés. Fíjense, nacido en Londres el 12 de diciembre del año 2001, el extremo del Bayern posee 4 nacionalidades: la nigeriana por su padre, la francesa y la argelina por su madre, y la inglesa por el lugar de nacimiento. Él es un inglés de nacimiento, su papá nigeriano, su mamá francesa, y él juega en la selección de Francia, donde nunca jugó y no hizo formativas en Francia.
14: Ayer la mayoría de los jugadores, en contrapartida, la mayoría de los jugadores de Argelia eran nacidos en Francia.
15: En Francia,
14: increíblemente. Sí, sí, y sí. Hay 103 jugadores franceses que juegan esta Copa del Mundo.
15: Sí,
14: y te dirán, pero ¿cómo si 26 nomás tienen que ser lo que juegan en Francia? Y hay 26 que nacieron en Francia, pero están jugando en otras selecciones. O sea, decidieron jugar por otras selecciones al darse cuenta que no tenían oportunidad.
15: Y ese partido con Francia-Senegal fue algo extraordinario, Hernán, compañeros, porque había senegaleses que nacieron en Francia.
14: Así es.
15: Y había franceses que nacieron en Senegal.
14: Así mismo.
15: O tenían
14: que siempre pasa,
15: familiares de Senegal.
14: Que siempre pasa, ¿verdad? Sí. Ya es las 11:30, damos la bienvenida a la gente de Radio Imperio, la radio más importante, más fuerte, más influyente de la zona de Amambay, desde Pedro Juan Caballero, transmitiendo la 106.7. Muchas gracias, Radio Imperio. Y para la gente de Pedro Juan, vamos a mostrarles hoy un material muy importante que tiene que ver con Claudia Martínez. Y que también tiene que ver con un representante, una autoridad de la zona que tuvo mucho que ver con esa premiación. Enseguida, así que no se despegue la gente de Radio Imperio. Vamos a lo de Colombia. Hoy juega contra Uzbekistán, partido correspondiente al Grupo K. ¿Cómo le puede ir a Colombia frente a este rival poco conocido?
16: Y se está preparando con todo. Colombia llevó a todas sus figuras. Néstor Lorenzo hablaba ayer en conferencia de prensa y solamente lo espera hasta último momento a una gran pieza en el medio campo como lo es Richard Ríos. Pero luego ya están todos a disposición. Hay un probable equipo de Colombia para jugar hoy justamente ante Uzbekistán. Camilo Vargas, Daniel Muñoz, Davinson Sánchez, John Lukumi, Johan Mojica. Medio campo con Jefferson Lerma, Gustavo Puerta o Richard Ríos, John Arias, James Rodríguez, Luis Díaz y Luis Javier Suárez. El probable equipo de la selección colombiana para enfrentar hoy a Uzbekistán. Un equipo debutante en esta Copa del Mundo también. Y Colombia que va en busca de hacer uno de sus mejores mundiales, porque es un equipo bastante ya formado y con un entrenador que viene haciendo un proceso hace largos años.
17: Yo espero un triunfo hoy de Colombia. Realmente creo que al igual que Argentina, hoy Colombia va a ganar. Espero que mantengan también su arco en cero, ¿verdad? Así que lo veo a un Colombia siendo protagonista, con mayor posesión de pelota, siendo agresivo como lo fue en gran parte de las eliminatorias. Recordemos que es el actual subcampeón también de la Copa América. Sí. Así que yo veo con muy buenos ojos hoy el debut de Colombia. Es cierto, un poquitito tarde, vamos, pero igual vamos a estar alentando por nuestra selección sudamericana. Así que yo espero que hoy Colombia, no que le pase por encima, ¿verdad? Porque sabemos que fútbol es fútbol, ya han habido sorpresas o sorpresitas en esta Copa del Mundo, pero sí espero que Colombia no tenga mayores dificultades para ser el ganador del partido.
18: Si algo aprendimos del fútbol es que no hay que poner etiquetas, no anunciar o decir que es una selección fácil. Igualmente yo siento que Colombia se preparó bien para enfrentar a los Lobos Blancos, así se conoce la selección de Uzbekistán, que tiene a la mayor cantidad de sus seleccionados, de sus convocados jugando en ligas competitivas como Irán y Turquía, así que es un equipo que si bien debuta en mundiales se preparó bastante bien.
15: Yo espero que esa chapa de candidato no le juega una mala pasada a Colombia, porque hay varios antecedentes de otros mundiales donde llegaba con su máximo potencial y quedó por el camino el equipo cafetero. Hoy llega como claro favorito ante una selección que hará su presentación por primera vez en una Copa del Mundo. Un equipo que es muy poco conocido en el ambiente futbolístico, pero que llegó por méritos propios a un mundial. Colombia, sabemos su fútbol atildado, de buen toque, de buen pie. Esperemos que esté a la altura y que sea una noche magnífica para el fútbol sudamericano.
14: Hoy, por otro lado, debuta Cristiano Ronaldo en la Copa del Mundo. En otro partido también Portugal va a enfrentar al conjunto del Congo.
15: Sí, República

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1: Bienvenida también a la gente de Radio Transcontinental, la 98.1. Ayer venía escuchando, anoche venía escuchando Voces Nocturnas, por ejemplo, por Radio Transcontinental, el programa que se emite de 21 a 22 en alcance, tomando siempre nuestra señal Radio Transcontinental. Saludo para Ariel, que ayer me decía justamente, siempre le escuchamos en Radio Transcontinental sus programas. Ariel Barrios, el saludo para él. Me decía, mi amigo Hernán, acá en Hernandarias también se te escucha siempre por la 98.1, dice. Así que para Ariel, para toda su familia, para Mariela, el saludo especial. Y ayer también, haciendo un recorrido, estuve hacia la zona de Mingaguazú, me pude percatar de que salimos, siempre les hablo de Barrero, que salimos siempre en Barrero, después en Nueva Londres salíamos espectacular, sí. Y ahora llegamos, después de unos arreglos que hicimos en nuestra central transmisora de Arroyo y Esteros, llegamos también hasta la zona de Coronel Oviedo. Y le envié el video a Lizel porque la estaba escuchando en su programa La Siesta, y le envié el video que salíamos perfectos en Coronel Oviedo. Entonces, a partir de ahora, compañeros, acuérdense de saludar a la gente de Coronel Oviedo. Y mi esposa estuvo el fin de semana siguiéndole a mi hijito en Pirayú y me contó que sale perfecta la radio en Pirayú. Pirayú es la ciudad que está entre San Bernardino y Yaguarón, vamos a decirle, entre Itagua e Ita, más o menos, ¿verdad?
2: La entrada por Pedroso.
1: La entrada por Pedroso, exactamente, bueno. Y perfecto sale Radio Alcance, o perfecta sale Radio Alcance. Así que a partir de ahora nos vamos a acordar también siempre de la gente de Pirayú, y gracias por escucharnos. Cristiano Ronaldo, hoy debuta Lizel. ¿Qué puede darnos todavía Cristiano?
3: Definitivamente Cristiano Ronaldo tiene muchísimo que dar, muchísimo que demostrar en este Mundial. Yo siento que en el Mundial anterior en Qatar fueron bastante injustos con Cristiano Ronaldo, a diferencia de la selección argentina, que siento le da ese lugar a Messi, hace que el equipo juegue para Messi, así nos fue en Qatar. Esperemos que en esta ocasión sea distinto el planteamiento de la selección de Portugal con el astro portugués, quien hoy juega su partido número 23 a nivel de mundiales contra República Democrática del Congo, que vuelve tras 50 años de ausencia en los mundiales, tras muchísimo tiempo. Imagínate, nosotros esperamos 16 años y nos parece un montón. Imagínate volver 50 años después. En ese momento participó con otro nombre, con el nombre de Zaire, participó en aquel entonces.
1: Zaire,
4: Zaire, la antigua Zaire.
1: Hay imágenes muy simpáticas de Zaire, justamente, sí.
4: Para mí, un candidatazo Portugal, por las figuras que tiene. Hablamos de Cristiano Ronaldo, otro de los jugadores de los mejores que ha dado este siglo en lo futbolístico. Lo tiene a Vitinha en la mitad de la cancha, campeón con el PSG. Lo tiene a Bruno, ahora traspasado al Real Madrid, ex Manchester City. O sea que figuras rutilantes en su estructura que le dan la chance y que hacen que llegue como gran candidato a pelear por lo menos los tramos finales de la Copa del Mundo.
1: De hecho, que ustedes nos dieron luego sus candidatos. Yo fui el único que me jugué, parece, grabé, dejé en las redes sociales hecho pelota de que Francia iba a ser campeón, ¿verdad?
5: Mi candidata es Portugal.
1: Portugal.
5: Y mi segunda candidata es Portugal y mi tercera Portugal.
1: Portugal.
5: Portugal. ¿Ale?
2: Mi candidata era España en la primera fecha, pero después España era mi candidata. España era mi candidata, pero se desinfló en la primera fecha contra justamente la debutante.
5: Sí, contra Cabo Verde.
2: ¿Quién es ahora? Portugal también me gusta.
1: Portugal.
2: Vamos a jugar, con Portugal.
1: Candidato. ¿Vos dijiste Portugal también, Torón?
4: No, yo dije gran candidato.
3: Gran candidato.
1: Pero no es tu candidato. ¿Quién es tu candidato?
4: Yo en principio era España. Y me mantengo. Yo me mantengo en España.
1: En un principio era España y en el final también.
4: También. Porque yo me acuerdo que en el Mundial de Sudáfrica 2010, de principio.

0: política España. Nadie me creyó. Me acuerdo que en ese entonces trabajamos en una radio y todos me miraban mal cuando dije España. Pero qué si España nunca ganó nada. Pum, ganó España el mundial. Me tuvieron que obsequiar. Me tuvieron que reconocer en ese momento, ¿verdad? Sí. Yo sostengo y me mantengo con España. Y si voy a hacer un escalafón del 1 al tercer puesto, España, Portugal, Francia. Y entre los equipos sudamericanos, obviamente, Argentina.
1: Ok. ¿Listen?
2: Para mí este mundial está entre Portugal o Francia.
1: Ah, pucha. En todo está Portugal, ¿eh?
0: Sí, sí, sí.
1: Fui el único que no le di a Portugal.
0: Tiene muy buen equipo.
2: Para mí, este es el mejor Portugal de todos los tiempos.
0: Es el momento para dar el paso.
2: Tiene muchos jugadores que fueron recientemente campeones de la Champions.
0: Sí, sí. Vitinha, por ejemplo. Bruno, ahora que dejó Manchester City y va al Real Madrid, por ejemplo.
3: Nadie lo tiene nunca Alemania entre los candidatos, pero siempre te mete semifinal. De los últimos 10 mundiales metió 8 semifinales en Alemania.
0: Sí, sí, sí.
3: Pero nunca nadie lo tiene en cuenta.
1: Porque tiene una lógica de eso, Danalem. La mayoría de los equipos grandes juegan de menos a más. A diferencia de los equipos chicos que entran y sorprenden, ¿verdad? Le doy un ejemplo, no es equipo chico, pero le doy un ejemplo. Estados Unidos empezó con todo.
0: Sí.
1: Y va a ir de más a menos.
0: Va a ir decreciendo.
1: Va a ir decreciendo.
0: Según los rivales.
1: Así mismo. O sea, a Estados Unidos le toca en la siguiente fase, no sé, una Alemania, por ejemplo, y no va a ser el mismo ya.
0: Sí.
1: Y en contrapartida, vos ves, por ejemplo, que Argentina en el mundial pasado empezó perdiendo y terminó siendo campeón del mundo.
0: Sí, sí, sí. Y España no está eliminado. España, empató,
1: no,
0: pero
1: no lo descalifiquen a España.
0: Claro.
1: No lo eliminen a España antes de tiempo.
0: Sí.
1: Son equipos grandes que van de menos
0: a levantar,
1: más.
0: Se van a levantar.
1: En principio, luego por la calidad de jugador que tiene y después por la historia.
0: Sí,
1: ¿verdad?
0: Sí.
1: O sea que ellos van siempre de menos a más. Vamos a hablar a continuación también. Hablábamos de Cristiano Ronaldo recién.
3: Sí.
1: ¿Les parece y nos metemos ya también en el fútbol local? O vamos primero para la gente de Pedro Juan, porque ahí tiene que ver con el material 12, por favor, directora. Tiene que ver con un galardón que ha recibido Arsenio Pastor Erico, así se llama el galardón que recibió Claudia Martínez. Y un representante de la zona de Pedro Juan Caballero tiene mucho que ver. Y ahí yo quiero dar una opinión importante, para mí por lo menos importante, ¿verdad? Qué bueno es que una autoridad tenga tan presente el deporte. Y no es coincidencia que esta autoridad esté al frente de este galardón, porque tiene una historia también detrás del deporte, tiene una historia detrás del periodismo deportivo, tiene una historia detrás de la comunicación. El diputado Santiago Benítez, que hoy está en el Partido Colorado, estuvo siempre de hecho en el Partido Colorado, hoy trabajando en la Cámara de Diputados. Tuve la oportunidad de hablar con él una vez y me dijo que una de las cosas que más le gustaba de nuestra radio era que nosotros teníamos mucho deporte, ¿verdad? Y entonces ahí entendí que es tan importante tener autoridades que tengan entre sus prioridades el deporte. Porque el deporte no es algo más en una sociedad. El deporte para muchos es la salida. El deporte para muchos es lo único que les queda. El deporte para muchas familias, lastimosamente, es la única salida económica que tienen, ¿verdad? Entonces, las autoridades tienen que empezar a darle la importancia al deporte. Y galardonar a una chica que vino del interior, porque Claudia es de Capitán Vado.
2: Sí.
1: Entonces, ella se convierte automáticamente, a partir de ahora y por todo lo que está haciendo en la selección, por lo que hizo en Olimpia, por lo que hace en Estados Unidos, se convierte automáticamente en un ejemplo a seguir. Entonces, nosotros tenemos que continuar galardonando, premiando, haciendo ver a aquel que gracias a su sacrificio, su dedicación y su perseverancia llegó hasta donde llegó. Porque esto le motiva a otros chicos que dicen, no, este es un país difícil, no, este es un país complicado, no, acá es imposible ser futbolista, ¿verdad? Entonces, esto demuestra que a cualquiera de los que hoy está jugando en la canchita les puede llegar el momento si tienen esto que les decía de Claudia, la perseverancia, la dedicación, la mente positiva, ¿verdad? Entonces, felicitaciones también para Claudia, obviamente, y para las autoridades que estuvieron al frente de esta premiación, porque finalmente termina siendo una premiación en la Cámara de Diputados, Dani, ¿verdad?
4: Totalmente, por iniciativa del diputado Santiago Benítez de la ANR de Amambay, es que la Cámara de Diputados otorgó el máximo galardón para un o una deportista aquí a nivel país. Nos referimos al premio Arsenio Pastor Erico, ¿verdad? Y esto se hizo ayer, antes de la sesión ordinaria, lógicamente allí en la Cámara de Diputados. Bastante emotivo, por ejemplo, allí podíamos ver en las imágenes a la hermana de Claudia Martínez, que lo estuvo acompañando. Tengo entendido que hoy ya Claudia ya emprende viaje otra vez para Estados Unidos.
2: Me parece que 10 días nomás tenía libre.
4: Sí, y ya ahora ya,
0: ¿Cuántos años tiene Dani? ¿Cuántos años tiene Claudia?
4: 18 años. Jovencita. Es la primera jugadora en recibir este premio. Y realmente enhorabuena también, como lo dice Hernán. Esto también sirve de ejemplo. Ella ya es una ídola a sus 18 años. Bueno, le cito 5 logros fácilmente. Es una de las jugadoras más caras en toda la historia del fútbol femenino paraguayo. $950,000 es lo que pagó el Washington Spirit a Olimpia. Máxima goleadora de la Copa América absoluta con 17 años. Fue el año pasado eso. Máxima goleadora de la Conmebol Liga de Naciones. Primera jugadora paraguaya en anotar un gol en la mejor liga del mundo, como les es la liga estadounidense. Y primera jugadora paraguaya en jugar una final de la Conca Champions, recordando que ella metió con su gol, el Washington Spirit llegó a esa final. Así que realmente Claudia...
3: estar en el Balón de Oro.
4: La quinta mejor jugadora sub-21 del mundo del trofeo Copa.
0: El fútbol le cambió la vida a Claudia, ¿eh?
4: Sí,
0: porque le cambió. Lo que antes comía, ahora come. Lo que antes no tenía, ahora tiene. Y va creciendo en su formación y lo que es como ser humano.
2: Y nunca perdió esa humildad. Y ella también está cambiando el rumbo del fútbol femenino en Paraguay.
0: También.
2: Es decir, el fútbol le cambió su vida, pero ella está dando un aporte impresionante. No llegamos a dimensionar lo que está haciendo Claudia Martínez. Está haciendo creer a las nuevas promesas del fútbol femenino.
1: Atención a algunos de los deportistas que recibieron este mismo galardón. Julio César Romero, futbolista, año 2024. Erika Larcón, patinadora sobre ruedas tradicional, 2024, que hizo un mundial inolvidable, ¿se acuerdan? ¿Verdad? Sí. Diego Domínguez, piloto de rally, también en el año 2024. Antes, por ejemplo, Carlos Jara Zaguer, entrenador de fútbol, la selección de fútbol sub-15 de Paraguay, la selección femenina de vóley de playa en el 2024. Ramón Sosa, futbolista, también en el 2024. La selección femenina de balonmano en 2024 también. Saturnino Arrua, por ejemplo, fue otro de los que recibió este premio. Gustavo Gómez, Joshua Duersen, obviamente también piloto. Y después tenemos otros que años anteriores recibieron también este galardón, ¿verdad? Por ejemplo, Nicole Martínez, remera. Jesús Servín, karateca. Javier Isfran, remero. Jennifer Servín, que es también karateca. Fabricio Zanotti, el golfista. María Escauriza, golfista. La selección femenina de rugby de Paraguay. Mateo Mateos, nadador, que estuvo en los Juegos Olímpicos también. Arturo Rivarola, remero. Fernando Ramírez, karateca. Y así podemos encontrar una selecta. Minerva Montiel, también boxeadora en el año 2022. Una lista selecta de deportistas que fueron galardonados, al igual que Claudia Martínez, para que se den cuenta la importancia de este galardón, ¿verdad?
4: Y no solamente Claudia Martínez fue homenajeada, también preparamos un material que es el siguiente, porque Cindy Ramos, que también es jugadora del Albirroja, ella está en el Atlético Mineiro de Brasil, una ex Olimpia. Hay que hablar de que la atleta pilarense en sesión solemne, cargada de profunda emoción en la Junta Departamental de Ñembucú, rindió un merecido homenaje a Cindy Mariel Ramos Benítez, destacada atleta pilarense de trayectoria multideportiva. El acto tuvo lugar en la sala de sesiones Mujeres Ñembuqueñas de la Junta Departamental de Ñembucú, donde se oficializó la distinción aprobada por unanimidad del órgano legislativo departamental. Y esto fue presentado por el concejal departamental o por la concejal departamental Ana Estet, que resaltó los logros internacionales de la deportista. Ella, por ejemplo, fue ya mundialista en la sub-20, también en la sub-17, llegó a ganar medalla de oro con la sub-20 también en los Juegos de Sur. Y dejó unas palabras, si tenemos tiempo. Adelante, para hablar, claro. Para mostrar.
5: Yo solamente darle las gracias a todos los envolvidos para que esto sea posible.
6: Recuerdo eso cuando tenía esos 13 años, ya con la selección pilarense, campeona nacional, goleadora de aquel equipo. Y bueno, creo que pasaron 8 años, 9 años de eso, y hoy en día brillando en el fútbol profesional brasileño, la selección paraguaya, se van consolidando todo este proceso.
5: Sí, la verdad que fueron muchos años de mucho sacrificio, de replantearme realmente si este era mi sueño. Ahora estoy detrás de ello. Me estoy esforzando para abrir puertas para la siguiente generación también que viene atrás, que quiere seguir sus sueños, que quiere brillar en lo más alto. Es por eso que yo todavía me sigo esforzando, sigo luchando para que todas se sientan acogidas, también los niños, y que puedan seguir sus sueños.
7: Rescate de Cindy con lo que fue el futsal, época de pandemia, ¿verdad? Eso me imagino que fue un trampolín también para vos para llegar a lo que hoy día estás haciendo, ¿verdad?
5: Sí, totalmente. Fueron años de altibajo, ¿verdad? Sabemos que el deporte no es una modalidad tan fácil, pero gracias al apoyo de mi familia, de varias personas que estuvieron durante toda mi carrera, es por eso que yo sigo acá y solamente darle gracias a todos ellos.
7: ¿Qué representa para vos jugar en un equipo competitivo como es el Atlético Mineiro?
5: Y la verdad que representa mucho. Este es solamente el primer paso, ¿verdad?, de lo que yo siempre venía soñando desde chiquitita. Estoy afuera llevando en alto la bandera de Paraguay también. El nombre de Pilar, sabemos que pocas son las personas que pueden destacarse en el exterior, ¿verdad? Entonces por eso que yo estoy allá en nombre de todos ellos también.
1: Bueno, eso decía la deportista. Vamos ahora a otra información. Brian Romero llegó al país para sumarse a Olimpia, el nuevo refuerzo de Olimpia, que es el delantero. ¿Es el killer o no?
0: Sí,
1: ¿puede llevar
0: sí,
1: ese mote?
0: Sí, sí, sí.
1: ¿Sí?
0: El killer.
1: Vamos a escuchar al killer, ¿les parece?
8: Un paso importante en mi carrera. Esperemos que todo salga bien en las próximas horas. Estoy muy entusiasmado, como dije anteriormente, de arribar al país. La verdad que vengo a trabajar, a dar lo mejor de mí, poder incorporarme y ayudar al equipo.
9: ¿Ya sabes de mí, no?
8: Sí, hablé con el entrenador, con el presidente. La verdad que la predisposición que hubo de parte de todo el club Olimpia hacia mi persona y de mi persona hacia Olimpia también, todo se solucionó muy rápido.
9: ¿Qué sabes de Olimpia, Ryan? ¿Qué te sedujo Olimpia?
8: Vengo un equipo campeón a incorporarme, a tratar de ayudar también. El objetivo principal es apuntarle a la Copa Sudamericana, que estamos en competencia. Así que nada, tratar de mi lugar, de mi experiencia, aportar al equipo en lo que más necesiten y bueno, nada, contento también por llegar a un equipo tan grande.
9: ¿Qué se le dice al hinchado Olimpia, Brian? ¿Cómo se le dice al hinchado Olimpia?
8: No, nada, que vengo a trabajar, no quiero decir nada que después no pueda cumplir. Vengo a dar lo mejor de mí, así que nada, espero poder ayudar al equipo y que lo que ellos esperan de mí, que obviamente son los goles, que me pueda ir bien y darle lo mejor para ellos.
10: Gracias. ¿Cómo definís a Brian?
8: Como jugador. La verdad que un jugador vertical, que le gusta ir a los espacios, le gusta aprovechar y trabajar mucho en la lectura con los compañeros, así que nada, y después obviamente que lo que fueron a buscar fue el tema de los goles, así que nada, voy a tratar de hacer lo mejor, de potenciar a mis compañeros y después a mí también, así que nada, vengo a dar lo mejor como siempre.
9: Gracias.
1: No me gusta prometer cosas que no pueda cumplir, dijo el nuevo jugador de Olimpia. Me gustó eso, me gustó.
3: Centro
1: eso.
3: De Team Payne, cabezazo de Brian Romero, los goles de la sombra.
1: Me estás imaginando.
4: Al estilo ya se hizo ya la
1: película. Hay una cosa que quiero decir, lo de Team Payne. Porque escucho que hay muchos colegas que están criticando, dicen, y respeto a todo lo que critican, ¿verdad? Quiero dar nomás mi punto de vista. Dicen, le traen por el marketing, por la cantidad de seguidores y compañía. El tipo está en una Copa del Mundo y está jugando de titular en su selección. Sí, sí, sí. Más allá de aquello que malintencionadamente editen las partes donde él pifia la pelota, por ejemplo, ¿verdad? Pero el hecho de que jueguen en Nueva Zelanda, que haya clasificado una Copa del Mundo, que sea otra vez titular en su equipo, ¿no es ya mérito para jugar en un equipo como Olimpia? Pregunto yo.
0: Sí, claro, meritorio.
1: Entonces, le suma al marketing, claro. Que para mí, yo ahí le doy la diestra a Cotto. No, era un capo para el marketing.
3: No sé qué quiere que se le traiga a Hakimi, parece. Porque
1: claro, eso y, lo que, y otra cosa, no le comparemos como con Adebayor a este muchacho, sí. A Team Payne. Adebayor era un tipo que ya estaba en el final de su carrera, sí. No vino estando jugando un mundial y vino y dio una patada a bola ahora y se
0: vino
1: fue.
0: Por sí. Sus antecedentes.
1: Yo creo que Team Payne va a venir, va a correr, va a jugar, va a practicar, va a entrenar, no va a venir para joder, ¿verdad? Sí, sí. Y aparte que es un tipo con hambre, él, sí. Es un tipo con hambre, sí. Y por eso justamente este youtuber argentino, este streamer argentino le ayudó, porque era un jugador que tenía pocos seguidores. ¿Y a quién le podemos ayudar?
3: De los el menos conocido del mundial era.
1: El menos conocido era, ¿verdad? ¿Y va a ser un marketing, un golpe de marketing para Olimpia? Sí. Pero con un jugador que es de actualidad, que está jugando una Copa del Mundo y que otra vez es titular en su selección. O sea, no veo lo malo, ¿verdad? Entonces, no le busquemos la quinta pata al gato. Eso
2: ¿Es lo que necesitaba Olimpia? Pregunto.
1: Y él es un lateral derecho, ¿vale? ¿Verdad?
3: Sí, está Raúl Cáceres.
1: No, y el otro que se fue, el uruguayo.
3: Lucas Morales se fue.
1: Morales se fue, por ejemplo.
2: ¿Entendés? No tendría que pelear el puesto con nadie.
1: Va a tener que pelear el puesto con Cáceres.
3: Si está jugando un mundial,
1: pero viste que se va un lateral. O sea, vos decís, ¿para qué vas a traer un lateral si tenés tres laterales, por ejemplo? Y no es el caso de Olimpia. Sí. O sea, uno de los problemas importantes que tuvo Olimpia el año pasado, o este campeonato mismo, fue lateral. ¿Quién jugaba cuando no estaba Cáceres? Sí. Exactamente. O cuando Cáceres estaba flojo, no tenía competencia, porque Morales nunca jugaba. Jugó tres partidos, pero ahí jugó.
3: Tres partidos, una larga lesión.
1: Justamente. Por otro lado, y para terminar, Nicolás Freire fue anunciado como nuevo jugador de Libertad. Es el primer refuerzo en la era de Nelson Aedo Valdés. Ya fue presentado oficialmente este jugador como nuevo refuerzo del conjunto gumarelo.
3: Sí, defensor central, y ante la no llegada de Saúl Salcedo se apostó por Nicolás Freire. Recordemos que el gumarelo también está limpiando su plantel. Ayer se despedía Jorge Pollo Recalde, sí, el segundo jugador que ya no va a continuar en Libertad. Y bueno, esta es la primera incorporación de la era Nelson Aedo Valdés.
1: Así
3: Nicolás
1: es.
3: Freire, defensor central.
1: Vamos argentino. Por favor a Omeprasec y después les cuento una novedad en Cerro Porteño.
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1: Cerro está en proceso de levantar su inhibición, pero mientras tanto también está haciendo pruebas médicas con sus jugadores para ver cómo llegan de cara a la segunda parte del año. Esto ya también teniendo en cuenta que el Ciclón quiere ganar el siguiente torneo local, sí, y que obviamente continúa en la Copa Libertadores de América.
3: Hoy llega Ariel Holland al país, el viernes va a arrancar con las pruebas médicas todo el plantel del Cerro Porteño, a excepción obviamente de los mundialistas. Y están buscando levantar la inhibición para presentar a los refuerzos. Y otra cosa que se dio también el día de ayer fue un posteo que hizo Harold Santiago Mosquera, el ancho, como le dice Hernán, que se está preparando y todavía está en esa nebulosa de que si va a continuar o no en Cerro Porteño, porque por un lado quieren que vuelva a Colombia y por otro lado también desean darle unas fichitas más en este semestre.
1: Está mejor físicamente para esa hora, ¿no?
3: Y se está preparando más.
1: Ya no es más tan ancho.
3: Y ahí está. Ya, depende ahí está. Un video que subió él. Sí,
0: depende
3: entrenando.
0: De él. Depende de él.
3: Sí. Depende de él.
1: Sí. Nos vamos. Alberto, ¿te quedó algo o no? Ya nada, completito entonces. Muchísimas gracias a todas las empresas que nos acompañan. Nosotros en Alcance nos volvemos a encontrar con Liesel, con Dani, con Fabi y con Lucas en un gran día. El programa que va de 13 a 15 horas. Ahora ya en América también va a estar la señora Jennifer Almada con América Noticias Segunda Edición. Así que no se desconecten de América. Nos vamos, compañeros.
3: Hasta mañana.
2: Nos vemos. Chao, chao. 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

0: Buenas tardes, señoras, señores, ¿cómo están? Ya les saludamos desde los estudios de Alcance. Un gran día desde Departamento Central para todo el país. El Batallón de Periodistas ya está listo para acompañarles desde las 13 hasta las 15 horas con las noticias más importantes del ámbito político, económico, también deportivo y, por supuesto, esas opiniones de peso de cada uno de los integrantes de esta mesa. Muchas gracias a la 88.9 FM que nos hace llegar hasta Cordillera, la 93.7 FM Misiones, 98.9 FM Paraguarí, 99.9 FM Canindeyú, 98.1 FM Alto Paraná, la 106.7 FM Amambay Radio Imperio. Muy buenas tardes. Buenas tardes, Fabi.
1: Hola, Lizel, ¿cómo estás? Muy buenas tardes a vos, a todos los que nos están acompañando también ya. El placer de estar nuevamente con esta mesa. Hoy vamos a tener muchas novedades. Atención a todos aquellos que están pendientes del reajuste que se va a proponer al Ejecutivo del salario mínimo. La reunión que arrancó 10:30, manejamos ya un monto, Lizel, pero hay que ser bastante responsables en cuanto a lo que sería. Sí. La propuesta que finalmente se arribe, porque ya desde ayer que varios están indicando distintos montos, Lizel, ¿verdad? Pero sí, efectivamente, esta podría ser la primera vez que se dé algo bastante cercano a lo solicitado por el gremio de los trabajadores.
0: Porque es bastante grande la diferencia entre lo que sugirió el BCP y también lo que sugiere el gremio de trabajadores. Esta información desarrollaremos en esta tarde. Muy buenas tardes, señor Lucas Sosa, el padrino.
2: Hola, Lizel, ¿cómo te va? El saludo para vos, Fabi, Dani, para Hernán, que ya se va sumando también a la mesa, y para todos nuestros seguidores y oyentes. Mucho de qué hablar en cuanto a la Copa del Mundo. Por fin, un equipo sudamericano que haya debutado con un triunfo tuvo que ser una vez más la selección argentina, que ya entró a defender el título logrado en 2022, y veremos si parte nuevamente como candidata. Yo al menos digo que el grupo que le toca a Argentina no es parámetro para decir si va a poder pelear o no, porque le toca un grupo con Argelia, Jordania y Austria. Lo cierto es que goleó, ganó, y con triplete de Lionel Messi.
0: Muy bien, buenas tardes, señor Dani Miranda.
3: Muy buenas tardes, Lizel. Buenas tardes también para Fabi, para Lucas, también para Hernán, para todos los compañeros y para la ya enorme, gran y acostumbrada audiencia de Un Gran Día aquí por Radio Alcance, FM, Play TV y, por supuesto, Hechos Pelota Streaming a través de todas sus redes sociales. Y hoy vinimos prácticamente todos en composé. Fabi con Lucas vinieron de color lila y luego
2: acá, amistad. Acá se vio el código de vestimenta. Hay que decir.
3: No, nosotros voy a meter tres mi queja, estamos con saco.
2: Porque ya me reclamaron antes del arranque del programa, pero yo tengo mis.
0: ¿Dónde
2: lo
0: está el código de vestimenta?
2: Ya hay por ahí en el grupo. Mira que yo tengo los archivos. En breve voy a refrescar. Hernán también falló, por ejemplo. Ya le vamos a saludar enseguida. Pero Hernán falló, por ejemplo, hoy también.
0: Epa, buenas tardes, señor Hernán Rodríguez Otelo.
4: Hola, hola, Lizel. ¿Cómo te va? Un saludo para vos, para Fabi, para Dani, para Lucas. Yo sé a qué se refiere Lucas, por eso no digo nada.
0: ¿Nos confunde de programas por la duda?
4: No. Lo que pasa es que. Y voy a dar una explicación. Tienen razón, Lucas. Dijimos que acá no íbamos a usar corbata, ¿verdad? A ver, ¿a qué te referís?
2: Yo me refiero es que siempre es lunes, martes con saco.
0: En otro programa ese
2: yo suelo aparecer con camisa y Hernán suele aparecer con su camisa del cáncer.
0: En otro
2: también.
0: Programa ese de Lucas
4: no es en este.
0: ¿En Un Gran Día?
4: Sí, en Un Gran Día dijimos así también. Pero, ¿qué pasa? Y voy a explicar esto porque es un lindo tema. Para atención a toda la gente que está en lugares muy fríos, ¿verdad? Y esto aprendí de un neumólogo. El neumólogo me dijo lo siguiente: ¿por qué hoy tengo corbata, por ejemplo? Porque abajo tengo una remera de algodón.
0: Acá, ay, menos mal dijiste remera.
4: Remera de algodón.
0: Pensé, ¿verdad?, que iba a decir una tricota o algo y se te iba a caer tu cédula.
4: No. Tengo una remera, ¿verdad? ¿Y por qué? Porque este neumólogo explicó una vez que en esta época del año nosotros sí o sí tenemos que usar remeras de algodón. Y digo remera con ese término porque así todo el mundo va a entender, ¿verdad?, a qué me refiero. Y él explica que se tiene que usar la remera de algodón por dos motivos principales. Primero, que el viento, este viento frío que nosotros tenemos en junio, julio y agosto, no te tiene que dar en el pecho. porque ahí surgen los problemas respiratorios.
1: ¿Verdad? Pecho y espalda, dice el pediatra de mis hijos.
4: Pecho y espalda, pecho sobre y todo. Espalda, hay claro. que cuidarse. Bueno, si nosotros venimos con una camisa, ¿verdad? Y voy a dar el ejemplo de Luca, porque Luca tiene una camisa muy linda.
1: Hoy está regalado.
4: Claro, él está regalado. Sí. Está regalado.
2: Me saqué para entrar al aire. ¿Verdad? Tengo mi campera allá afuera. Acá pues no hace tanto frío.
4: No, pero yo, pero sabes que nosotros hicimos esta mañana en el estudio de Team Blue allá en Zona Sur, ¿verdad? Y ahí hay mucho frío. Vos sabés que se siente mucho frío ahí, ¿verdad?
0: Y después, de otro,
4: ¿verdad? Lizel está todos los días ahí también, bueno. Y este neumólogo explicaba, y esto vale porque es un dato importante para la gente. Él dice hay una forma correcta de vestirse en el frío. Y es así. Primero, la remera de algodón abajo. Voy a hablar de los hombres, capaz que las mujeres también puedan hacerlo similar. Encima, el famoso rompeviento. ¿Conocen el rompeviento?
0: Sí, sí, sí.
4: Ese ataja el viento, no te
0: da calor.
4: No te da calor, ni tampoco te protege mucho del frío, pero sí del viento. O sea, si vos tenés un rompeviento nomás, probablemente vas a tener frío, pero el viento no te va a dar de lleno al cuerpo. Y lo tercero es una campera grande. ¿Entienden? Entonces, cuando hablamos de la campera grande, hablamos de ese tipo de nuestras camperas hechas pelotas que son así bien...
1: Algo más abrigado,
4: bien
1: más
4: abrigado, pesado. Entonces, sí. Entonces él dice que si vos tenés esas tres ropas puestas, difícilmente vas a tener problemas respiratorios. Repito, remera de algodón, rompe viento y campera grande. Así se tienen que vestir en el frío. Y después, nunca olvido un podcast que vi de Don Francisco, el famoso Don Francisco de Sábado Gigante. Y a él también le dijo un neumólogo lo siguiente... estaban en un restaurante y hay un podcast de eso, ¿verdad? Donde él habla. Y él veía que venían todas las personas, cuando llegó recién a Estados Unidos, todas las personas tenían la famosa camisilla blanca que se pone debajo de la camisa. Y como la camisa blanca es transparente, a veces se nota la camisilla debajo.
1: Nuestros mayores lo usan, Hernán.
4: Nuestros mayores lo usan, sí. Pero en realidad tendríamos que usarlos todos, ¿verdad? Porque cuando usamos esa camisa, por más que haga calor, el sudor posteriormente se vuelve frío. El sudor siempre se vuelve frío.
1: Vos ya estás en edad, Lucas, de usar la camisilla esa. Sí. No, pero cierto, porque se regala con Hernán. Después, ¿sabes qué va a pasar? Se va a enfermar. Vamos a tener acá la final de la Copa del Mundo. Va a pedir permiso por su reposo.
4: No. Entonces, esa camisilla que usamos los varones nos protege también el pecho y la espalda, como decía Fabián. Entonces, son maneras de vestirse. Otra cosa que nunca olvido de mi papá es, y estamos hablando del frío, él dice siempre, en el frío, siempre usa media. No importa que esté en la casa, no importa que duermas tapado. Igual, él siempre nos ponía medias cuando éramos chicos, porque decía que por el pie generalmente sube ese frío, ¿verdad? Y no deja de tener razón, ¿verdad? Hay muchas personas que donde primero sienten frío es en el pie, donde primero vos te empezás a sentir débil es en la zona baja, ¿verdad? ¿Por qué? Porque por ahí te entra el frío, ¿verdad? Entonces, recomendaciones importantes para este frío, para que se vistan en este frío. 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
4: Bien, ¿les parece si vamos ya con los títulos de los diarios y después ya desarrollamos cada una de las noticias que cada una tiene preparada y cada uno también? Adelante, por favor, títulos del diario La Tribuna.
1: En título principal, en la portada, tras fuga masiva de la cárcel, se acrecentaron asaltos tipo comando. Y me permito ampliar rápidamente con ustedes esto aquí, que guarda relación justamente con un antecedente bastante interesante: la fuga de 76 integrantes del primer comando de la capital y del comando vermelho de la penitenciaría regional de Pedro Juan Caballero, que ocurrió el 19 de enero del 2020. Sigue proyectando, dice La Tribuna, sus efectos sobre la seguridad del país. A más de 6 años de aquel episodio, considerando una de las mayores crisis penitenciarias registradas en Paraguay, numerosos protagonistas de la evasión continúan sin ser localizados y aparecen bajo sospecha de haber integrado o impulsado estructuras criminales vinculadas a los grandes asaltos contra bancos, financieras y casas de cambio registrados posteriormente. Reitero entonces, el titular principal de La Tribuna el día de hoy: tras fuga masiva de la cárcel, se acrecentaron asaltos tipo comando en la editorial. Crimen organizado y atracos cada vez más violentos, dice La Tribuna. La fotografía que acompaña la portada: atención médica con especialistas de Estados Unidos en Central. En economía destacan lo siguiente: expresidente del IPS afirma que el Banco Atlas debe pagar intereses por usar fondos. En política, aprueban el desafuero de Mauro Spínola, imputado por homicidio. La contratapa de La Tribuna: el profe Alfaro analiza no tocar demasiado el equipo del debut esperando a Turquía.
3: Momento del diario Crónica para leer los principales títulos. Vamos a empezar de arriba para abajo. Alfaro puede sacar adelante estos partidos, G.I. Delgado. El histórico ex seleccionado G.I. que tenemos que salir a atropellar. Otro título interesante, página 14. Preguntaron por qué yo no fui al Mundial. Esto con nuestra compañera Ondina Cantero, que está en la mañana de alcance. También con Alberto Barreto de 8 a 10 de la mañana. Página 3, el divorcio express oicó, pero el pa'a es otro ra'e. Entonces puede leer en la página 3. En la página 6 tenemos: Benigno López habló sobre el polémico trato Banco Atlas IPS. Y como tema principal en la tapa, la figurita que le faltaba al Mundial. Mientras otros pelean por Messi, Cristiano, Mbappé, el propio Mortero Bala se robó la atención de la FIFA. Gracias a sus peculiares notas y su encuentro con Zlatan Ibrahimovic, ahora formará parte de un documental del Mundial. ¡Qué grande!, dice el diario Crónica. Y en la contratapa...
4: ¡Qué grande!, dice la...
3: le pusieron onda ahí los amigos del diario Crónica.
4: No, no, esa chica Mortero, sí.
3: No, o sea, razón. Pequeño gigante. Bueno, nuestro amigo Mortero Bala. Dice, página 20, la Sele Cafetera entrará en acción esta noche ante la debutante Uzbekistán. Y luego, como título principal, ojo con Tim. En pleno Mundial, Olimpia dio la nota con la posible venida del jugador del momento, el defensor de Nueva Zelanda, Tim Payne. Otro título, está Brian, dice. Se refiere a Brian Romero, que ya llegó, que después Lucas va a ampliar esa información. Y lo propio también con Olimpia, ya se presentó un grupo para la primera revisión. Así que estos son los principales temas y títulos que pueden encontrar en esta edición de miércoles en el diario Crónica.
4: Excelente. ¿Qué tenemos, Lizel, hoy?
0: Hoy tenemos sesión en la Cámara Alta del Congreso. Justamente uno de los temas que se debate es el divorcio express, Cámara de Senadores. Y ayer tenemos que hablar también de que en Cámara de Diputados se aprobó el desafuero del diputado Mauricio Espínola, Colorado, disidente. Este pedido había partido de él mismo luego de un accidente en el que se vio involucrado en mayo pasado, donde una persona lamentablemente perdió la vida. La Cámara de Diputados aprobó ayer, martes, el desafuero de Mauricio Espínola para la investigación por parte de la Fiscalía por homicidio culposo. Recordemos que él mismo había mencionado en su momento: yo voy a solicitar mi desafuero. Muchos no creyeron en su momento, sin embargo, ayer se dio de esta manera en la sesión ordinaria con una moción de orden. El diputado Mauricio Espínola solicitó al Pleno dar trámite al pedido de la Fiscalía de aprobar su desafuero. Por amplia mayoría, la Cámara Baja aprobó el proyecto y a partir de ahora la Fiscalía podrá avanzar con la investigación al no tener la barrera de los fueros.
4: Excelente. Fabi, ¿qué tenemos?
1: Bueno, todos estamos rependientes, esto que ya lo adelantábamos, lo que guarda relación con el salario mínimo, Hernán. Vos sabés que justamente los trabajadores habían acercado una propuesta muy distinta a la que acercó el gremio de los empleadores. Estamos hablando de montos considerables de diferencia, pero manejamos la información de que el Ejecutivo estaría proponiendo a favor justamente de un monto que se acerca, en el ángulo le dirían ustedes los deportistas, ¿verdad? Pero que se acerca bastante al pedido que hace justamente el gremio de los trabajadores. Así que enhorabuena por esta información. Sería la primera vez, si se da, en que realmente sea bastante considerada una oferta de los trabajadores, porque ustedes saben que la Comisión Nacional de Salarios Mínimos integran justamente el Ministerio de Trabajo, el representante de los trabajadores, el representante de los empleadores.
4: Así es. Enseguida vamos a desarrollar todas las noticias deportivas, lo que ha hecho Messi, ha pasado a la historia, goleador histórico, rompió un montón de récords.
2: No olvides mencionar un dato importantísimo, ¿sí?, en la mesa de mis titulares.
4: ¿Sí?
2: Hoy juega el Bicho.
4: Hoy juega.
2: Ídolo de Liz, el ídolo mío, el Bicho también.
4: Y tenemos un video que enseguida el director va a tener a punto, en el que responde a una pregunta. Le volvieron a preguntar sobre Messi a Cristiano Ronaldo.
2: ¿En serio?
4: Sí.
2: No vi ese video.
4: Y van a escuchar enseguida. Cuatro temas musicales, escuchan. A la vuelta, la respuesta sincerísima de Cristiano Ronaldo sobre Messi.
0: ¿Alcanzamos a hacer luego la pausa de las 14 horas? Porque a las 14 empieza el partido.
4: Ah, sí, sí. Igual vamos a ver acá nosotros. Ahí tenemos.
2: Nosotros ayer con Lice ya estábamos preguntando si veníamos, cómo íbamos a hacer. ¿Cómo quedaba la mesa si faltábamos nosotros dos?
3: Al tanto. Ayer ya estaban diciendo que entre Fabi y yo nomás. Sí, sí, dijeron, sí, nomás, sí, dijeron.
1: Igual no hace falta, Dani, porque la precisa de la albirroja tengo yo, no tienes Lucas.
0: ¡Bomba!
3: Que entre nosotros dos nomás ya nos íbamos a quedar a hacer el programa.
1: Que se vayan nomás a ver el fútbol.
4: No, vamos con la música. A la vuelta les cuento lo que dijo Cristiano Ronaldo sobre Messi.
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0: Pedro Juan Caballero para todo el departamento de Amambay. Saludos para la gente que nos sigue también a través de Giganet en Central, en Alto Paraná, en Itapúa y en Caaguazú. Recordamos que el número de teléfono de la radio para los que quieran opinar de cualquiera de los temas, para los que quieran sugerir, criticar, es el 0982-889898. Repito, 0982-889898. Les quiero mostrar el siguiente video. Le preguntaron a Cristiano Ronaldo algo sobre Lionel Messi. Primero reaccionó y dijo, creo que no va, más o menos diciendo, otra vez me vas a preguntar sobre Messi, pero lo hizo desde otro punto de vista este periodista que le preguntó en la conferencia de prensa antes, obviamente, del partido que hoy va a jugar el conjunto de Portugal y en el que va a estar Cristiano Ronaldo. Escuchemos la respuesta sobre Messi que le hicieron a después de la pregunta que le hicieron a Cristiano Ronaldo.
1: Voy a hablar español. Muy bien, gracias Cristiano. Sergio Levinsky, Grupo Jornada de Argentina.
2: Argentina.
1: Argentina. Bueno, tú tienes tu esposa Argentina y bueno, por supuesto no podía faltar Lionel Messi en esto, pero para algo seguramente
2: no
1: distinto.
2: No tiene sentido,
1: perdona,
2: vamos.
1: Perdona, porque va a ser para algo distinto a lo que habitualmente ocurre. La pregunta es justamente, hasta ahora siempre fue Cristiano contra Messi en el pasado, hasta reciente, pero nunca Cristiano y Messi. Nunca han jugado juntos, ¿no? Entonces, ¿no crees que uno de tus desafíos es jugar con Messi en algún partido y ver qué se siente, qué pasa juntos? Gracias.
2: Bueno, boludo, nunca se sabe. Es broma. Tú sabes que yo tengo mucho cariño por Argentina. Es que mi mujer es argentina. Así que, ¿cómo no se puede tener un cariño? Ya soy con mi mujer a 9 años. Le amo, ¿sabes? Y tengo un cariño muy especial. Y ha tenido invitaciones para jugar al Mundial de Clubes de Argentina. Tú lo sabes. Nunca se sabe, ¿sabes? El tiempo está ahí, ¿sabes? Ya tengo 40 años, pero yo digo, nunca puedo decir de esta agua no beberé. No sé si se dice español o si entiendes. Pero veo muy difícil. Pero te puedo decir, me gusta mucho Argentina. Nunca fui argentino, pero quiero ir. Tengo mucho cariño por los argentinos.
3: ¿Tienes un equipo preferido?
2: No, la verdad que no. No tengo favorito. Y tengo cariño también por Messi. La verdad que fuimos rivales durante muchos años, pero yo he dicho en un par de entrevistas que ya estamos ahí en el stage, en el escenario, 15 años. Y yo me recuerdo que antes él, no sé si ahora habla un poquito inglés, pero Messi no hablaba nada de inglés. Yo le traducía cuando nos explicaba la gala, lo que tenemos que hacer, bla, bla, bla, bla, y le traducía. Yo tengo un cariño por él porque así a mí siempre me trató bien y me respetó mucho como veo a él. Pero yo veo eso muy difícil. Pero nunca se sabe.
0: Bien, para aclarar nomás, ya un poco más antigua, ¿no? Antes de este partido, fue ya hace un tiempo, pero lo que dice Messi es espectacular. Ojalá que alguna vez jueguen juntos, ¿verdad? Y habla del aprecio, del cariño que le tiene a Lionel Messi. ¿Qué opina, Lice? Le miraba con una cara de...
4: A Miguel, Lice no escuchó lo de la nota.
5: Yo no escuché, no sé, Lice, pero yo no escuché.
6: Y es que, ¿por qué compararlos si podemos disfrutarlos, no? Totalmente. Tanto Messi como Cristiano Ronaldo siento que son extraordinarios. Sí. Hasta la actualidad siento que no hay dos jugadores que causen lo que ellos causaron en el tener que elegir un bando y defender eso hasta el final. Es impresionante y lo que nos han enseñado ambos también. Lo que me decía Lucas, que yo no estaba escuchando. Claro que estaba escuchando, estaba
4: mirando atentamente nomás.
6: Y
4: acá hay otra cuestión también entre Messi y Cristiano, ¿verdad? Siempre se vio una camaradería entre ambos cada vez que se los veía juntos. Pero hay una diferencia en cuanto a carácter y posición, por ejemplo. Porque las veces que a Messi le preguntaron quién es el mejor del mundo, él como siempre responde un poco más humilde. Mismo ayer cuando superó la marca de Ronaldo Nazario, que le alcanzó a Miroslav Klopp, él decía que para él solamente son números, son estadísticas. Pero a Cristiano Ronaldo le pregunta quién es el mejor y soy yo, te dice, sin duda. Sin mencionarle a Messi, no dice, soy mejor que Messi, pero dice, yo soy el mejor del mundo y nunca he visto otro jugador igual que yo. Pero Messi es un poco más cauteloso en ese sentido, por ejemplo. O sea,
5: ¿no será
4: por eso,
5: una cuestión
4: en cuanto a personalidad
5: también ahí?
4: ¿Qué pasó?
5: ¿No será una cuestión cultural también ahí?
4: La
5: digo, porque
4: pues,
5: por eso te estoy diciendo, ¿verdad? O sea, si bien Cristiano no tiene duda de que él es el mejor del mundo, Messi es como que mucho más humilde.
4: Messi, por ejemplo, siempre es como que hizo de
5: sentido
4: menos los números y nosotros
5: o no termina de dimensionar Messi lo que es, ¿verdad?
4: Nosotros los periodistas, digo, agrandamos los números de Cristiano Ronaldo. Falta 27 goles para su gol 1000, falta 20 goles para su gol 1000.
5: Exacto.
4: Y Messi es como que dice, no,

0: número importa más. La cantidad de goles. Para mí lo más importante es lo colectivo, siempre dice
1: Messi. Yo creo que Cristiano Ronaldo, para empezar a compararse con Messi, tiene que ganar una Copa del Mundo.
0: Le comparan.
1: Para empezar a compararse él con Messi.
0: Pero yo nunca escuché que se compare con Messi.
1: Esa es mi postura. La Copa del Mundo es un parámetro importante, ¿verdad? Y lastimosamente, ojalá que sea esta qué la fuerte. Copa, como hoy estaban diciendo en Hecho Pelota, que esta sea la Copa de Portugal, ¿verdad?
0: Sí,
1: ojalá.
0: Sí. Ahí, por ejemplo, yo entro, Hernán, y voy a sentir contigo en esta, porque muchos le comparan a Messi y Ronaldo y que dicen Messi ya sabe cuánto pesa la Copa del Mundo, Ronaldo no, y que supuestamente el debate se terminó en el 2022 cuando Argentina se consagró campeona. Y es la comparación que yo siempre hago.
1: No,
0: antes de Messi.
1: Jugando no se va a terminar.
0: Antes que Messi, que era la selección argentina. Argentina ya era bicampeona del mundo, ya era 14 o 13 veces campeón de la Copa América.
2: O sea, no le
0: necesita
2: a Messi.
0: Portugal, antes de Ronaldo no era nada.
2: Ah, okay.
0: Cuando llegó Ronaldo, jugó una final de Eurocopa, perdió, después ganó, bicampeón de la National League, fue semifinalista de la Copa del Mundo. O sea, estamos hablando de dos equipos y dos selecciones totalmente diferentes. Portugal la tiene más difícil a la hora de pretender ganar la Copa del Mundo. Porque bien sabemos lo que son los argentinos. Tiene buenos jugadores, aparte tiene el carácter que Hernán justamente destacaba en el 2022, que él decía que el argentino antes de jugar ya se cree campeón. Y bueno, Ronaldo no puede todo solo, o sea, su equipo tiene que tener la misma mentalidad que él.
2: Eso,
0: y en Portugal el único que se destaca por esa mentalidad es Cristiano Ronaldo. O sea, en ese sentido me parece que Ronaldo está solo en Portugal. No
2: ahora,
0: así Messi en Argentina.
2: Ahora tiene la mejor versión
0: y ahí está la comparación
2: de su selección nacional. Pero existe ese antes y después de Cristiano Ronaldo en la selección de Portugal.
0: Sí.
2: Y más allá de la calidad, de la cualidad de cada jugador, es también esa cuestión mental de que Cristiano Ronaldo les hizo creer de que sí pueden alcanzar una Copa del Mundo. Así como hicieron una Eurocopa, claro.
3: Eso.
1: Hay una cosa que quiero decir, pues estoy viendo las redes de Hechos Pelota y se está viralizando un video que se subió hace media hora, ¿verdad? Que tiene como título Lo que hizo Messi fue un robo.
3: ¿Cómo?
1: Lo que hizo Messi fue un robo.
3: Epa.
1: Y dice, la mesa de Hechos Pelota Deportes tuvo opiniones divididas. Y Dani Miranda fue el que dijo esto. Vi lo mismo que vi en Qatar 2002, una Argentina plenamente favorecida con el arbitraje.
3: ¡Epa!
1: Plenamente favorecida.
3: Durísimo, Miranda.
1: Sí. Y le secundó Liz el Recalde. Si esta falta era cometida por Cristiano Ronaldo, él no iba a continuar en el partido. Entonces, primero quiero dejar sentado que esta no es la posición del medio, ¿verdad? Esta no es la posición del medio. Estas son opiniones personales de los compañeros, sobre todo de Dani Miranda, que fue el que dijo lo que hizo Messi fue un robo. Y me parece, voy a decir lo que creo, ¿verdad? Yo respeto su opinión equivocada, pero me parece que fuiste un poquito irresponsable ahí, Dani, al decir o al dar tal título, ¿verdad? Imagínense lo que dice el título. Lo que hizo Messi fue un robo. ¿Y qué va a pensar la gente? Que Argentina ganó el partido por un favoritismo extremo del arbitraje.
3: Así lo estoy sintiendo yo, Hernán.
1: Sí, totalmente. O que Messi hace lo que quiere, o que no se le da el mérito a un jugador que acaba de entrar a la historia como goleador histórico de las Copas del Mundo junto a Miroslav Klose con 16 goles. Entonces, el hecho de que vos seas muy fanático de Cristiano Ronaldo, Dani, creo que no te da el derecho de desprestigiar a un jugador histórico para el fútbol, para todos, ¿eh? Y no hablo solamente en nombre de los Messi lovers, ¿verdad? O de los argentinos, hablo en realidad desde el punto de vista analítico, crítico, desde la credibilidad que nosotros queremos tener también como medio de comunicación, ¿verdad? Entonces, me parece que te fuiste un poquito, Dani.
4: Yo creo que estaba 1-0 el partido cuando Messi hizo esa falta, que para mí sigo sosteniendo si era otro jugador, por lo menos se iba a revisar. No sabemos si Argentina se quedaba con 10, si Argelia se animaba, a lo mejor le daba vuelta 2-1. Hoy no íbamos a estar hablando del hat-trick de Lionel Messi. Yo me sostengo, en el 2022 la FIFA le hizo campeona a Argentina y bueno, y yo vi exactamente...
0: Sí, te está yendo todo.
1: No, se fue todo desde la mañana ya.
0: Yo, bueno, analizando aquella vez el campeonato de Argentina, bueno, sacaba mis conclusiones y decía, bueno, Argentina de por ahí 5 de sus 7 partidos jugó en el mismo escenario, no tuvo que viajar mucho o desplazarse, porque Qatar era un país chico que tuvo 8 sedes, no había mucho que desplazarse, pero conocía el terreno de juego, de por ahí podía buscar la Argentina, tuvo 5 penales, Messi chutó, por eso salió goleador. Pero vos estás diciendo que la FIFA prácticamente armó la Copa del Mundo para que Argentina salga campeón de 2022. Tampoco fue así.
1: ¿Sabes qué es lo más grave, Lucas? El título, porque él maneja las redes sociales de Hechos Pelota y de Alcance, y dice: lo que hizo Messi fue un robo. Y para mí está mal. ¿Messi por qué robó? Que el árbitro no le haya quitado amarilla, o como vos querías, no le haya quitado roja. No quiere decir que Messi robó el partido. Messi hizo 3 goles. ¿Qué más querés? O sea, él continuó jugando. Pudo haber recibido una amarilla. Para mí, yo dije ya esta mañana, para mí no era para roja, era para amarilla. La falta que vos decís que tenía que haber sido roja. Pero el que robó, ¿quién fue? Fue Messi, fue la FIFA, fue el árbitro. Y Messi para mí no es el culpable de una decisión arbitral. Pero él le presionó al árbitro, él le extorsionó al árbitro, él le pagó al árbitro.
4: Es que Messi sabe que más o menos tiene.
1: Sí, pero tu título está mal. Tu título dice: lo que hizo Messi fue un robo. No, lo que hizo Messi fue una obra de arte. Fue algo que pasó a la historia. Lo que hizo Messi fue ejemplar para cualquier jugador de fútbol. Y vos estás desmeritando a un jugador. Y él dice: lo que hizo Messi fue un robo, dice.
0: No, pero al decir vos que fue ejemplar, que fue algo...
1: Y 3 goles hizo en un partido.
0: No, y eso ya nos tiene acostumbrado.
1: Todos jugaron para él, es cierto.
2: Un conocido economista siempre dice: datos matan relatos.
0: Ahora, yo opinando un poco sobre las opiniones de Dani otra vez, él dice que en cualquier otra parte del mundo, si era otro jugador, iba a ser roja. Yo coincidí con Dani al decir: en cualquier otro fútbol hubiese sido roja. Si era nuestro fútbol, yo no tengo dudas, era roja. Pero estamos hablando de la Copa del Mundo, Dani, donde el árbitro tiene que tener mayor cuidado a la hora de tomar decisiones. Estamos hablando, es verdad, de Lionel Messi. Que si vos le llegas a mostrar una roja, se pierde 2 partidos de la fase de grupo. O sea, vos tenés que tener muchas cosas en cuenta a la hora de pitar. Aparte, Messi no entró con intencionalidad.
2: Esperan un poco.
0: Yo, viendo la jugada, para mí sí tenía que ser tarjeta amarilla, por lo menos. Y a partir de este mundial, la FIFA, o sea, el VAR puede intervenir en ciertas tarjetas amarillas. Porque existió el contacto, pero yo al menos no recuerdo, o refrescame vos la memoria, el jugador de Argelia se quedó llorando en el piso.
1: No, se dio un ratito, vuelta, se levantó,
0: se quedó lesionado, protestó.
1: Lo que pasa es que ustedes seguían mucho, y ahí le voy a dar también la palabra a Liesel, porque acá tengo anotado lo que dijo Liesel. Si esta falta era cometida por Cristiano Ronaldo, él no iba a continuar en el partido. Sí, o sea, porque es Messi. O sea, ¿te mantienes en eso?
2: Yo me mantengo. Yo dije en Hecho Pelota Deportes acerca de este hito, de esta hazaña, como quieras decirle, de Messi, artístico, fenomenal. Dije: es extraordinario. Y dije también: nota 10 para Messi, no así para el arbitraje. También dije: ¿existe el peso de banda? Probablemente existe el peso de botines.
1: ¿Es peso de banda? Explicarle a la gente que es, porque vos sos Miss.
2: Ejemplo, en los certámenes de belleza existe el peso de banda. No es lo mismo tener el
5: favorito, la favorita
2: de Venezuela, ejemplo. Ah, no. Varios países que tienen bastante dominio ya por la historia, por otras cosas que les ha llevado a tener ese peso de banda. Y otra cosa es, por ejemplo, tener la banda de Paraguay. Pero la analogía que hacía es de que aparentemente existe también el peso de botines en el arbitraje. Y mencioné, di el ejemplo de Cristiano Ronaldo y dije: oh, si esta misma jugada la hacía Almirón, seguramente iba a existir la tarjeta.
0: Eso que vos mencionás existe en todas partes. Acá mismo en el fútbol paraguayo hay jugadores que tienen licencia para hablarle al árbitro, incluso, o para cometer ciertas faltas, como pasa con Richard Ortiz.
4: Eso, otro jugador del fútbol paraguayo. Uno de los jugadores que tiene licencia es Lionel
0: Messi.
4: Yo
0: viendo ayer el partido y cuando vi esta acción, como hincha,
1: y ahora solamente los capitanes le pueden hablar a los técnicos, a los árbitros.
0: Como hincha, Messi, yo pensé lo mismo que vos, Liesel, como aficionado del bicho. Yo dije: no, si este era Cristiano Ronaldo, se iba. Dije mirando el partido, pero después analizando y viendo bien antes de opinar, porque a la hora que nosotros hablamos frente a un micrófono ya es otra cosa.
1: Vamos a negociar. Primero que cada uno puede dar su opinión. A mí nomás y siempre van a seguir dando su opinión. Yo les suelo decir a ustedes: discútanme, háblenme, desmiéntanme, no hay problema, ¿verdad? Pero creo que acá como medio dejamos una imagen de que somos anti-Messi.
2: ¿verdad? Pero porque, ¿cómo vamos a ser anti-Messi si destacamos yo soy lover, que lo una que cosa hizo Messi?
1: No, no, no. En tu caso, sí. Vos le diste el mérito a Messi.
2: Hicimos todo un homenaje a Messi por lo que se vivió
1: no,
2: ayer.
1: No, no, no. Pero Dani lo que dijo es, lo que hizo Messi fue un robo. Ahora, o sea, él le culpó a Messi de lo que pasó ayer, de una falta normal de un partido de fútbol.
0: Yo era el árbitro ayer del partido, cosa que no soy, ¿verdad? Que no fui y estuve mirando en casa. Si yo era el árbitro, tampoco le iba a exhibir una tarjeta roja.
3: Pero vos acabas de decir eso, Lucas.
0: Mucho cuidado.
3: Por el peso de Messi no lo ibas a hacer.
0: Por el peso de Messi.
2: A la licencia. El
0: peso de la selección argentina.
3: ¿Y en qué quedamos entonces?
0: Y todo el mundo iba a hablar de la jugada. Y bueno, yo le mostraba una tarjeta amarilla.
1: Sí, para amarilla.
0: Yo iba a ser un poco más criterioso. No iba a dejar impune que pase, pero le iba a mostrar una amarilla.
1: Vamos a la negociación. No podemos cambiarle ese título. Yo no quiero censurarle a nadie, pero...
3: Menos mal, jefe.
1: No.
3: Que lo estás haciendo al aire.
1: No, yo no estoy censurando.
3: Y vamos a cambiar el título, estás diciendo hoy la opinión de Dani.
1: No. Por eso dije, vamos a llegar a una negociación, a un acuerdo. Pregunto, no podemos cambiar... Y le agrego la muletilla paraguaya, que siempre le da un poco más de tono agradable. No podemos, Pio, cambiar este título... Para no ser tan anti-Messi.
4: Se fue.
1: Porque realmente acá.
3: Al final.
1: Eso Messi fue un robo.
4: No, pero el título
1: perana.
4: Sí. Espera.
1: No, no. ¿Sabes qué, Dani? Ponemos. Sí, sí. Dani Miranda dijo que Messi hizo un robo. Entonces, Dani Miranda fue. Porque si no, vos ponés un título y parece que en Hechos Pelota nosotros somos toditos anti-Messi y toditos somos pro Cristiano Ronaldo como Liesel y que no le queremos a Messi como vos no le querés, ¿verdad? Y
2: igualmente,
1: no es así. Porque acá todos tienen derecho de opinar lo que quieran.
2: Igualmente hay cosas
1: y quererle
2: que
1: a quien
2: con
1: quieran.
2: Dani Miranda hay cosas que nos bancamos. La pasada Dani Miranda y yo dijimos, va a jugar Julio Enciso. Lo que salió fue que la opinión de la mesa o lo que llegó a la conclusión que llegó a la mesa es que no iba a jugar Julio Enciso. Finalmente jugó Enciso sí, y nos bancamos también.
0: Yo creo que si estamos hablando demasiado de esta jugada es porque es Lionel Messi. Si era el número 8 de Arabia Saudita que le hacía una falta al jugador de Congo, no íbamos a estar hablando de esta acción. Es porque es Messi. Yo en el instante dije, si era Cristiano Ronaldo, seguramente era roja. Pero dije como hincha, hoy miré bien la imagen, para mí no daba para roja. Hay que tener cuidado a la hora de sacarle una tarjeta roja a un jugador tan conocido. Pero aparte no ameritaba tampoco para una tarjeta roja. Con una amarilla estaba bien. Es más, yo me olvidé después de esa acción. Sí, vi los goles de Messi, ganó Argentina triplete del número 10.
2: Y esta mañana... Nomás se usa el VAR. En algunos casos nomás se usa el VAR.
1: Yo lo que quiero es que seamos nomás responsables cuando decimos las cosas, ¿verdad? Porque estoy mirando los números, por ejemplo. Solamente este mes, en Hechos Pelota Deportes, nos vieron 8.500.000 personas. Y de esas 8.500.000 personas, que la mitad piensa que nosotros no le queremos a Messi, somos anti-argentinos o somos solamente pro-cristiano, como me acabo de dar cuenta que son varios en esta mesa, me parece injusto. ¿Verdad? Que nos metan a todos en la misma bolsa por la forma de pensar de dos o tres, me parece injusto. Entonces siempre tenemos que pensar en el medio de comunicación. ¿No me crees mucho, Inauro?
3: No.
1: Fabi, ¿qué es lo que no te gusta?
3: Entonces, yo para la tribuna no vamos a hacer Hernández, vamos a poner solamente lo que ellos quieran leer quieran.
1: No, yo no digo que.
3: Yo entiendo tu punto que vos no querés que sea el medio el que sea señalado, claro. De eso. Entiendo perfectamente.
1: Sí.
3: Pero a mí me parece que el titular lo dio Dani Miranda.
1: Igual. Y bueno, y que ponga él, entonces, para Dani Miranda, Messi hizo un robo.
3: Pero entonces vamos a empezar, Hernán, a desmarcarnos de todo.
1: Y pero yo no tengo por qué ser responsable de lo que él dijo.
0: Yo entiendo que
1: él fue irresponsable a la hora de decir eso.
3: Pero por supuesto que entiendo, Hernán.
0: Y como
3: a lo que voy nomás es que, ay no, porque nos van a tildar así.
0: Como yo estaba,
3: nos van a tildar de muchas cosas.
0: Hace rato, yo esta mañana me puse a ver la jugada porque ayer opiné como hincha, pero al estar frente a un micrófono hay que tener responsabilidad. Y lo que Hernán quiere decir es que el medio tiene que verse desligado a lo que piensa Dani Miranda.
1: Totalmente.
0: Dani Miranda es dueño de su opinión. Para él fue un robo. Bueno, fue un robo.
3: Bueno, y dale
0: pero
3: click y ve quién dijo eso.
0: Que para por eso nosotros, en general, fue un
1: por
0: robo.
1: Por eso es que en los programas de televisión sale la letrita ahí abajo. ¿Leyeron alguna vez? Yo hice muchos programas polémicos,
3: claro,
1: en televisión.
3: Claro, que es responsabilidad del que está...
0: Ahora,
1: claro,
0: es opinión de Dani,
1: las opiniones
0: de
1: emitidas
0: Dani.
1: Por cada uno de los integrantes del programa son... De exclusiva responsabilidad de cada uno de ellos, dice, ¿verdad? Entonces, así tiene que ser. No englobar como Dani hizo con este posteo.
0: Los diarios mismos,
1: medio.
0: Cuando hay una editorial, firma la persona que está haciendo
1: totalmente,
0: el cargo.
1: Totalmente. No. Antes decía mi amigo Pablo Rubín, si yo te digo que ponga más espacio la radio, no me vaya a pagar. ¿Verdad? ¿Qué quiere decir eso? Yo le estoy diciendo que... que cada uno sea responsable de lo que dice, pero no por eso dejen de opinar o no dejen de decir lo que quieren decir, ¿verdad? Solo que tienen que ser un poquito más responsables nomás, por lo menos Dani.
0: Ahora, ¿verdad? Yo por ejemplo esta mañana, Hernán, viste que hoy en día se usa mucho lo que es el ChatGPT o la IA. Uh-huh. Yo para tratar de entender por qué el árbitro no le mostró roja, porque yo...
3: Como dije, me está jodiendo que le preguntaste la inteligencia artificial.
0: De que si era en parado. No en ChatGPT, sino que ChatGPT pues toma datos de páginas... Uh-huh. O de publicaciones reales.
2: Para recabar fuentes.
0: Y yo pregunté, ¿por qué Messi no fue expulsado? Y me salta la explicación que con la vehemencia en la que entró o no tuvo la intención o ese tipo de cosas para tratar de fundamentar también. Porque para mí es tarjeta amarilla. Pero yo, ¿cómo le explico a la gente, como Dani, por ejemplo, que no era roja, que no reunía los requisitos para que sea tarjeta roja? Ahora, Dani, ¿vos en qué te basás para decir de que tenía que ser roja y que el árbitro no le mostró esa tarjeta a Messi?
4: Intensidad alta, en ningún momento iba a llegar Messi.
0: Pero no hubo intención, Dani.
3: Pero déjale no que se, explique, Lucas.
4: No se juzga la intención, Lucas. No se juzga la intención. Tenés que jugar la acción.
0: Pero Messi no con ganas.
3: Ay, Dios
0: mío. Entró con ganas de pisarle.
4: Yo te estoy dando mi fundamentación y vos me estás...
0: Bueno, te escucho. Bueno.
2: O sea, se puso no...
4: Intensidad alta, juego brusco grave... Mala intención, porque en mala ningún intención. Para mí, para Daniel Miranda, en ningún momento.
5: Todo eso, ¿viste vos?
4: En ningún momento. Estaba de atrás, fue una falta de atrás. Él ya se iba al jugador. Pudo haber cortado una acción prometedora o no. Puso en riesgo. ¿Por qué se levantó el jugador? Porque vio que era Messi. Y al ver que era Messi.
3: Claro, se dio cuenta que estaba en desventaja.
4: No,
3: sí.
4: No le va a expulsar porque es Messi, tiene permiso. Y bueno, ya te dije, le di tres causales: intensidad alta. Juego brusco grave y que en ningún momento buscó la pelota. Tres ítems de 10, de los cuales en uno de esos que se basaba el árbitro.
0: Tarjeta amarilla.
4: Bueno, está
1: para bien. Mí no fue lo brusco grave, para empezar. Pero igual, respeto tu opinión equivocada.
4: Porque se dobló el tobillo del jugador de Argelia. Gracias a Dios que no terminó.
1: ¿Cómo se dobló y siguió jugando con después? ¿Se levantó y se
4: dobló? Milagro. Dios existe.
1: ¿Cómo milagro? No se dobló el tobillo, ¿viste?
4: Sí, hay una forma.
1: ¿Vos querés mentir para justificar lo que hiciste esta mañana?
3: Yo amo a la involucrar a Dios.
1: Yo sé que vos estás feliz porque explota tu publicación.
0: Voy a volver a preguntarle a
1: lo único que te importa a vos es la cantidad de reproducciones después de que la gente te reconozca por la calle y te diga, vos fuiste el que dijiste tal cosa. Hola, Dani, yo te solo veo en Hechos Pelotas. Te solo ve en América, ¿entendés? Lo único que te importa.
0: Voy a volver a
1: y ahora querés justificar.
2: Pero,
1: querés justificar.
2: Pero tiene buenos argumentos, Dani. Dice.
4: Sí. ¿Tres
2: dice
1: otra que leen ChatGPT?
2: No, joder. Esto no es ChatGPT. Yo, como abogada, tengo que ir a la. ¿A qué dice el código? ¿Por qué se sanciona? Y dice.
0: Eso es la interpretación.
2: Lo que dice juego brusco, y en derecho sabemos que juega mucho la interpretación. Juego brusco, grave o conducta violenta. Ahí jugamos. ¿Hubo o no conducta violenta o juego brusco?
1: Manera, de ninguna
2: dice,
1: manera. Es una jugada fortuita en la que lastimosamente sí le golpea al rival.
2: Si el contacto es en una altura peligrosa, te pone como ejemplo la altura de la rodilla o del tobillo, que sí fue en una zona bastante peligrosa, o si hay un golpe sin balón. Es decir, hay partes en las que sí se encuadra según esta tipificación, pero hay partes en las que
0: acá
2: no se encuadra la conducta.
0: Acá yo le pregunté a Google para que vaya recabando datos de diferentes
1: fondos. Espera, por
0: quiero
1: favor.
0: Leer,
1: por favor.
0: Explicación,
1: favor.
0: La explicación en base
1: esperen, no
0: al
1: tiene,
0: código
1: usted,
0: disciplinario que ella tiene
1: no,
0: también.
1: No, usted pío no puede elaborar su propia respuesta. No puede. ¿Cómo le van a preguntar a ChatGPT a Google?
3: Yo puedo preguntar algo.
4: Espera, espera. El único que elaboró su propia respuesta fui yo. No, el único que elaboró.
3: Y te cuestionó.
4: No,
3: otra vez,
0: yo dije mi punto de vista, pero quiero...
1: Voy a buscar si no hay fotos en Orkut, a ver si me justifica
3: pero
1: también.
3: Yo quiero preguntar algo.
0: Pero déjame darle.
3: Yo quiero decir algo. ¿Puedo decir algo ya?
0: Pero no, es ChatGPT. O sea, yo pregunto y esto va recabando datos de portales internacionales.
2: Vos pedís fuente.
0: Acá. ¿Puedo leer
3: la
0: o no?
3: La inmediatez de la información. ¿Puedo pico meterlo en la
0: no,
3: mesa?
0: Primero puedo leer o no, ya que ella leyó.
1: Bueno, lee, Lucas, dale.
0: Bueno, acá dice. Lionel Messi no fue expulsado en el partido contra Argelia porque según el criterio arbitral, la infracción no cumplía con todos los parámetros de fuerza excesiva e intención necesarios para una tarjeta roja directa, dice. Cosa que vos dijiste que entró
4: intensidad
0: adrede.
4: Alta. Sí.
0: Y no hubo intensidad. Yo coincido con mi ChatGPT. No hubo intensidad.
3: Ay, Dios mío, Lucas, te acabas de regalar. Bueno, en serio, yo quiero decir algo. ¿Hola?
2: Sí.
3: ¿Por qué seguimos hablando de Messi? ¿Ya vieron la hora?
2: 14 horas, señoras.
3: Por favor.
2: De pie. que juega la selección de Portugal.
3: ¿Qué es lo que es
2: esto? La República Democrática del Congo.
0: Acá Ale Benítez, quiero opinar también a través del grupo. A través del grupo.
2: ¿Qué dice Ale Benítez?
0: No coincido y me arroba a mí. Messi, si fuera portugués, Portugal ya iba a tener una Copa del Mundo. En 2014, con un plantel de medio pelo, llegó a la final, dice.
2: No, Argentina ya era lo que era antes de Messi. Argentina ya era
0: el portavoz de Alex Abraham. Y entra otra vez en juego la mentalidad que siempre Hernández destaca de los argentinos. O sea, el jugador portugués no es igual al jugador argentino. Y el bicho no puede solo.
1: Totalmente. Reitero. Pero para cerrar, ¿vamos a cambiar pero el título no?
4: Vamos a cambiar.
1: Por favor, te pido. ¿Se puede?
4: Claro.
1: Después, gracias.
3: Qué cosa que no me parece, pero bueno.
1: Bueno, no cambien entonces. No cambien. No cambien. No cambien. Está bien. Entonces no me hagan caso nomás.
3: ¿Saben en qué vamos a ponernos de acuerdo? ¿En qué? 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
1: Bien, vamos a buena música. Enseguida estamos con más informaciones aquí en Un Gran Día.
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1: Estamos de regreso luego de escuchar hermosas canciones. Qué lindas canciones escuchamos para darle alegría, ritmo a esta tarde. Nosotros estamos mucho más felices también ahora. Vinimos con helado. Lucas, ¿me contás antes rápidamente cómo va el encuentro que se está dando ahora en el Mundial?
2: Está ganando la selección de Portugal 1-0 sobre Cabo.
1: República Democrática del Congo. Así es.
2: John Neves
1: fue el que marcó el gol.
2: No va a ser reciente, pero sirve. Igual suma.
1: Bueno, ahora sigue el partido bastante candente. ¿Por qué estamos tan felices, Fabi?
3: Porque Paraguay volvió al Mundial y la ilusión de esta flor de piel, la albirroja, se disfruta con amigos, con familia y con algo rico para compartir. Porque cuando la ilusión es tan grande, la ilusión se comparte. 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Dios mío, yo no puedo más.
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2: No puedo más hablar.
3: No puedes hablar más.
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2: No puedo hablar.
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1: Secundo la emoción.
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1: ¿Con esa cuchara se va a poder?
3: Sí, la intentaré.
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3: 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Muchísimo. Yo creo que ahora Ale Benítez sí está escuchando el programa, ¿verdad?
1: Ahora estará atento.
2: De lo que se perdió, entonces.
1: Mientras, voy agradeciendo a la gente de Cordillera que nos escucha a través de la 88.9 FM. También en Misiones nos escuchan a través de la 98.7 FM, 98.9 FM en Paraguarí. En Misiones, corrijo, es 93.7, ¿verdad? 93.7 en Misiones. En Canning de Yu 99.9 FM. En Alto Paraná, la 98.8. La 106.7 FM en Amambay. Habemos helado, Fabi.
3: 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Mirá lo que es esto. Yo quiero chocolate. Ustedes saben que eso no se negocia acá, ¿eh?
4: Yo quiero americana de vainilla.
3: Bueno. Ustedes pueden sostener el espacio mientras que yo voy cargando los helados.
1: Sí, sí, por favor. ¿Será que... va a ser difícil? Quiero un poco de cada helado. Quiero un poco de cada helado. Bueno, hay que compartir esta información.
3: No soy tan buena como Diego, pero lo intentaré.
1: Lo vas a intentar. Compartimos esta información. Culminó la reunión. Este tema tan debatido. Se reajusta el salario. ¿Cuánto debe ser el reajuste? Este reajuste se realiza de forma anual desde el año 2016. Pero ahora se abrió un gran debate con relación y varias reuniones. Creo que hoy fue la quinta reunión, si no me equivoco, acerca de la comisión, el Consejo de Salario Mínimo. Hoy culminaron la serie de sesiones sin lograr un consenso entre las peticiones de empleadores y trabajadores. Se decidió recomendar un reajuste equilibrado que incluya no solamente la inflación, sino también otros elementos. No dieron a conocer el porcentaje, así que finalmente esta es la información. No se dio a conocer el porcentaje recomendado.
3: Ya
1: si
3: lo dejan
1: existe,
3: directamente a Santiago Peña, entonces.
1: Dejan a cargo del presidente de la República, Santiago Peña. Existen recomendaciones, sí, desde los distintos sectores, pero no una recomendación unificada. Acá ya tengo mi helado.
3: Intenté hacerlo lo mejor que...
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1: Sí, por supuesto. Yo secundo esa moción. Bueno, con Lucas, repasamos cuáles son los encuentros que quedan hoy por la fecha mundialista.
2: Sí, después de este encuentro se van a estar enfrentando Inglaterra-Croacia. Uh-huh. Este partido arrancó a las 14, entonces Inglaterra-Croacia debe arrancar a las 17 horas. Posterior a ese encuentro gana Panamá a partir de las 20. Y para cerrar la noche, Colombia ante Uzbekistán a partir de las 23 horas. Acaba de igualar Congo, República Democrática de Congo. Es lo que yo les decía hace rato en el debate.
1: No va a ser.
2: Cristiano Ronaldo no puede todo solo. ¿No vieron el gol que le acaban de hacer? Le cabecearon prácticamente en el área chica al arquero, que tampoco hizo mucho por... Bueno, se estiró, pero creo que pudo haber hecho un poquito más. No puede solo CR7, Lisa. Por estas no cosas es que no es campeón del mundo todavía el Goat Ronaldo.
1: Yo lo dije hoy en Hechos Pelota. Ayer Argentina dio cátedra de cómo es jugar en equipo.
2: Claro.
1: Y sacarle el jugo a cada jugador en el lugar donde va a ser más efectivo. Lógicamente, sí, de forma individual, cada uno tiene sus características, pero jugar en equipo es otra cosa.
2: Claro, y sobre todo tener ese apoyo o apoyarse en el mejor hombre, que es, sí, Lionel Messi.
1: ¿Cómo va el lado, Fabi?
3: Vos sabés que lo que me preocupa es que no estamos hablando de la albirroja, ¿eh? Todo muy bien, con que está Cristian.
1: ¿Cuál es ese bombazo que tenías para nosotros?
2: Hoy va a definir el equipo Gustavo Alfaro.
3: ¿Ya definió ya, Lucas? ¿Te cuento?
2: Ya entrenó un equipo, todavía no definió.
3: ¿Ya definió ya? Sí, sí.
1: ¿Así con esa certeza?
2: Todavía no, sí, todavía no.
3: Yo estuve hablando con el técnico.
2: Probó variantes en el medio, probó variantes arriba. A ver. Lo que mantuvo fue la defensa y el arquero.
3: ¿Cuál es el equipo que vos manejás? Y yo te digo si...
2: Te estoy diciendo que entrenó y probó varios hombres. Él arrancó ayer el entrenamiento con Orlando Gil, Juan Cáceres, Omar Alderete, Gustavo Gómez, Junior Alonso, Diego Gómez, Miguel Almirón. Por izquierda, a ver, por izquierda, ¿quién se lo jugará, Dani? Me olvidé ya. Andrés Cubas, Matías Galarza, Miguel Almirón y Diego Gómez. Y arriba, 4-3-3 probó, perdón. En el medio probó con Galarza, Diego Gómez y Andrés Cubas. Y arriba Enciso, Almirón y Tony Sanabria. Después, en el segundo tiempo, por decirlo de alguna manera, del entrenamiento, primero arrancó Pita. O sea, las variantes eran Pita y Galarza. En el segundo tiempo ingresaron Tony Sanabria y después ingresó Alex Arce. Y en el medio entró Mauricio Magaláes por Diego Gómez. Fueron los hombres que probó ayer Gustavo Alfaro, pero hoy ya estaría definiendo cuál sería su once titular.
3: ¿Y quién crees que va a jugar? Insisto con esto. Tírame nombres, animate.
2: ¿Que mi equipo? Porque sí, el equipo va a armar el técnico.
3: No, el equipo que va a armar Alfaro ya...
1: Pero esto mí, tengo entendido que sigue siendo como decir, prueba y error, ¿verdad?
3: No, es que no hay nada que me tengas que volver a decir, yo entiendo.
2: Te vuelvo a decir mi equipo, que yo creo que va a entrar Orlando Gil, Juan Cáceres, Gustavo Gómez, Omar Alderete, Junior Alonso, Diego Gómez, Andrés Cubas, Matías Galarza, Julio Enciso, Miguel Almirón y Antonio Sanabria.
3: Te falta uno.
2: ¿Cómo? Si ya está todo.
3: No, hay uno que no mencionaste y que yo te digo que va a jugar mañana.
1: ¿Quién? Pita.
2: Salvo que...
3: Perdón, el viernes, Pita.
2: Le acabo de decir, Dani. ¿Le dije o no le dije?
3: No, me dijiste que probó, pero no te
2: arrancó
3: estás tirando por él.
2: El equipo titular.
3: Pero no te estás tirando vos por él.
2: Y probó tres delanteros, Fabi. Probó tres delanteros, arrancó el equipo titular con Pita, después intercambió por Tony Sanabria y después lo intercambió por Alex Arce. En el medio entró Mauricio Magaláes por Diego Gómez en el segundo tiempo, te dije. Hoy va a terminar de definir. Ayer probó, hoy termina de definir.
1: Oye,
2: o sea,
1: conferencia
2: tampoco
1: de prensa.
2: Me estás tirando una sorpresa.
3: ¿De qué manera entrenaron ayer? ¿Cuáles son las tareas que mandó a hacer, Alfaro?
2: Espera, voy a entrar en la página del Albiroja, que ahí siempre detallan los trabajos.
1: ¿Qué tarea, Fabi? ¿Puedes compartir? ¿Qué tarea? ¿Qué sabe Fabi que no sabe Lucas?
2: ¿Qué sabe Fabi que yo no mencioné?
3: ¿Cómo es que se le llama a esto, Dani, cuando hacen reducido?
2: Espacio reducido. Se hace cada semana en los entrenamientos.
3: Y cuando Dani y Lucas...
4: Fútbol táctico.
1: ¿Qué pasó ahí? ¿Cuál fue la recomendación?
3: ¿Sabes qué es lo que me encanta, Lizel? Y nos vamos porque son I-57, ya nos estamos retirando. Que lo mantiene Gil. Me fascina. Qué decisión más acertada la del profe. Lo escuchaba ayer al Mono Tabarelli, entre otros grandes referentes del arco, de la portería realmente. Y él decía justamente esto, que era el momento de acogerlo más a Gil, ¿verdad? De no cambiarlo porque lo liquidaría,
1: de forma
3: atleta,
1: prematura,
3: ¿verdad?
1: Sí.
3: Sí. Y me fascina realmente. Yo creo que sí es un partido para Gil.
2: ¿Partido para Gil? No es, pero lo más prudente es mantenerlo. Y yo dije también en esta misma mesa que no me parece que Gustavo Alfaro lo vaya a cambiar. O sea, no va a ser algo prudente que lo cambie ahora. Él debe apoyar, darle su apoyo al arquero que él eligió, porque él mismo estaría pisando su palabra si cambia el arquero.
1: ¿A qué hora
2: estamos
1: la conferencia de prensa?
2: Una cosa es debatir nuestros pareceres y otra cosa es lo que se maneja como información. A las 17 en nuestro país hablan dos jugadores.
1: No Alfaro.
4: Habla mañana.
2: Sí.
1: Mañana, ok. 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
1: Nos estamos yendo, equipo. Un momento muy emotivo en el encuentro de hoy de Portugal versus República Democrática del Congo, que ahora está en el intermedio, en la pausa intermedia. Fue cuando se canta el himno nacional. Durante el himno nacional de Portugal comparten imágenes de Diogo Jota.
2: Sí, de hecho todos los jugadores de Portugal le estaban aportando una pulsera que llevaba el nombre de Diogo Jota justamente. No sé si lo están utilizando en el partido, pero sí se lo vio a lo largo de la semana en cada uno de los jugadores.
1: Así es. Y los padres de Diogo Jota en ese momento y todo el estadio aplaudiendo. Un momento muy emotivo recordando al ahora extinto jugador Diogo Jota. Bueno, agradecemos a todas las marcas. Agradecemos hoy de forma especial a Grido.
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1: Muchas gracias, compañeros. Será hasta mañana. Ya está la licenciada Carolina Tobar para Código Mujer.
5: Así, chao. Nos trajo otra una invitada.
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0: Muy buenas tardes, ¿qué tal, señoras y señores? ¿Cómo están? Espero que estén bastante bien. Aquí estamos ya con todo el equipo y periodístico de la 106.7 para acompañarles hasta las 5 de la tarde, hasta las 17 horas con informaciones, buena música, la compañía de quien les habla, Richard Vázquez. Controles de puesta al aire está el señor Néstor Villalba, alias Cococho, ¿verdad? Como cariñosamente le llamamos y le conocemos al compañero y demás compañeros integrantes de esta prestigiosa emisora, ¿eh? Ya les acompañamos. Qué lindo clima tenemos, señor Néstor, ¿eh? ¿Eh? Qué linda tarde. A diferencia del día de ayer, ¿verdad? Que teníamos una tarde un poco más fresca, ¿verdad? Con cielo un poco más gris. Hoy resplandeciente el astro rey, ¿eh? El señor Sol. Señor Sol, no podemos decirle, pero buenos días, señor Sol. Hay un tema de Juan Gabriel, ¿verdad? Buenos días podés decir porque vale para todo el día, ¿verdad? No es solamente buenas tardes, ¿eh? Buenos días, señor Sol, ¿eh? Pero caruma va a estar linda, ¿eh? Qué lindo está el sol, el astro rey. Sean todos bienvenidos, ¿eh? Suena ráfaga, ¿verdad? Ráfaga de fondo, con este ritmo, avanzando ya la semana. Ráfaga, el ritmo contagiante, ¿eh? De Imperio TV. Estamos también por Imperio TV. A los que nos están acompañando por Imperio TV, www.radioimperio.com.py es el sitio web para que puedan acompañarnos a través de una de las alternativas de poder llegar hasta ustedes, ¿eh? Imperio TV, Radio Imperio, también redes sociales, ¿eh? Con flashes de información a través de Facebook, ¿eh? A los que siempre nos acompañan también con Facebook. Llegamos al alcance de toda la ciudad de Pedro Juan Caballero, todo el Paraguay, todo el mundo, a través de las páginas sociales, las redes sociales y la página web de la radio. ¿Cuánto de temperatura tenemos? Hablando de tiempo, tenemos 20 grados centígrados, 20 grados centígrados, humedad del 72%, el viento sopla 11 kilómetros por hora, mínima prevista para hoy, lo que resta de la jornada, 14 grados en lo que resta de la jornada, el pronóstico de mínima, máxima de 22. La mañana jueves, similar a lo que está pronosticando ahora mismo, ¿eh? 14 de mínima, 22 de máxima. El viernes cae un poco más la temperatura, Néstor, ¿eh? El viernes cae nuevamente a 16 de máxima y 9 de mínima. Hay pronóstico de lluvia para el viernes, Hay pronóstico de lluvia para el viernes, para el inicio de fin de semana. Ya yo, Heila, afuera lo mitad, hay que aprovechar hoy, mañana, al máximo. Lo peor, Néstor, ¿sabe cuando lavas la ropa en el frío y no se seca? Howie, no será. Se huele, antes de joven se quede lo mitad y se huele. No, por eso hay que aprovechar el sol. O en todo caso comprar, ¿cómo se llama? El secador de ropa, ¿verdad? Esa es la solución. Peala, baby, memela, en el servicio suministro de energía eléctrica marca la diferencia también, Por eso el sol es bueno que siempre aparezca. Y tenemos un sol hoy y mañana. El viernes ya llueve. Atención, señora Cuña Cara y Cuera Villa Pisacá, vaina. Oscuta viernes. Ya, Jicoana, vete, días a coeno. Si no, veis viernes ya, bebe ya, monte, man. Enseguida el contacto con los compañeros en exteriores, Enseguida el contacto finalizando atletismo, en el CADE. Ah, bueno, ahí, este es los juegos, Yupi, ¿verdad? En el CADE se está llevando a cabo. Muy bien, ¿no? El teléfono. Niña, mira acá, ahí Esteban. Va, niña de sucio, Esteban Escobar. El profesor, digo al profesor, ve. El profesor Esteban Escobar Carmona. Y él es profesor de locución. ¿Se profesor, ve? Se habla ya por donde ir al locutor, la periodista. Bueno. Y él lo dice entonces. Ya discutiste eso, Bueno, vamos a comunicarnos con Esteban Escobar a ver qué tenemos desde el CADEM en estos momentos. Y también ya enseguida vamos hablando de las informaciones que tenemos también aquí en Mesa de Trabajo, en las páginas digitales, en la página web de la radio, todas las informaciones que vamos a ir compartiendo, lo más resaltante de la jornada y también de lo que vaya surgiendo durante esta tarde. Esteban Escobar, profesor, ¿cómo estás, Esteban?
1: Bien, bien, compañero Richard, muy buenas tardes para ti, para la audiencia de Radio Imperio, y bueno, estoy aquí acompañando este día especial, día de atletas. Tengo su vez la ontendemía que hoy ya pueden a Pedro Juan Caballero, ¿ves? Precisamente en el CADEM, ¿verdad? Para conocer un poco talento de estos chicos de diferentes instituciones educativas. Justamente estamos en compañía del referente departamental, licenciado José Bernal, que acompaña realmente todas las actividades en cuanto al deporte en diferentes instituciones educativas del departamento de Amambay. Licenciado, buenas tardes para la audiencia de Radio Imperio.
2: Buenas tardes a ti y a toda la audiencia.
1: Bueno, prácticamente ya se tiene algunos resultados parciales de la actividad que se realizó de esta mañanita.
2: Así mismo, quedamos en que me confirmen nomás, ya viste que el tema de atletismo, vienen la gente de la Federación Paraguaya de Atletismo y ellos llevan por tiempo. De repente los chicos corren el 80 metros en la modalidad U14 y dice, yo gané en el primero, pero es el tiempo que se marca y se tuvo una clasificatoria y después las finales ya casi al mediodía. Entonces ellos me pasan, pero tenemos varias instituciones que alcanzaron el primero y segundo lugar, van a ser premiados en la modalidad de lanzamiento de bala, jabalina, tenemos salto largo, tenemos, esta mañana tuvimos también, como te dije, el 80 metros en velocidad, 800 metros y resistencia a 2.000 metros.
1: Bueno, esta mañana estuvimos hablando con uno de los representantes que viene de la capital del país, licenciado, y dijeron de que optaron por Amambay por esta vez de vuelta como el año pasado, decía.
2: Sí, en realidad esta es la parte departamental de atletismo, y como tenemos las instalaciones del CADEN en condiciones, gracias a la gente que nos está apoyando de afuera, para ser sincero, la gente de la municipalidad, en la persona del señor Vicente, ¿verdad?, que puso en condiciones la pista de atletismo para el salto, y después a cargo de ellos, la gente de la Federación Paraguaya de Atletismo, que trajeron todos sus elementos para que esto sea posible.
1: A ver, la cancha olímpica, en este caso para la carrera, entonces, ella practica.
2: Y sí, acá yo tengo entendido que la cadena tiene los elementos necesarios, como sea la gabalina, la bala, para que las instituciones vengan a practicar. Estábamos comentando con algunos profesores de educación física de las épocas anteriores, las olimpiadas que se hacían en el centro regional, en intercurso, era más o menos así, ¿verdad? Y eso nosotros lo revivimos ahora con estos chicos de varias instituciones, y es lindo ver. Hoy tuvimos, por ejemplo, escuelas, colegios privados, nacionales, que estaban compitiendo, y es lindo ver, ¿verdad?, una cierta cantidad de chicos que vienen a practicar diferentes deportes, ¿verdad?
1: Compañero Richard Vázquez, ya tiene el sistema de retorno, el referente departamental, licenciado José Bernal.
0: Licenciado José Bernal, ¿cómo estás? Un gusto estar en contacto contigo.
2: El gusto es mío. Estamos aquí trabajando por los chicos y algo lindo, ¿verdad? Como te dije, revivir momentos nosotros de otra época y ver esto es recordar.
0: Discúlpame la desprolijidad, quizás corresponde a los juegos escolares, Yupi, ¿eh?
2: Hola.
0: No, te decía, discúlpame de repente por la desprolijidad. ¿Esto corresponde a los juegos escolares Yupi, verdad?
2: No, es GEM. Juegos Escolares Nacionales Estudiantiles. Entonces, el Yupi es de los universitarios.
0: Ah, sí.
2: Este es escolar estudiantil.
0: Bueno, las modalidades, licenciado, de deportes, digamos, que tenemos en esta competencia.
2: En realidad es más o menos el 100% de todas las modalidades deportivas, ya sea atletismo o modalidades así colectivas. Por decirte, ayer llegamos a terminar básquet, que tiene básquet masculino y femenino, U17, U14. Hoy estamos con vóley aquí en el Cadén. Los ganadores mañana juegan la final aquí otra vez. Mañana a la mañana en el estadio tenemos futsal femenino y masculino en U14 y U17 semifinales. Entonces tenemos de todo. Después tienen los chicos los deportes de tenis de mesa, vóley de playa. Eso van directo a las nacionales porque tenemos muy pocos participantes.
0: ¿Y cómo se va desarrollando todo? Me imagino que con todo éxito.
2: Gracias a Dios. Estamos de viento en popa, como se dice. Estamos bien, tranquilos. Acá tu compañero ve, estamos sin ningún inconveniente. Llegando ya a la parte final.
0: Me imagino que con total alegría de los chicos también.
2: Sí, de repente ellos no quieren que esto termine, ¿verdad? Y de la tristeza de algunos que, porque es mata-mata, como le decimos. El que pierde ya queda afuera. Tenemos muchísimo por comentarte. En futsal FIFA que vamos a llegar prácticamente a los 70, 80 partidos.
0: ¿Desde cuándo se viene desarrollando y se extiende hasta cuándo?
2: 22 de mayo fue la inauguración y esto, las finales serían el siguiente miércoles, tengo entendido que es 25, ¿sí? Por ahí 24 está previsto las finales.
0: Un poco más de 30 días de competencia.
2: Y sí, teniendo en cuenta algunos feriados que nos llegó, ¿verdad? Y también estamos acompañando los otros distritos. El viernes vamos a estar en el distrito de Cerro Corá. Ellos lo hacen en un día. Después el martes 23 va a ser en San Capitán. También le vamos a acompañar. Y los vencedores de ellos, los campeones, luego participan en la parte departamental.
0: Bueno, ahora los ganadores, campeones, ¿acceden a algún otro tipo de competencia, licenciado?
2: Sí, señor, enseguida nomás pasamos a la parte departamental. Entonces ahí participan los otros distritos. Cabe mencionar que el año pasado, en futsal femenino sub-17, el distrito de Cerro Corá fue campeón departamental. Pasó la regional, que luego pasa con San Pedro, Canindeyú. También pasó esa parte y llegó a las nacionales.
0: O sea, sería una interdepartamental a medida que vaya avanzando.
2: Exactamente. La U14 llega a la sudamericana. El campeón llega a la sudamericana. En el 2024, el Colegio Rosenthal en básquetbol representó a Paraguay en el sudamericano, en Colombia, tengo entendido.
0: Qué bien. Y a través de este tipo de competencia, incentivando a los chicos a la práctica del deporte, vamos salvando quizás muchas cosas y también conociendo valores, licenciado.
2: Sí, nosotros estamos, hay una puerta abierta grande para los chicos en esto. Por decirte, los deportes, ahora estamos en vóley. En años anteriores teníamos 3-4 instituciones, ahora tenemos 9 instituciones pugnando esta categoría. También en básquetbol aumentaron las instituciones que participan. Y así va reuniendo más chicos en este buen camino.
0: Un gusto, licenciado. Muchas gracias. Gracias por tu tiempo.
2: Gracias a ustedes.
0: Muy bien, ahí está Esteban Escobar. Escuchá un poco, Néstor, espérame, Esteban. Esteban Escobar, ¿cómo vos te desempeñabas en la época de colegio, escuela, en las competencias?
3: Fano número uno palento, ¿sí será?
0: ¿Escuchaste, Néstor? ¿Escuchaste, el número uno? Por eso a mí me llamó mucho la atención algo, Esteban.
3: ¿Por qué?
0: No, y la vez pasada cuando jugamos, yo esperaba mucho de vos, ¿eh?
3: Esperaba mucho de vos. Esa es la de comparar a la de colegio de Guadalán de Tuyariré.
0: Esperaba mucho de vos, Esteban. Y yo dije, ¿qué tal, Esteban? No solucionaste con la ñan de problema en Néstor Beuría, ¿eh?
3: Es amigo, y eso es lo que te digo. ¿Cómo pico vas a comparar 30 años atrás?
0: O sea que se fueron perdiendo las habilidades. El tipo va a la cabeza, quiere, el cuerpo no responde y nada.
3: Perdemos el equilibrio, ¿eh?
0: Es la de perder equilibrio y nacerá, ¿eh? Ahí está, Tenés ahí la presidencia, ahí está. Perdiste
3: equilibrio. De fin de semana andé a Capurrija, ese mío.
0: Fuimos perdiendo equilibrio, ahí está.
3: De fin de semana andé a Capurrija, ¿será?
0: No. Yo fin de semana ahí acostado nomás en la cama viendo una película, un partidito, tranquilito nomás. Muy bien, bueno, Esteban. Gracias.
3: Está bien, compañero. Muchísimas gracias. Hasta luego.
0: Volvemos en cualquier momento. Esteban Escobar, desde el CADEN, o como lo conocen, ex DIVEN, ¿verdad? Así se le conoce. Para los que no puedan identificar el CADEN, ¿verdad? Ese es un nombre nuevo que se le puso después de la reforma, ¿verdad? Encabezada por la Municipalidad de Pedro Juan Caballero. Hoy día, entonces, el llamado CADEN. Centro de Alto Rendimiento. Municipal. Centro de Alto Rendimiento Municipal, CADEM. Ahí se viene desarrollando las competencias. Estuvimos hablando con los organizadores referentes y estamos viendo aquí justamente a través de Imperio TV las imágenes. Como Voley Coinanes, pero guau, Voley. La competencia están disputando. Ahí está entonces. Muchas gracias a todos los amigos que nos están escuchando, a los que nos van acompañando desde el otro lado del receptor. Son las 3:19 ya. 3:19, la audiencia se va renovando, por eso tenemos que ir actualizando también el horario, estado del tiempo, 20 grados centígrados tenemos a esta hora de la tarde con 72% de humedad, viento soplando 11 kilómetros por hora. Así está el clima por la ciudad de Pedro Juan Caballero. www.radioimperio.com.py. A ver, misa de bendición, dice, atención para los vehículos, gente, propietarios de vehículos, dice, la atención los vehículos, con la autocuadra, y señores, y la misa, ¿sabe? Propietarios de vehículos, ahora sí, atención a los propietarios de vehículos, misa de bendición de vehículo y caravana, marca el inicio de la fiesta patronal en Pedro Juan Caballero. La ciudad de Pedro Juan Caballero da inicio hoy miércoles a los festejos en honor a su santa patrona, la Virgen del Perpetuo Socorro, en su edición número 81. Las actividades marcan la antesala del tradicional novenario religioso. Ahí está, qué motivo es escuchar el coro, esta canción, ¿verdad? En homenaje a la santa patrona de la ciudad de Pedro Juan Caballero, la Virgen del Perpetuo Socorro. Sería bueno, a ver, algún compañero si se puede trasladar hasta la parroquia del Perpetuo Socorro para hablar con el padre Ronaldo. O si tenemos acá el número, le llamamos directamente, ¿verdad? Durante la ceremonia se realizará la tradicional bendición de vehículos. No sé si acá hay su número. ¿Me podría dar una manito mientras voy? Hola. Yo, panito, antes era más gentil, será. ¿Qué te pasó, será? Te dejaron muy duro, será. Padre Ronaldo Campo, ¿verdad? A ver, vamos a llamarle. Vamos a ver si logramos la comunicación. Son 3:21. Esto es en vivo, gente. En vivo. Estamos en vivo. De repente, quedamos un poco mudos. Es por algún motivo, ¿verdad? Estamos en vivo, en directo. Le estamos llamando al padre Ronaldo. A ver si logramos la comunicación con el padre para hablar sobre el inicio del novenario. Bueno, lastimosamente no se pudo. Lastimosamente no logramos la comunidad. Voy a probarlo otra vez más una vez. Tantea ti una vez más. Son 3:22, miércoles, mitad de semana. Estábamos hablando de la misa bendición de vehículos y caravana también, que marca el inicio de la fiesta patronal. Seguramente que está con algunas ocupaciones también en el preparativo de toda esta fiesta. Esta fiesta patronal, por eso creo que no vamos a lograr hablar con el padre Ronaldo Campos. A menos que hoy nada, es en Villapoina, caray. No se da. A ver, Esteban, la Ucrania. Fátima, Eduardo. Ya se llamaba Ucrania de Vinajo. Parroquia. Durante la ceremonia se realizará la tradicional bendición de vehículos, un momento muy esperado por la comunidad. Y todos están invitados a participar. Distintos sectores de la ciudad, entre ellos la Asociación de Taxistas, Transporte Escolares, Club de Jeep de la Frontera, Caballeros del Asfalto, Cabras Motoclub, así como grupos de motociclistas y también ciclistas. Finalizada la misa, los fieles participarán de una gran caravana de fe que acompañará la imagen de la Virgen del Perpetuo Socorro por las principales calles de la ciudad hasta llegar al templo parroquial. De esta manera, Pedro Juan Caballero inicia oficialmente una de sus tradiciones religiosas más importantes, que reúne cada año a toda la comunidad en un ambiente de fe y devoción. Una linda fiesta, me imagino, que se prepara hoy, con este inicio de caravana, misa de bendición de vehículos y después todo lo que sigue, ¿verdad? ¿Vale, Néstor? Comida típica de Tembi, una llena de más, yuje y se ha movido lado con cocido. Estira, en este frío. Bellú con cocido. Chipaguazú, no, pastel mandío. Siempre se suele vender ahí frente a la parroquia las comidas típicas. Comidas típicas en época de fiesta patronal. Ya esa está, ya va a buscar ahí para India. Va a irse de Fátima. Muy bien, gracias, Fátima. Va a irse de Fátima. Yo no voy a decir eso. No voy a yo decir. Fátima es mi amiga. Son las 3:23. 3:23 de la tarde. Jugamos bingo, Néstor. Juan con música y puja ya, Lonita, ya. Oye, Rome y Virome, pues allá, Omar Caseta, Lima, la bingo, ya, ya juegue la bingo, como dice ahí, ya juegue la bingo, ya juegue la bingo,
4: bingo,
0: bingo, bingo, ya
5: juegue la bingo. Ahí está.
0: Pensamos ahí, Lonita, en Anduco, la felicidad, ella, ahí va la bingo. 5 millones de guaraníes tenemos en la primera cantada, 5 millones de guaraníes, segunda cantada, 5 mil guaraníes, lo vital a costo del cartón. 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Ya va la bingo, Lolita. Pues igual que 5.000 guaraníes el costo del cartón. Vamos a una breve pausa, señoras y señores. Ya volvemos enseguida con más de La Tarde de Imperio.

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0: tarde, noche, Fabiano Leilão es el éxito que estamos escuchando a 3:49, Radio Imperio FM 106.7, después de la pausa. Estamos de regreso, ¿eh? Y muchos amigos que están en sintonía, ¿eh? Añan de pilla a pilla, bolos y tal, ¿eh? A ver, acá recibo un mensaje. Hay una de socios y amigos, ¿verdad? Anchin Mora. ¿No está tocando?
1: Vamos a una breve pausa, señoras y señores. Ya volvemos enseguida con más de la tarde de Imperio.
0: Anchin Mora.
2: Sintonía total, mi hermano. Hace rato que no te escucho, ahora te descubrí otra vez. Que tenga una linda tarde, amigo.
0: Ahí está Anchin Mora, gracias Anchin, Anchin Mora está en sintonía, Ñande socio, Anchin Mora, vos sabés quién es, te cuento. ¿Tenés ahí algún tema de revelación secreta? ¿Tenés algún tema de revelación secreta por ahí? Vamos a escuchar un poco algo de revelación secreta. Y Marcial Gómez seguramente estará escuchando también. Hace tiempo no hablo con Marcial, Antes siempre me mensajeaba, Richard, ¿cómo estás? ¿Qué pasó de Marcial? Saludo a Marcial si es que está escuchando por ahí. Saludo a mi amigo Marcial Gómez también, Anchin Mora también está en sintonía. Ahí está Revelación Secreta. Escuchamos un poco, temazos de Revelación Secreta.

0: Las voces de los mismos, no sé cómo se les llama, a ver si me corrige algún músico si está en sintonía. Pero cuando cantan el mismo tono, unísono, creo que se le dice algo así, ¿verdad? Y es la situación de revelación secreta, ¿eh? Todos en el mismo timbre, ¿verdad? A ver si me corrigen, si me equivoco.
1: Que vive simplemente, que confía en los demás y dice lo que
0: revelación siente. Secreta.
1: Un muchacho como yo.
0: Muchacho como yo.

0: verdad.
1: ¿Eh? Está Fátima. A ver, le está buscando.
0: Muchachos como yo.
1: Sí.
0: La precisa exactamente. Una chica como tú.
1: Tiempo y mi bebé, Fátima.
0: Definitivamente.
1: Están, mucha gente está en oración en estos momentos. Aprovechando la tarde en oración. Hoy empieza el novenario de la Virgen del... No. Mañana empieza el novenario. Bueno, me corrijo. Gracias, compañero. Hoy la caravana y la bendición, ¿verdad? Mañana el novenario. ¿Tenemos el programa o no tenés, Dalmi? El programa. Yesenila, programa novenario Virgen del Perpetuo Socorro. Bueno, mañana empieza el novenario. Hoy tenemos... Arrancan las fiestas, entonces. ¿Sí? Retractando. Las fiestas. Hoy con la misa. La misa y también la caravana, ¿eh? Misa bendición de Tarbones, ya detrás de mi siete y no, Zoom ya. Chere, salgo que a todos ambos una ahí. Bueno, hoy entonces celebración eucarística, bendición de vehículos y gran caravana de fe. Esto se va a llevar a cabo a las 18:30. Escuchen, gente. 18:30 celebración eucarística. Bendición de vehículos y gran caravana de fe. Salida Avenida Carlos Domínguez, esquina Fernando de la Mora. ¿Acá? En la esquina del semáforo. Ahí Carlos Domínguez, Fernando de la Mora. Los invitados son todos los sectores, Asociación de Taxistas, Transporte Escolar, Club de Jeep de la Frontera, Caballeros del Asfalto, Cabras Motoclub y motociclistas y grupos de ciclistas también, ¿eh? Todos invitados para esta misa y la población en general que quiera participar, ¿verdad? Mañana jueves 18 arranca el novenario con el lema promover el bien común para una vida digna. Los horarios de misa: 5:20 Rosario de la Aurora, 6 horas Encuentro Matrimonial y Parejas de Guías, 7:30 profesores y alumnos de la Escuela Carlos Antonio López, 10:30 profesores y alumnos Colegio Don Florencio Acevedo, Universidad Privada del Guairá, 12 horas funcionarios de Copaco y ESAP, 12:30 sector 1, 2 y 3 de la y también Liga Deportiva de la Mambay, 15 horas Santo Rosario, 16 horas congregación de hermanas de las hermanas educacionistas franciscanas de Cristo Rey, Congregación de Hermanas Misioneras de María Inmaculada y Santa Catalina de Siena, Laurista y Pastoral Indígena. A las 17:30, Rosario de Hombres, Caballeros de la Madre del Perpetuo Socorro, Sector 20. A 19 horas, Movimiento de Cursillo Cristiandad Agroganadera, Iñandu ISA, Cueros Guaraní ISA y Shopping China. 20:30, funcionario de Shopping Siren, funcionario supermercado Stop y Club Aquidaban. Esto para mañana jueves, el programa completo para el día jueves y para la fecha de hoy. Y así vamos a ir pasando diariamente los programas de horario de misa. Para mañana jueves ya pasamos, repasamos mañana y pasamos del viernes también, ¿eh? Para que la gente tenga conocimiento para el día siguiente lo que va a tener, ¿eh? Entonces, ahí están los horarios de misa para el día de mañana y para hoy. 18:30, celebración eucarística, bendición de vehículos y posteriormente la gran caravana que se va a estar llevando a cabo en celebración a la Virgen del Perpetuo Socorro. Y el bingo seguramente se lleva a cabo todavía el bingo, ¿verdad? De la Virgen del Perpetuo Socorro. Tantos recuerdos me trae el bingo del Perpetuo Socorro. Gratos y buenos recuerdos de la infancia, cuando íbamos con mamá, papá. Yo a jugar te dio mi juego y cuera. Antes había los jueguitos así alrededor de las gradas, ¿verdad? Jafé y la bingo la ña emocionante, la ya sea. Ay, cota y te hizo caño de mayo y botar la. Hoy con la bingo de Perpetuo Socorro, porque es aceptado, oye. Hago hacer la bingo, hagan hacer, nunca anda ganando ni vete. Dache suerte, y ya. Y después los jueguitos, comidas típicas, ¿eh? Y gusto ya jugar con la bingo. Y me imagino que hasta hoy día, claro que sí, cada año vamos a también acompañando el juego de bingo de la, del novenario de la Virgen del Perpetuo Socorro. Ahí está entonces. Y sabe, ese ñaña, Richard no sigue la novena, solo bingo nomás. No, claro que después de la misa te vas a jugar bingo. Después de la misa, de ñembo, yerureño de Yadica Studio, no estoy bingo, bingo, y es de ya. Reza ahí, después de la misa te vas al bingo. Todas las fiestas. Y gusto, será el novenario de Perpetuo Socorro. Entonces mañana arranca el novenario y hoy ya la celebración, como decía, que se va a estar llevando a cabo bendición de vehículos y posterior caravana, ¿verdad? La posterior caravana. Invitamos a todos, que participen. Son 4:58 ya, 4:58. Tenemos que actualizar el estado del tiempo. ¿Cuánto de temperatura, señor, tenemos? 22 grados. 22 grados tenemos de temperatura hasta ahora de la tarde en la ciudad de Pedro Juan Caballero. Enseguida tenemos imágenes, ¿verdad? Enseguida con imágenes por Imperio TV. Enseguida las imágenes por Imperio TV para los que están acompañando a través de esta alternativa y los que nos escuchan por radio también, para poder escuchar lo que tenemos desde esa parte. 22 de temperatura tenemos a esta hora de la tarde en Pedro Juan Caballero, con 64% de humedad. El viento sopla a 11 kilómetros por hora. Así está el clima a esta hora de la tarde. Ayer hablábamos del salario mínimo. ¿Te acuerdas, Néstor, que estábamos hablando del salario mínimo vigente? Reajuste. Que había dos propuestas de los sindicatos de empleadores, de la CONASAM. La CONASAM dice, no, 69.000 guaraníes se debe de reajustar el salario mínimo de acuerdo a lo que dice el Banco Central del Paraguay. Y después dice el sindicato de empleadores, dice, no, 640.000 guaraníes, orero y potar la reajuste de salario mínimo. Hoy se tenían que reunir, ayer se reunieron, ¿verdad? Hoy, para ver si se llegaba a un consenso. Y Catuma, a veces hay en Bojasá para la. Oye, ¿y qué la consenso? Pero bueno, ahorita he echado con Asam. Ya pone a Bojasá tal cosa. Ya moina tanto. A veces el sindicato. Hoy cota vea. Ya pota, pues ya moina de ti. X valor. Pea ya en Bojasá la Santi Peña. A ver, hay que guardar en consenso. Pero entraron bien consenso. ¿Dónde y coi? Sin definir un monto, dice la información en radioimperio.com.py. CONASAM envía recomendación sobre salario mínimo a Peña. La última reunión del Consejo Nacional de Salario Mínimo CONASAM no prosperó este miércoles, ya que cada sector involucrado en la negociación se mantuvo en su propuesta sobre la suba. Por dictamen recomendaron al presidente de la República, Santiago Peña, el ajuste equilibrado considerando la pérdida del poder adquisitivo. Pese a un mes entero de negociaciones, un mes negociado ya. Tira y afloje. Un mes entero de negociaciones. Las partes no llegaron a un acuerdo sobre la propuesta de los trabajos que plantea el aumento del 20% del salario mínimo, que equivale a 647.021 guaraníes. Ni del sector empresarial acerca de la fórmula del índice de precio del consumidor del Banco Central del Paraguay, que es de 69.577, de acuerdo con la inflación del 2,4%. Elaboramos la recomendación para el Poder Ejecutivo conforme marca la ley. A lo largo de las sesiones se ha venido analizando la propuesta presentada por los trabajadores. La propuesta que dio el sector empresarial al estudio técnico presentado por los trabajadores, analizamos que el índice de precios del consumidor no muy cañice y lee lectura. Analizaba acá, está el índice de precios del consumidor, y también tuvimos en cuenta otros elementos en el estudio que hizo Conasam, afirmó a la prensa Jorge Rivas. Pero con la guiña de amigo Jorge Rivas, y nada, Jorge Rivas, el titular de la comisión. A partir de esta introducción explicó la manera en que resolvieron todos los sectores de remitir la recomendación al presidente de la República, Santiago Peña, quien deberá determinar el monto del incremento del salario mínimo. Estuve mirando un comentario de una persona que entiende mucho del tema, ¿verdad? Y decía de que Santiago Peña, ojo, que hija es la especialista, Santiago Peña estaría llegando más cerca del valor que propone el sindicato de trabajadores. Ya también va Santiago Peña la de Guinea. Personal, penosamente, digo mejor, no concluimos con un acuerdo en cuanto al porcentaje de reajuste. Entonces, todos los antecedentes y la moción en mayoría lo recibió como recomendación, bro, sí. O sea, todos los tratados. Yo reuní acuerdo un Belén, todo escribirse, a bebé, no tanto. Bueno, ñamita, ya no está, y nada, libro, jume, libro, no está, wey. Sí, por ejemplo, Néstor, ahí acuérdense. Es el presidente que aprobó importantes la propuesta. Resuelven bien con mayoría y un voto en disidencia por adquisición. Lugar los dos aún, ya que cada sector se mantuvo original, en vez de los recordar ajustes a los. Todos fueron objetos de estudio por parte de la CONASAM. De esta manera sostuvo que a partir de esto ahora queda en manos del jefe de ejecutivo definir el monto del aumento del salario mínimo, ya que es atribución del presidente Santiago Peña. Peña decidita. Y hasta, a ver, tiene tiempo como 10 días, ¿verdad? Porque en el mes de julio ya tiene que ya regir el nuevo salario mínimo. 1 de julio ya debe de regir el nuevo salario mínimo con su reajuste. Así es que recorda de 10 días por nada, Santiago Peña, mañana va a tener la propuesta o decidir volver a votar al salario mínimo. Para decidir al final en qué precio va a quedar el salario mínimo. Ya terminó el partido de Portugal. 1-1. ¿Quién marcó? ¿No marcó Cristiano? No. Cristiano Municia Deporte Oñembo, ¿dónde más me cansa? Cristiano Ronaldo, Messi, un fenómeno. Lionel Messi, impresionante, un hat-trick ayer. 3 goles para Argentina. Los 3 de Lionel Messi. Qué fenómeno lo de Messi, No es casualmente que es el mejor del mundo. Y algunos dicen de que llega más relajado para este mundial, sin el peso de tener que salir campeón, ¿verdad? A diferencia de mundiales anteriores. Y no, quizás es el último mundial de Messi, ¿verdad? Ya no creo que llegue más para 2030. Se despide Cristiano Ronaldo. Este es el mundial en el cual vamos a ver a figuras, por última vez. El caso de Cristiano Ronaldo, Lionel Messi, Neymar. Última bella chata mundial, veina. Otro mundial, veo mía, ya no más EM. Serán nuevas figuras. Mbappé, mía, hablado. Mbappé, va a ser nada de español. La mine, ¿verdad? Yo, ya. El jugador de España. Ese es joven todavía, Que Milian Baña de no nacerá. ¿Está Fátima? Vamos a hablar con Fátima entonces. Tenemos el audio ahora. ¿Qué tal, Fátima? ¿Cómo estás? Buenas tardes.

0: Buenas tardes, Richard, a los compañeros, a la audiencia también. Bueno, nosotros nos encontramos aquí con el padre Ronaldo Campos, desde la parroquia Nuestra Señora del Perpetuo Socorro. Estamos ya con la fiesta número 81, Madre del Perpetuo Socorro, que inicia hoy, justamente que estabas, mejor dicho, mencionando hace un rato. Hoy inicia con la celebración eucarística, bendición de vehículos y gran caravana de fe.
1: Sí.
0: Es algo que ya justamente se realiza cada año, es una fiesta patronal de mucha fe para todos nosotros, para la ciudad vecina de Punta Paraná, que también nos acompaña siempre. Y bueno, como cada año también, y creo que este año tampoco será la excepción, vamos a tener también el asueto municipal. Declarar todo esto una gran fiesta religiosa, una fiesta católica, una fiesta de gran fe para todos nosotros. Ya en compañía del padre Ronaldo, quien nos estará conversando, nos estará hablando sobre esto también, padre, para la audiencia Radio Imperio, Imperio Comunicaciones, Imperio TV también, y a través de las redes sociales que todos te están viendo. Buenas tardes.
2: Sí, buenas tardes a toda la audiencia y a la teleaudiencia también, ¿verdad? Así es que muchas gracias por el espacio. Sí, hoy estamos ya dando inicio a lo que serán los preparativos para la fiesta patronal en honor a la Madre del Perpetuo Socorro. Hoy iniciamos con la celebración eucarística a las 18:30 en el paseo de la Avenida Gates, casi Fernando de la Mora. Allí estaremos celebrando la Eucaristía. También se aprovecha esa celebración para presentarle oficialmente a nuestro predicador, el padre Ramón Chamorro, quien ya está con nosotros. Y luego tendremos la bendición de los vehículos. Todas las personas que quieran bendecir su vehículo, su motocicleta, su automóvil, camioneta, pueden acercarse allá. Su bicicleta también, ¿cierto? Motocarro también. Así es que todos.
0: Bueno, padre, esto inicia hoy a las 18:30, tengo entendido.
2: 18:30 iniciamos, política. Luego tendremos la bendición de los vehículos y seguidamente la caravana, la gran caravana de fe, que iniciará en ese punto.
0: ¿Por dónde estaría pasando la caravana, padre?
2: La idea es ir hasta, sobre Fernando de la Mora, hasta la ruta quinta. Agarrar la colectora, dirigirnos hasta la calle Carlos Antonio López, subir la calle hasta José Vergés, si es posible, ¿verdad? Es decir, Mariscal López, mejor dicho, Mariscal López, hasta José Vergés, y luego ya dirigirnos hacia el templo parroquial.
0: Bueno, estarían pasando prácticamente cerca de la estación futurista donde tenemos la imagen de la Virgen de Cacupé.
2: Exactamente, también. Exactamente, vamos a estar pasando por ahí. Invitamos a todos los que quieran adherirse a esta gran caravana que se acerquen para la Santa Misa, luego para hacer juntos esta manifestación de fe también, de amor a nuestra Madre del Perpetuo
0: Socorro. Bueno, también lo que serían los programas, los horarios de las misas. Tenemos varias misas durante todo este novenario.
2: Exactamente, tenemos ya nuestro programa y desde las 6 de la mañana tendremos la Santa Misa. A las 5:20 iniciamos con el Rosario de la Aurora todos los días, durante los 9 días. Y ya después las distintas celebraciones, 9 celebraciones eucarísticas tendremos durante el día. A partir de las 6 de la mañana tendremos la primera Santa Misa.
0: Bueno, padre, también esto que la gente busca mucho, ya que son varias misas, de repente también hacer 2 horarios es casi imposible por la cantidad de fieles que tenemos, la señora de Perpetuo Socorro.
2: Sí, realmente estos horarios también se adecuan a la necesidad de la comunidad y sobre todo a la afluencia de gente, ¿verdad? Recordemos que hay gente que viene para participar en el novenario de Concepción. Hoy justamente me decía alguien que estaba viniendo para participar durante los 9 días desde Concepción y así también de otros lugares. Así es que mucha gente acude al novenario y por eso tenemos varios horarios de misa para que todos puedan participar.
0: Bueno, todas estas actividades también, vamos a tener también lo que es la alfombra, padre, por aquí.
2: Exactamente.

0: La presentación de las alfombras artísticas el día 27, estas alfombras que serán preparadas justamente por los alumnos del Colegio Rosas y también los voluntarios alfombristas. Entonces ya están trabajando en esto para el día 27, para que puedan también exponer sus obras, en alusión, ¿verdad?, a la Madre del Perpetuo Socorro y también a otros temas, ¿verdad?, de la fe.
1: El itinerario para lo que sería la gran fiesta, el gran día padre, ya se tiene también el horario que se va a tener y las calles que va a pasar.
0: Exactamente, en el programa tenemos el itinerario de la procesión, es el itinerario normal, digamos, salimos de aquí del templo, por sobre Carlos Andrés López, nos dirigimos hasta Curupaytí, después de Curupaytí a Cerro León, de Cerro León a Julia Cueto, Estigarribia, y hasta Carlos Andrés López, para luego dirigirnos nuevamente al templo y empezar la celebración. Vamos a estar acompañados también por el Monseñor Vincenzo Turturro, el nuncio apostólico del Papa León, estará presente también en la celebración principal del día 27.
1: Padre, lo que el compañero también en estudio estaba mencionando, el gran bingo, estaba haciendo un recuerdo de su dulce infancia, podemos mencionar que cuando terminaban las misas, los novenarios también tenían lo que sería el bingo. Este año, bueno, un propósito principal es que la parroquia también llegue al punto más alto de un sueño tan anhelado que se tiene, entonces el bingo ayuda bastante también con este sueño.
0: Sí, el bingo forma parte también de una actividad tradicional acá de la parroquia. Este año tendremos tres sorteos, sábado 20 de junio, el domingo 21 y el sábado 27 de junio. Entonces tendremos tres sorteos del tradicional bingo parroquial y también tendremos la venta de comidas típicas durante todo este tiempo. El novenario desde hoy ya estamos con el tema de la venta del mandío, del vellú, payaguá, cocido, ya tenemos desde hoy, desde las 15 horas prácticamente ya estamos atendiendo acá frente al templo. Y tendremos también nuestro gran sorteo de la gran rifa parroquial, que es una actividad que venimos haciendo para llevar a cabo también las mejoras acá en el templo parroquial.
1: Que próximamente, y Dios mediante, podría pasar a ser santuario, padre.
0: Y estamos en eso, ¿verdad? Yo creo que venimos trabajando bien con los laicos, con la comunidad, y estamos con este deseo y seguimos avanzando y seguimos trabajando también para que esto se pueda realizar.
1: Bueno, Richard, no sé si tenés preguntas, aquí te escucha el padre Ronaldo.
2: Padre, ¿qué tal? ¿Cómo estás? Saludarte,
0: Muy buenas
2: agradecer por recibirnos.
0: tardes. Te escucho, Richard.
2: Sí, bueno, queríamos consultarte, padre, ¿cuál es el lema y el mensaje central de este novenario este año?
0: Y este año también la parroquia Nuestra Señora del Perpetuo Socorro se une a este llamado de nuestros obispos sobre el año del bien común. Es un mensaje que también está la Iglesia paraguaya sobre la necesidad de ir haciendo esta reflexión sobre este principio tan importante de la doctrina social de la Iglesia, que es el bien común. Necesitamos justamente desde la palabra de Dios, desde la tradición de la Iglesia, desde sus enseñanzas magisteriales, iluminar también la conciencia de los laicos, para que todos podamos trabajar por el bien, sobre todo de nuestra gente, aquellas que están en una situación de fragilidad, de vulnerabilidad. Por eso es importante también tomar conciencia de ese compromiso como bautizados y sobre todo si estamos ocupando un lugar importante en la sociedad como un cargo público o estamos ejerciendo un servicio político, es importante también que como cristianos podamos promover el bien común. El bien de todos, que es lo que desea la Iglesia, para que no olvidemos de nada, que todos puedan tener ese acceso a educación, a salud, a una vida digna, a un salario. Sí, es que eso es el llamado que hace la Iglesia en este tiempo.
2: Sí. ¿Cuál es la importancia, padre, para todos los fieles, la devoción hacia la Virgen del Perpetuo Socorro? Estamos hablando de la patrona de la ciudad de Pedro Juan Caballero.
0: Sí, hay muchos testimonios. Realmente, cuando uno escucha los testimonios de los laicos, de tanta gente que acude justamente a la Madre del Perpetuo Socorro en momentos de dificultad, en momentos de pruebas, en momentos de enfermedad. Entonces la gente cuenta su testimonio, como la Madre también ha socorrido, ha salido al encuentro de las personas que han necesitado de su socorro. Y es que esta experiencia profunda de Madre, de protección, de acompañamiento en el camino de la fe, es lo que justamente lleva a la gente a acudir en masa al novenario y a la fiesta de Nuestra Madre del Perpetuo Socorro. De manera que es una figura que forma parte de la religiosidad de nuestra gente a quien era mandado. La presencia de la Madre del Perpetuo Socorro en la vida de los niños, en la vida de los abuelos también, ¿verdad? Sí. Es decir, hay generaciones que están unidos justamente por esta presencia de la Madre del Perpetuo Socorro.
2: Sí, sí. Bueno, ¿cuánta gente se espera que esté pasando, digamos, por la parroquia del Perpetuo Socorro este año? ¿Hay números, digamos, en comparación de lo que fue el año pasado, padre?
0: Solemos hacer un cálculo aproximado de la cantidad de gente que suelen participar en las misas. Recordemos que hay 9 horarios de misas y estamos hablando de misas que tienen, por ejemplo, 500 personas, 600 personas en cada horario. Entonces, estamos hablando más o menos de 9 por 6 y pico bobinas. 9 por
2: 36.
0: 9 por 6, 45.
2: Ya ahí la matemática, ¿eh?
0: Bueno, porque estamos hablando de más o menos 4.000 personas que estarían pasando todos los días que van a participar en el novenario. Entonces, 4.000 fieles que estarían participando durante cada día. Y bueno, en el día de la fiesta, por supuesto, se calcula 10 a 15.000 personas.
2: Muy bien, ahí está entonces mucha gente que siempre participa y después de toda esta fiesta, este novenario que se arranca el día de mañana, todo se celebra y se encierra con la serenata, digo mejor, padre.
0: No te copié bien.
2: No, te decía, después de toda esta fiesta, todo el novenario que se lleva a cabo, finalizamos todo con...
0: Exactamente, la serenata también. Es una actividad que solemos hacer, y también la celebración solemne de la fiesta de la Madre del Perpetuo Socorro, que va a haber justamente este año, el sábado 27. Entonces la celebración principal sería a las 16 horas, y con esta celebración cerramos justamente todo lo que es la fiesta patronal.
2: Ahora, otro tema no menor, padre, de repente ahí te acerqué a alguno, pero siempre cuando se tiene la fiesta novenaria de la Virgen Perpetuo Socorro, la venta de comidas típicas también en las planadas de la parroquia.
0: Pesente, la venta de comidas típicas también es muy tradicional ya acá en la parroquia. Desde hoy ya estamos ofreciendo las ricas comidas típicas. Sí,
2: va,
0: es que,
2: va, hola, padre, sí, ya está, bebé, la icatomisa ya lleva.
0: A partir de las 15 horas, pues, ya están de baño.
2: Ya, Rosetta Radio, ya los oitemos, los yubati, imbayú, cocido, ¿no? Para la merienda.
0: Exactamente, las meyudas, y este ya es bastante ama, porque el primer meyú que salió con casi de mi hija, es Terey.
2: Catador de meyú, padre.
0: encantador.
2: Excelente, amate cola y sabor y coiteina. Bye, bye.
0: Ay, mandé de su Paraguay, tengo yo igual la que se siente el sabor del queso, se siente el sabor del almidón casero. Así es, que el estilo campestre teña.
2: Ya. Che, aceite, imagínate yo. Gracias, padre, gracias por recibirnos.
0: Gracias a ustedes por el espacio. Dios les bendiga.
2: Amén, amén. Fátima, muchas gracias.
1: Hasta luego.
2: Hasta luego. Ahí está, Néstor en Dubai, ¿no? Catalán, Bellu ya lleva. Ya, Saint de Macorraya ya lleva Bellu cocidores. Pastel mandío. Payagua mascada. No digo payagua, chipagua. Chipagua mascada, digo de ti. Ahí está entonces, comidas típicas, la venta también, no, de Castillo, ya, no podemos dejar de preguntar eso, ¿verdad? Hace parte también de la fiesta patronal, la venta de comida típica, hace parte también, toda esta fiesta, ya ñañembo, tú antes ñañembo, ella sabe cantina, ya y que ñañembo, si no ñañembo de parireña, sea ya cantina. Ñembo de París. No. Muy bien, ahí está. Fiesta patronal. Novenario Perpetuo Socorro. Hoy, reiterando la misa eucarística, bendición de vehículos, posterior caravana. Mañana arranca el novenario. Pasamos ya el programa completo para el día de mañana. Son las 4:24, 4 de la tarde, 24 minutos. 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

0: Bueno, ahí está Bruno Marrone y Apaciguar es el éxito, ¿eh? Apaciguar, ¿eh? ¿Eh? No. Me sorprendí yo nomás algo acá, ¿eh? Justo, ¿sabes cuando? Entramos ahí con todo, ¿eh? Apaciguar es el éxito de Bruno Marrone, ¿eh? O Bruno Mahoney, el sotaque portugués, ¿eh? Ahí está Bruno Marrone con Apaciguar. Ahora se va a jugar Croacia, va a jugar con... ¿Quién es la otra selección, Dani? Croacia ese, uno, ¿verdad? Ese otro viene Inglaterra. Croacia, Inglaterra. Y esa mierda cosa, a ver la programa, que hay nada de futbolacho hoy mundial. Ahora juega Inglaterra, Croacia. Sí. Después a las 8 de la noche juega Ghana, Panamá. No, es Ghana Panamá. Ghana versus Panamá. Bueno, si no parece que digo que Panamá va a ganar, ¿verdad? Ghana Panamá. Ghana versus Panamá. Ahí está. Uzbekistán versus Colombia a las 11 de la noche. Otro sudamericano que entra en acción. Hasta ahora, Argentina dio la cara por Sudamérica. Lionel Messi con un hat-trick. ¿Será? Lo de Messi, esa patada que di ahí. Como en que veía un planchazo ahí, ¿no? El planchazo ahí. Y lo de Paraguay el sábado. Ahí vio Paraguay solo ha cantado otra vez el himno. ¿O ya no? Una vez y no, en el debut nomás. En el debut nomás la entonación del himno en vivo, ¿verdad? En vivo. El árbitro de Paraguay ante Turquía. FIFA dio a conocer el cuerpo arbitral que impartirá justicia en el decisivo duelo de Paraguay-Turquía por la fecha 2 del grupo D de la Copa del Mundo. El compromiso entre Turquía y Paraguay, marcado para este sábado 20:00 horas, San Francisco. En San Francisco se va a jugar, ¿eh? Por la fecha 2. ¿Eh? ¿Qué noticia? Pasamos, amor. Mientras acá seguimos con juez principal. Para el decisivo duelo de la albirroja es Iván Bartón, de nacionalidad salvadoreña, que contará con la asistencia de su compatriota David Morán y del nicaragüense Antonio Pupiro. Estará Caleb Wallace de Trinidad y Tobago. Ahí está. Profesor. ¿Se dieron cuenta de que hace cuántos mundiales que Paraguay no tiene árbitros? Hace mucho tiempo que Paraguay no tiene árbitros en un mundial. ¿Por qué será? El arbitraje paraguayo no está presente en un mundial hace tanto tiempo. No es casualidad eso, no, o sea, no es por casualidad que se da, ¿eh? Lastimosamente, el arbitraje paraguayo deja mucho que desearlo últimamente, ¿eh? Y la APF, Asociación Paraguaya de Fútbol, no hace nada al respecto. El Consejo de Árbitro va a ver ahí. Y el fútbol paraguayo, a consecuencia de eso también, no tiene mucha competitividad, digo, en el sentido de competir con otros equipos sudamericanos. Inclusive en una ocasión un jugador de Libertad dijo... A nivel PJT. No estamos en Paraguay, no va a cobrar el referee, ¿eh? Un año y medio Paraguay no cobramos ahí la referee. La que recuerda y cuapona la oye y Momboro viene la referee, ¿verdad? Si es que recibe así algo tipo rellenado para favorecer a otro equipo. Y hablando nomás del arbitraje, porque hace cuántos mundiales que Paraguay no tiene un árbitro en un mundial. Porque me llamó acá la atención que este Iván Bartón, de nacionalidad salvadoreña, va a ser el árbitro de Paraguay versus Turquía. Este será el compromiso, ¿eh? Nicaragüense, salvadoreño y de Trinidad y Tobago son los árbitros. Qué mal, es un mensaje al fútbol de que estamos tan mal en cuanto a arbitraje. Y me va a ir el arbitraje, será acá en Paraguay. Paraguay juega el sábado, 0:00. ¿Cómo se están preparando los... A la pinta... A Crita Tim Pizarrón, ese profesor. Sábado, domingo, o mejor dicho, viernes. Amaneciendo para sábado se juega el partido, Viernes amaneciendo para sábado se juega el partido. O sea, sábado 20 se va a jugar el partido entre Paraguay versus Turquía. Y muchos compatriotas que van a estar acompañando a la selección paraguaya en Estados Unidos para este compromiso, y también aquí en Pedro Juan, en todo el Paraguay, la reunión para ver el compromiso de la selección paraguaya, la última esperanza. Ahora ya perdemos a Puyaro Cuau, ya a Montema. Si perdemos el partido contra Turquía, ya fuiste. Ya entró, parece algo, Néstor, y tu publicidad. De construcción y hay que ver, la última esperanza de la selección paraguaya de fútbol ante la selección de Turquía este sábado. Este sábado enseguida llega Esteban Escobar para la previa de Bingo Radial Imperio. Seguía ya Joba Joama, venga, y Esteban Escobar, y no mañana. Mañana, ya quiere ya entrar. Enseguida está Esteban con la previa de Bingo Radial Imperio. A las 8, Bingo Radial Imperio, 8 de la noche, sortea Bingo Radial Imperio. 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A las 8, ahí van a estar los compañeros Banana, o Paco Va, Dani Pereira, Juliano, Cococho. Y paso sea, Y paso de ahorita Bingo Radial Imperio, A comprar los cartones. Va a arrancar el partido entre Inglaterra Croacia. Partidazo también, Inglaterra Croacia. Liga, Premier League de Inglaterra, Premier League de Inglaterra. Liga Premier contra Croacia. Inglaterra versus Croacia se va a jugar ahora. Y los demás partidos de fondo que siguen, dos partidos más se juegan a las 8 de la noche. Ghana versus Panamá, Uzbekistán versus Colombia a las 11 de la noche. Mabe, Australia. Australia es el último rival de Paraguay. Pero y eso mara la olla clásica, se está para ver como mejor tercero lado, no gana y va enojado. Ya. Hay que ganar. Tiene que ganar Paraguay. Tiene que ganar su partido ante Turquía. No, ya ganar. Turquía o novela ando ya boba. De caminando boba, ¿cuál es la gol? ¿Cómo fue su debut de Turquía? ¿Ante Australia? ¡Dara, chore! No, ya ganar. Hay que ganar.
1: Adelante, albirroja, adelante.
0: Ya Australia le ganó, pero... Sí, para entrar en el Mundial Qatar. Ingresó eliminando a Perú. Y... ¿Qué le eliminó Bolivia? ¿Australia? ¿Era? ¿No? ¿Turquía? ¿Irán? Ah, Bolivia le eliminó. Ah, sí, sí. Porque siempre pues, Australia contra un equipo sudamericano solía jugar para entrar al mundial. Bueno, son las 5 en punto. 17 horas. Estamos despidiendo la tarde de Imperio por la 106.7. Volvemos mañana a las 3 de la tarde. A Bolivia. Volvemos mañana a las 5 de la tarde. Muchas gracias, gente. Gracias. Buen resto de jornada. Ya llega Esteban Escobar a las 8. Bingo Radial Imperio.

0: 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Son las 17 horas.
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Bueno, no sé qué haría sin tu amor, enamorado de ti. ¿Qué temazo estamos escuchando como siempre como fondo musical? Aquí en la 106.7 FM estamos en la previa de Bingo Radio El Imperio, el bingo que te premia de verdad. Hoy vamos a estar bebiendo de vuelta a los apostadores. Arriba, arriba, arriba, arriba. Todo el mundo, toda la gente que están acompañando como siempre la previa por la 106.7 FM. Arrancamos, señores, a nuestro encuentro para acompañar a tanta gente hermosa de Pedro Juan Caballero, toda la zona norte del país, Paraguay y el mundo que están en sintonía de la radio. Bueno, como siempre aquí en Palabras, el show loco animado del Paraguay. Esteban Escobar nuevamente para dar esa alegría, la diversión para la gente que está en el otro lado del receptor de la radio. 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Y cuando más compras, mucho más posibilidades tenés para llevar los premios con Bingo Radial Imperio. Bueno, vamos a arrancar el programa como siempre. ¡Epale! La canción de los personajes de Buenos Aires, Argentina.

Bueno, escuchamos, la canción pertenece a personajes de Buenos Aires, Argentina. Estamos escuchando aquí en la previa de Bingo Radial Imperio, el bingo que te premia de verdad. 12 minutos de las 17 en Paraguay. Saludo muy especial para la gente que ya está en sintonía de la radio a estas horas de la tarde ya con nosotros. Una tarde que está refrescando, ¿no? Pero no tanto, no es como los días anteriores, ¿verdad? Pero está refrescando un poquito la tarde en el departamento de Amambay, ¿verdad? Pero salió el sol, salió hoy el astro rey, sí. Ya salió y bueno, creo que van mejorando de a poco, ¿verdad? Como siempre, para contarle todo lo que se viene en cuanto al sorteo de Bingo Radial Imperio, el bingo que te premia de verdad. 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En cuanto al deporte, 1-0 está ganando Inglaterra Croacia, ¿verdad? Por la Copa del Mundo en tiro libre penal. Sí, le cobró el árbitro, le cobró a favor de Inglaterra y ya están anotando los ingleses, ¿verdad? 1-0 ante Croacia. Bueno, señores, 0971-218013. Vamos a seguir presentando lo mejor aquí por la 106.7 FM.

cuatro palabras. Esta canción con Guardianes es el tema original de Guardianes del Amor con Lucas Hugo. Estamos escuchando aquí en nuestro encuentro por la 106.7 FM. Estamos en la previa. Saludos para la gente de Solares de Amampay. Mucha gente está en sintonía de la radio ya. Justamente estuvimos por allí, me encontré con mucha gente ahí del barrio de la Fracción Solares de Amampay. Me dijeron ahí que mucha gente acompaña nuestro programa. Así que el saludo va para toda la familia de Solares de Amampay, detrás de ahí del campo de exposiciones, ¿verdad? Y también al costado de la penitenciaría regional. Mucha gente ahí escuchando full el programa. Pitoco y compañía, ¿verdad? Gracias por acompañarnos. 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Con estas dos canciones nos vamos a una breve pausa. Ya venimos enseguida, 23 de las 17.

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Bueno, recordando esta canción, pertenece al grupo Frontera con Fuerza de Piola, ¿verdad? Estamos recordando un poquito también aquí en nuestro programa, 37 minutos de las de 17 en Paraguay. El gol de Croacia, prácticamente los 35 minutos empataron los jugadores ahí de la selección de Croacia, ¿verdad? Qué golazo, che. 1-1 está el partido, 37 minutos de la minutos de las del primer tiempo, mejor dicho. Sí, y 37 también de la hora 17. Qué coincidencia, ¿no? Bueno, agradecimiento muy especial para la gente que está en sintonía de la radio a estas horas de la tarde, ya expectante acerca del sorteo de Bingo Radial Imperio. 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

Bueno, desde la Argentina, banda, Dani, la banda 1 nos canta aquí en nuestro programa. Son las 17:50 minutos en Paraguay. Estamos en la previa de Bingo Radial Imperio, el bingo que te premia de verdad. Saludo para la gente de las colonias que se me también acompaña en otro programa, donde estamos llegando la señal de la 106.7 FM. 2-2 está el partido. ¿Qué partidazo entre Croacia y Inglaterra, che? Todavía no se terminó el primer tiempo y 2-2 está el marcador. Sí, partidazo en realidad. Bueno, 0971-2183, estamos habilitando, señores, para que la gente pueda llamar y participar con nosotros. Toda la gente de diferentes lugares que siempre también acompañan, tanto como ciudades y las colonias también, ¿verdad? Muchas gracias a toda la familia que siempre acompaña en nuestro programa. Estamos en la previa de Bingo Radial. Sí, la gente de San Lázaro, también San Alfredo, que siempre acompaña en nuestro programa también. Justamente hoy estuvimos conversando con la familia de San Alfredo y me decía que también la gente la gente acompaña el programa allá en San Alfredo. Vaya el saludo para toda la familia que siempre acompaña. Puenteciño también, Sí, Puenteciño, gracias por acompañarnos a través de la 88.3. La gente ahí de Puenteciño también acompaña a nuestro programa. Hoy jugamos, señores, Bingo Radial Imperio, el bingo que te premia de verdad. Saludando a la gente de Villaú, donde está trabajando el compañero Darío Vega, el gran colega Darío Vega, en la emisora de Villaú también, recibiendo la señal. A un Mozarambí, Lañane Señal, Ina UPB, la emisora de Villaú, donde trabaja nuestro amigo Darío Vega. Toda la familia que siempre acompaña en nuestro programa también, 52 de las 17 en Paraguay. Nosotros seguimos escuchando más canciones para irnos después a una breve pausa, señores. El tema de Luciano Pereira y Los Ángeles Azules.

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zona norte del país, donde estamos llegando a través de la señal de la poderosa 106.7 FM. Vaya el saludo muy especial para todas las chicas y a los muchachos, a toda la familia que siempre acompaña nuestro programa. 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Arranca enseguida el segundo tiempo entre Inglaterra y Croacia. 2-2 está el partido. Sí, va a empezar el segundo tiempo ya dentro de unos minutos. Marrón Bombón, una recopilación espectacular por este grupo nacional. Es el tema original del grupo brasileño, pero recopilado con esta versión de música tropical de Frecuencia Trío de Ciudad del Este.

llama Tatuaje. Así es el nombre de la música. Estamos recordando aquí en nuestro espacio de Bingo Radial Imperio, el bingo que te premia de verdad. Como siempre, la señora Leticia también está en sintonía de la radio. Gracias por acompañarnos. Hoy ya compré mi cartón, dice, bueno, ya con su número de cartón a mano. Muchas gracias también a toda esa familia del barrio Bernardino Caballero. Doña Lilian también está por ahí, ¿verdad? Gracias a toda esa familia que siempre acompaña nuestro programa. A la gente del barrio Guaraní, ¿cómo andamos? Todo bien, todo tranquilo, todo piola, todo joya, ¿eh? Todo tranquilo, de vuelta. Hoy jugamos Bingo Radial Imperio, el bingo que te premia de verdad. 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Vale, Julio César y los Mágicos de Amor. Tú me cambiaste. ¿Por qué me cambiaste?

Bueno, tú me cambiaste el tema de la agrupación nacional Julio César y los Mágicos de Amor. Estamos escuchando aquí la radio. Bueno, qué temazo, estamos recordando también aquí en nuestro programa a doña Julia. ¿Qué tal, señora Julia? Saludo para vos también. Saludo a la gente de San Carlos. Sí, la gente de ahí de San Carlos, doña Julia y el amigo Edgar. Mate coño, Edgar. Hoy no, bocilla, Edgar, hoy con grupo, saludo entonces a la gente de San Carlos, que siempre también acompaña en nuestro programa, la gente de Barrio Sonia, San José. Por allí está la señora Sonia. Gracias por acompañarnos, señora Sonia. La gente del barrio General Génez. Sí, hoy estuvimos por allí recorriendo. Saludos entonces a la gente de ahí de. Y vemos que hay muchos vendedores por ahí, por los barrios, por las fracciones, por las arterias en la zona de Callejón Génez, General Génez. Vaya el saludo muy especial para la gente ahí. San Lorenzo también. Sí, saludo a la gente de San Lorenzo, Virgen Morenita. Sí, la gente de Virgen Morenita también, que siempre acompaña en nuestro programa. 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Para Micaela, está escuchando la radio también. Gracias por acompañarnos.

0: Grupo Nacional, estamos escuchando aquí en la radio una recopilación espectacular de este Grupo Nacional, porque con los Rollers y la misma mezcla, ¿verdad? Es el tema que grabó originalmente una balada, el grupo mexicano La Mafia, pero recopilado por estas agrupaciones que son, sí, ahí está con la misma mezcla y también los Rollers de Encarnación. Y ya no miran eso, va y de esa. San Capitán le mandó a mí a la gente de San Capitán. Sí, Necho, nosotros siempre saludamos a la gente de San Capitán. Sí, muchas gracias. Ojo, y Carlos Bejingo, ¿se acuerdan? Sí, y en realidad es así, ¿verdad? Ojo, maneja y Carlos Giná, ojo, ya no miran eso.
1: Necesito servicios gerais.
0: Necesito servicios gerais.
1: La empresa Necesito servicios gerais.
0: ¿Vos está oído, cara?
1: Sí, acá, ya no hay programación. Ya que me ha llevado. Se camioneta de como. Está líquido. Por internet,
0: espectacular. Excelente, mi querido Necho. San Capitán, Antonio, es portugués, deja saber, Antonio, choca se va. Você está ouvindo a rádio, cara? Sim, pegando você lá, pero já. O alemão, já o Roma Goiló, olha. Gracias, Necho. Necho. Veja que ainda era Necho. Necho. Así se le dice. La gente de San Capitán, Paraguay, Brasil, que siempre también acompañan a la familia Benítez Olmedo, también, que siempre acompañan nuestro programa. Gracias, señores, la gente de San Capitán. Sí, doña Antonia, su mamá, toda la gente ahí de San Roque, San Miguel, toda la gente de las fracciones de San Capitán, Paraguay y Brasil, ¿eh? La línea internacional. Hoy jugamos Bingo Radial Imperio. El tema se llama Castillo de Sueño. Sí, vamos a escuchar esta canción.

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¡Ay! Bueno, qué temazo estamos escuchando. Una recopilación espectacular, serie de recopilaciones de temas brasileñas, pero recopilado por esta agrupación nacional con la versión de música tropical en español, ¿verdad? Este tema originalmente es de Roberto Leal, si no me equivoco, ¿verdad? Sí, viejísimo el tema, pero ya prácticamente renovando con un estilo bastante peculiar que tiene el grupo Comando, la voz de Luis Mosqueda, ¿verdad? Bueno, 0971-218013, como siempre estamos habilitando para que la gente pueda llamar y participar con nosotros aquí en el programa. Estamos en la previa de Ingo Radial Imperio. El que no compra, señores, no gana. Tenemos tiempo suficiente para seguir comprando los cartones con los vendedores autorizados. 37 minutos de las 18 en Paraguay. 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

de la misma mezcla, la voz de Derlis Gerardo. Estamos escuchando aquí en la previa de Bingo Radial Imperio, 40 minutos de las 18 en Paraguay. 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

Pertenece al Grupo Azul. Estamos escuchando aquí la previa de Bingo Radial Imperio, el bingo de tema, el bingo que te premia de verdad. 18:48 minutos en Paraguay. 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

Cariñando es el tema original de un grupo mexicano, pero recopilado por este grupo nacional, La Trampa. Escuchando aquí en nuestro espacio de Bingo Radial Imperio. 54 minutos de las 18 en Paraguay. 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Con estas series nos vamos a una breve pausa. Ya ven.

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Solidown. Ahí dice, pero así estamos escuchando aquí en nuestro encuentro por la 106.7 FM. 6:19 en Paraguay. Estamos en la previa de Bingo Radial Imperio. El bingo que te premia de verdad. Sí. Saludando a todos los hermanos brasileños. Getanda, Yecola, Brasil, Leola, Brasil, Bessea. Saludos entonces a todos los hermanos a todos los hermanos brasileños. Se encuentra en sintonía de la radio a estas horas de la tarde-noche. Bueno, estamos en la previa de Bingo Radio Imperio, el bingo que te premia de verdad. 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Como decía el compañero Juliano, que ya está por aquí también, ultimando los detalles. Ni no apeligraje para ganar. 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

29 con 15 minutos en Paraguay. Estamos en la previa de Bingo Radial Imperio Lingo, que te premia de verdad. Ya en tu talo, mitad la ñan de polka puro gripona, porque la mitad de la semana llegamos y tira, llegamos de asunto y no será ya. 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Sí. 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

O sea, como dicen los muchachos por ahí, Jova Tavila, esta cuñada de los Vaninas, sea porque, oye, la cordillerano, alteño, cordillero alto ahí, sí, concepcionero, san pedrano, erea, la pero Vanina, y esto, será la, o poco yepe, y de por ella, ella lindo. Escuchamos la mejor música del mundo, la música del Paraguay, Peaja Inaya Yopu, se detiene un traguito ahí, nuestro amigo, gran apostador de Bingo Radial Imperio, nuestro oyente Mauro Lesmo. Mate, ¿cuál es un trago? Ni siete, ¿la un trago, Mauro? Sí, Mauro Yopu se detiene un traguito, ganó la suerte de Bingo Radial Imperio. 24 minutos de las 19 en Paraguay. 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Bueno, ya se viene el segundo bloque de la previa con el compañero Dani Pereira y a las 20 horas el sorteo de Bingo Radial Imperio. Se fotografian taipotalle.

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0: Muy bien, espectacular. Ya estamos por acá. Buenas noches para todos. Bienvenido al sorteo de esta noche de Bingo Radial Imperio en esta jornada del día miércoles. Buenas noches, señor Juliano.
1: Buenas noches, señor Dani Pereira. Buenas noches, Néstor Villalba. Excelente noche a todos los amigos apostadores del Bingo Imperio.
0: Muy bien, ya con nosotros el compañero Néstor Villalba. Es el encargado de esta excelente transmisión que tenemos a través del Facebook. Sí, señor, a través del Facebook estamos nosotros. Y a través de TV Imperio para la transmisión de nuestro sorteo de esta noche. Y bueno, para iniciar nuestra primera cantada, por acá tenemos que hacer la verificación de bolillas, Juliano.
1: Sí, señor. Línea de 1, 2, 3, 4, 5, 6, 7, 8, 9, 10, 11, 12, 13, 14 y el 15. Y 16, 17, 18, 19, 20, 21, 22, 23, 24, 25, 26, 27, 28, 29 y el 30. N, 31, 32, 33, 34, 35, 36... 37, 38, 39, 40, 41, 42, 43, 44 y 45, G, 46, 47, 48, 49, 52, 53, 54, 55, 56, 57, 58, 59 y 60, O, 61, 62, 63, 64, 65, 66, 67, 68, 69, 70, 71, 72, 73, 74 y el 75.
0: Muy bien, están las 75 bolillas ya dentro del bolillero, listos y listo y preparado, digo bien, para el inicio de la primera cantada. Empezamos a girar nuestro bolillero por acá. Vamos haciendo una buena mezcla de bolillas para el inicio de nuestra primera cantada de la noche. Este primer sorteo de Bingo Radial Imperio con el premio de 5 millones de guaraníes, ¿sí? Tira el bolillero, nos preparamos por acá. Suerte para todos. Arrancamos la primera cantada de la noche con la primera bolilla, el B1.
1: Marcando cartón el número 1, B1 con el bingo número 1.
0: Muy bien, es el bingo que te premia de verdad, Bingo Radial Imperio. Marcamos el O71.
1: Siguiente con el 171, marcando amigo el O71.
0: Sí, señor, sí, señor. Vamos por acá, por supuesto. La primera gran cantada de la noche. Atención, se viene la línea, la letra I25.
1: 2 con el 5, 25, marcamos el I25.
0: Muy bien. Atención, marcamos el I23.
1: 2 con el 3, 23, marca I23.
0: Sí, señor, con Bingo Radial Imperio, el bingo que te premia de verdad. Marcamos el I28. 2
1: con el 8, 28, 6, marcando I28.
0: Muy bien, marcamos ahora el O70.
1: Cierre para 070 entero, marca O70.
0: Muy bien, primer sorteo de la noche, esta primera cantada con el premio de 5 millones de guaraníes. Marcamos otra bolilla, el N38.
1: 3 con el 838, marca N38.
0: Va girando el bolillero, vamos avanzando por acá, vamos que vamos. Atención, siguiente bolilla, G50.
1: 5 con el 050 entero, marca el G50.
0: Sí, señor. Vamos, que vamos, ¿sí? Atención, marcamos línea la letra O73.
1: Cierre con el 373, marcamos amigo O73.
0: Muy bien. Vamos avanzando, atención, otra bolilla, se viene el B12.
1: Marca el número 12 en tu cartón, el arquero B12.
0: Sí, señor.
1: El arquero Bobociña.
0: Bobociña. Sí, el arquero. Y yo lo ahora, vio, Bobociña, ¿eh? Marcamos. Sí, I19.
1: 1 con el 9, 19, marcan tu cartón el I19, muy correcto, ¿eh?
0: Muy bien, muy bien.
1: Acá de frente me envió cartón acá el amigo Claudelino Silva, marcando su cartón de Bingo Imperio.
0: Muy bien, saludos para el colega, ¿sí? Claudelino Silva. Espectacular. Marcamos el G54.
1: 5-4-54, marca el G54.
0: Muy bien, espectacular.
1: Claudio,
0: estamos en Aisla, legalmente. Varias veces ya ganó él también el premio de Bingo Radial Imperio, ¿eh? Marcamos la siguiente bolilla, el G57.
1: 5-7-57, marca G57,
0: Pero apuesta siempre, pues, ¿eh? Siempre
1: ahí está.
0: Sí, marcamos el N44.
1: 4-4-44, marca
0: N44. Muy bien, primer sorteo de la noche. Atención, se viene el O74.
1: 7-4-74, marca O74.
0: Muy bien, siguiente bolilla. Atención, marcamos el O61.
1: Marca el 6 con el 1, O61.
0: Va girando el bolillero en esta primera cantada. Atención, otra bolilla, se viene el G56.
1: 5, 3, 6, 56, 6, marcando G56.
0: Muy bien, muy bien. Vamos por acá, atención, otra bolilla, marcamos el B2.
1: Marca número 2, el patito solitario, B2.
0: Muy bien. Vamos avanzando. Atención. La siguiente bolilla, línea la letra N43.
1: 4 con el 343, marca mi amigo el N43.
0: Sí señor, sí señor, primer sorteo, atención, O62.
1: 6 con el 262, marca O62 para ganarte 5 millones de guaraníes.
0: Muy bien, espectacular, marcamos línea la letra N45.
1: 4 con el 545, el número del vino, marca N45.
0: Sí señor, vamos avanzando, línea la letra B10.
1: Marca el número 10, 1 con el 0, B10.
0: Muy bien, espectacular. Vamos por acá con la siguiente bolilla, se viene el G51.
1: 5 con el 1,50.

0: 51, marca señores, señora, en tu cartón el 51.
1: Muy bien, muy bien, muy bien. Espectacular, línea de la letra I 20.
0: 2 con el 020 entero. Caballo Uruguay presente, marca el I 20 entero.
1: Muy bien, muy bien. Vamos por acá con la siguiente bolilla. Marcamos el O 69.
0: 6 con el 969, marca O 69. Y llegamos a las 25 bolillas cantadas. Reiterando la línea de B, 1, 2, 10, 12, línea de I, 19, 20, 23, 25, 28, línea de N, 38, 43, 44, 45, línea de G, 50, 51, 54, 56, 57, línea de O, 61, 62, 69, 70, 71, 73 y el 74.
1: Muy bien, espectacular. Ya están las primeras 25 bolillas que salieron del bolillero verificado en el sistema y por todos los apostadores que están jugando a través del Facebook y a través de TV Imperio. Seguimos con el G47.
0: 4-47-47, marca G47.
1: Muy bien, vamos con toda la actitud. 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Marcamos ahora el I-17.
0: 4-47-17, el número de
1: menos I-17. Muy bien, espectacular. Atención, marcamos línea la letra O68.
0: El 6 con el 868, marca en tu cartón el O68.
1: Primer sorteo de la noche, son 5 millones de guaraníes como premio. Marcamos ahora el N39.
0: 3 con el 939, marca N39.
1: Muy bien. Atención, marcamos el G55.
0: 5 con el 555, marca G55.
1: Muy bien, la siguiente bolilla alinea la letra B8.
0: Marca número 8 en tu cartón, el más solicitado, el B8.
1: El 8 de Cococho, ¿eh? Ahí está. Espectacular, atención, otra bolilla, marcamos el I-29.
0: 2 con el 9-29, marca I-29.
1: Sí, señor, vamos que vamos. Vamos con toda la actitud, sí señor, siguiente bolilla, se viene el N33.
0: 3 con el 333, la edad de Cristo, N33 con 33 bolillas cantadas.
1: Espectacular, ahí está, sí señor, con Bingo Radial Imperio en esta noche, vamos avanzando, N37.
0: 3 con el 737, 6 marcando N37.
1: Así mismo, vamos que vamos. Atención. La siguiente bolilla es el O66.
0: 6 con el 666, la 2 espumante es O66.
1: Muy bien, muy bien. Vamos avanzando. Otra bolilla se viene por acá. Atención, el G53.
0: 5 con el 353, marca G53.
1: Muy bien. Vamos con otra bolilla, se viene el B13.
0: Marcando cartón, el número de la suerte, el B13.
1: Sí, señor, vamos avanzando. Va girando el bolillero, vamos con toda la actitud. Sí, señor, con Bingo Radial Imperio marcamos el O72.
0: 7 con el O72, marca O72.
1: Muy bien. Siguiente bolilla, atención, se viene el G58.
0: 5 con el 858, marcamos, amigo, el G58.
1: Va girando el bolillero, nos preparamos para otra bolilla por acá, se viene el I-22.
0: 2 con el 222, los dos patitos en tu cartón, marca el I-22.
1: Muy bien, atención, línea de la letra N-31.
0: 3 con el 1-31, marca N-31, fuerza lógicamente positiva, anda y todo el de 5 millones.
1: Sí señor, en esta primera cantada, atención, se viene el O-63.
0: 6 con el 3-63, marca O-63.
1: Vamos avanzando, Vamos avanzando, vamos por acá con otra bolilla, siguiente bolilla, el O67.
0: 6 con el 767, marca el O67.
1: Muy bien, muy bien. Angaitébana, Sí, señor, el premio de 5 millones de guaraníes. Marcamos el B7.
0: Marca el número 7 de tu cartón, el B7 de Carnicero Gancho, B7.
1: Sí, señor, vamos avanzando.
0: Alguno hizo el revólver.
1: También, sí, señor. Marcamos el B3.
0: Marca el número 3, Yaguapi Boré, B3.
1: Muy bien, muy bien.
0: Virulain está de vacaciones.
1: Está de vacaciones, Virulain. Está por ahí, Virulain, Bueno, marcamos el N32.
0: 3 con el 2, 32, Aguará Arte, 1.32.
1: Espectacular, vamos girando el bolillero.
0: 46 bolillas cantadas y ya tenemos personas marcando los 24 aciertos, Dani.
1: Muy bien, ya tenemos novedades, gente, apostadores que ya están con 24 aciertos. Siguiente bolilla, marcamos línea la letra B6.
0: Marca el número 6 en tu cartón, la espumante B6.
1: Sí, señor.
0: Y seguimos.
1: Seguimos avanzando. Muy bien, perfecto.
0: Se suman las personas con 24 aciertos.
1: Espectacular, se van sumando más apostadores. Sí, señor. Atención. Otra bolilla, línea la letra I, 21.
0: 2 con el 1, 21. Ñati, un año. Marca el I, 21.
1: Sí.
0: Y avanzamos.
1: Vamos avanzando. Muy bien. Perfecto, ¿eh? Vamos mirando el bolillero y atención porque se viene línea de la letra B4.
0: Marca el número 4 en tu cartón, el sapo cururú, el B4.
1: Sí, señor.
0: Y seguimos.
1: Seguimos avanzando. Muy bien, espectacular.
0: Más personas se suman al grupo de 2400.
1: Espectacular. Atención, atención. Línea de la letra B9.
0: Marca tu cartón el número 9. B9 de 99 hipermercado. Les aguardan Pedro, Juan, Caballero. Marca B9.
1: Sí.
0: Y es bingo.
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0: 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Y con 50 bolillas cantadas, en este primer sorteo tenemos en total 5 ganadores. Sí, son 5 personas que se marcaron los 25 aciertos. Primer ganador con el cartón número 20.530. Segundo ganador, 25.336, 25.336. El tercer ganador, 31.454, 31.454. Cuarto ganador, 42.618, 42.618. Y el quinto ganador, 54.901.
1: Muy bien, espectacular. Felicitaciones a cada uno de estos apostadores que hicieron los 25 aciertos y se van a dividir el premio de los 5 millones guaraníes entre sí, Julia, ¿no?
0: Así mismo, Dani Pereira, controlar los cartones, señoras y señores. Con 2400 tenemos 10 ganadores, 10 personas con 2400 y con menor acierto, un solitario ganador. Se marcó solito 8 aciertos con el cartón número 19412.
1: Excelente, ahí está. Felicitaciones a cada uno de estos apostadores. Reiterando por acá los ganadores del pozo, el 20.530, el 25.336, el 31.454, el 42.618 y el 54.901 son los apostadores que de esta manera se van a dividir el premio de los 5 millones guaraníes entre sí, ¿eh? A controlar los cartones, gente, verifiquen sus cartones, a través de las redes sociales estarán los resultados para que puedan estar controlando si es que no pudieron jugar en esta noche, ¿sí? Bueno, como se puede observar en la transmisión, no tenemos ninguna bolilla sobre el tablero. Las 75 bolillas están de vuelta dentro del bolillero. Y empezamos a girar nuestro bolillero por acá. Vamos haciendo una buena mezcla de bolillas, por supuesto, para el inicio de la segunda cantada de la noche. Sí, este segundo sorteo de Bingo Radial Imperio. El bingo que te premia de verdad con el premio de 5 millones de guaraníes también para la segunda cantada de la noche. Sí, segundo sorteo. Bingo Radial Imperio, el premio 5 millones de guaraníes. ¿Sí?
0: Así que lo invitamos para esta segunda gran cantada. Mucha suerte para todos y arrancamos.
1: Arrancamos con el O63.
0: Sí, con el 363, la primera bolilla del segundo sorteo, O63.
1: Sí, señor, línea de la letra I22.
0: 2 con el 222, los dos patitos, I22.
1: Muy bien, muy bien. Segunda cantada, ya con el premio de vuelta de 5 millones de guaraníes. Marcamos el G49.
0: 4 con el 949, marca de 49.
1: Muy bien, muy bien. Este miércoles, estamos en mitad de semana, marcamos el O74.
0: 7 con el 474, marca O74.
1: Muy bien, espectacular. Atención, línea de la letra N36.
0: 36, número del suegro presente. N36.
1: Muy bien, muy bien. Vamos, que vamos. Siguiente bolilla, el B5.
0: Marca número 5, el Curé Dubai presente. B5.
1: Muy bien. Vamos a avanzar.
0: Panamá y nada,
1: ¿eh? Sí, este es Gana Panamá. Sí. Gana versus Panamá. Marcamos el O67.
0: 647-67, marca O67.
1: Hoy se cierra la primera semana, sí, la primera fecha de todos los grupos. A partir de mañana ya empiezan a jugarse segunda fecha, en realidad. Marcamos el B11.
0: Marquemos el 11, Camba Canilla, B11.
1: Colombia entra en acción enseguida, ¿eh? Cheque que Argentina ayer ganó, fue el primer sudamericano a ganar, che, ¿eh? Portugal se defraudó en su debut, ¿eh?
0: Sí. Mm.
1: Marcamos el I-20. Le menospreció a su rival Portugal, en realidad. Marcamos el I-21.
0: 2 con el 1-21, marcamos, amigo, I-21.
1: Muy bien, espectacular.
0: Coñamba y Telego, ¿sabes?
1: Sí, un pesito será. Marcamos el N39.
0: 3 con el 939, marcamos, amigo, N39.
1: Lo que se puede ir viendo en resumen, ¿verdad? Sí. En resumen de esta primera fecha que va a culminar ya dentro de algunas horas, ¿verdad? Con el último partido que va a jugar Colombia y Uzbekistán. Es que en por equipo, y ya legalmente en por equipo, ¿eh?
0: Solo jugador bueno.
1: No, en por equipo, y todos se están. Van a. Destacando, complicarse durante este mundial,
0: así,
1: ¿eh?
0: Bueno, Brandon,
1: sí, legalmente. Marcamos el I-24.
0: 2 por 4, 24, marca el número del venado I-24. psicológicamente hay que estar al
1: 100%. Sí, hay que recuperar Paraguay, hay que recuperar. Marcamos el I-30.
0: 3 con el 030, entero marca en tu cartel
1: I-30. Tal vez ahí hubo, por cierto, una tremenda goleada, una tremenda paliza, digamos, de Alemania sobre Curazao, ¿verdad? Entonces, ese sí, el tal vez. 7-1, exactamente. La policía de Paraguay, ¿verdad? También. Esa todavía hace parte, ¿verdad, Cococho? Un resultado que siempre debemos de llegar a Croacia. Mete, yo liga 4-2, ¿verdad? Sí. Y 25.
0: Con el 5, 25 marca. Y 25.
1: Sí, Croacia llegó a empatar 2-2.
0: Dani, esos
1: de Curazao
0: son todos portugueses.
1: Sí, sí, dice que.
0: Descendiente de Portugal.
1: Sí, descendiente, exactamente. Marcamos el O64.
0: Tengo el 464, marca
1: O64. Y Cabo Verde también.
0: Cabo Verde.
1: También es.
0: Su arquero destacó
1: bastante. Sí, descendiente de Portugal son. Marcamos el B14.
0: Marca el B14, el amigo borracho presente en las mundiales. Marca el B14.
1: Muy bien. Siguiente bolilla, se viene el B1.
0: Marca el número 1 del bingo.
1: Sí, bingo radial imperio, el bingo que te premia de verdad. Atención, otra bolilla, el I-29.
0: 2 con el 9, 29, marca I-29.
1: Segundo sorteo de la noche, segunda cantada, son 5 millones de premios. Marcamos el N-40.
0: 4-0-40 entero, marca el N-40.
1: Muy bien. Curazao de primera participación. Sí, también. Marcamos el B6.
0: Marca el número 6, la espumante B6.
1: Vamos que vamos.
0: No,
1: va. La espumante vio. Digo, Adena, Marcamos el B4.
0: Marca el número 4 en tu cartón. Y el B4, el B4.
1: Muy bien. Siguiente bolilla, se viene el G47.
0: 4-7-47, marca G47.
1: Sí, señor. En este segundo sorteo. Atención, se viene el O70.
0: 7-0-70 entero, el abuelo presente, O70.
1: Muy bien. Vamos avanzando. Atención, se viene el B2.
0: Marca número 2, el patito solitario B2.
1: Sí, señor. Muy bien, la siguiente bolilla es línea de la letra I-26.
0: 2-6-26, marca I-26. Y llegamos a las 25 bolillas cantadas, reiterando la línea de B. 1, 2, 4, 5, 6, 11, 14. Línea de I-20, 21, 22, 24, 25, 26. 29, 30, línea de N, 36, 39, 40, línea de G, 47, 49, línea de O, 63, 64, 67, 70 y el 74.
1: Muy bien, espectacular. Ya están las primeras 25 bolillas que salieron del bolillero, verificado en el sistema y por todos los apostadores que están jugando a través del Facebook y a través de TV Imperio. Se viene con el G57.
0: 5-7-57, marca G57.
1: Muy bien. Atención. Línea, la letra N42.
0: 4-2-42, marca N42.
1: Vamos avanzando, sí señor, en esta segunda cantada, siguiente bolilla, marcamos el B15.
0: Marca el número 15, la niña bonita, B15.
1: Muy bien, vamos que vamos.
0: Puerto Rico, mente positiva.
1: Por supuesto, atención, otra bolilla, el G59.
0: 5-9-59, marca G59.
1: Muy bien, la siguiente bolilla es el B8.
0: Marca el número 8 en tu cartón, el más solicitado, el B8.
1: El 8 de Cococho, ¿eh?
0: Nuestro amigo querido.
1: Sí, marcamos el N37.
0: 37, seguí marcando el N37.
1: Vamos avanzando. Atención, otra bolilla, el I-28.
0: 2-8-28, marcamos, amigo, I-28.
1: Sí, señor. Vamos con toda la actitud, sí señor, línea la letra G56.
0: 5-6-56, marca el G56.
1: Segunda gran cantada de la noche, son 5 millones de guaraníes como premio. Marcamos la siguiente bolilla, el O68.
0: Sí, con el 868, marca O68.
1: Vamos que vamos. girando el bolillero. Siguiente bolilla se viene por acá, el N33.
0: 3 con el 333, la de Cristo. 333.
1: Muy bien.
0: Ay, mira, es la derecha. Ahí,
1: está el artista, es jugador, es todo un poco. O sea, celebridades se ven en este mundial, ¿verdad?
0: La música de
1: tipo. Marcamos el N32.
0: 3 con el 232, marca N32.
1: Sí, señor, así mismo. Marcamos otra bolilla, el N43.
0: 4 con el 343, marca N43. Me hace simpático recordar un audio de una señora diciendo que era buen gente en el partido.
1: Sí.
0: Porque yo no soy estrella.
1: Ay, padre, sí. Esta hora con la estrella. Esta hora con la estrella. Marcamos el O66.
0: 6 con el 66, la 2 espumante presente. O66.
1: Muy bien, espectacular. Atención, línea de la letra I17.
0: 1 con el 7, 17. El I17.
1: Muy bien, muy bien. Vas mirando el bolillero. Atención, atención. Línea de la letra O75.
0: N con el 575. El bisabuelo O75.
1: Vamos avanzando. Sí, señor. Vamos que vamos. Siguiente bolilla se viene el G50.
0: 5 con el 050 entero. Marca G50.
1: Muy bien.
0: Me recuerdo en el día del Paraguay su partido muy destacado. Fue Tom Cruise.
1: Sí, estuvo muy destacado por las cámaras.
0: De
1: sí, por las cámaras ahí de la transmisión. Se viene el O69.
0: Sí, con el 969, creo que pudo tomar ya O69.
1: Muy bien, muy bien. Espectacular. Atención, línea de la letra N35.
0: 3x535, número de la suegra, marca el N35.
1: Espectacular. Avanza por acá. Atención, se viene el O72.
0: Fíjate con el 272, marca O72.
1: 5 millones guaraníes como premio. Segunda cantada. Atención, se viene el G58.
0: 5 con el 858, sí, marcando el G58.
1: Así mismo, vamos que vamos. Otra bolilla, se viene el I27.
0: 2 con el 727, marca I27.
1: Así mismo. Espectacular, espectacular. Atención, se viene el D7.
0: Marcando por 7, DCR7, leyendo yo voy para el D7.
1: Desapareció CR7 el partido.
0: 47 bolillas cantadas y ya tenemos personas marcando los 2400.
1: Ahí entra la rivalidad. Sí, señor, ya tenemos novedades. Sí, señor, Juliano.
0: No le tocó la oportunidad.
1: Y entra ahí la gran rivalidad Messi-Ronaldo, ¿verdad? Donde Messi ayer hizo 3 goles y Ronaldo hoy.
0: Y superó una estrella que no está en vida también en cuestión de goles.
1: ¿Quién? Messi vio.
0: Sí.
1: Messi.
0: Espera, pele.
1: N31.
0: 3 con el 1-31, marca N31.
1: ¿Seguimos?
0: Sí, seguimos.
1: Seguimos, muy bien.
0: No sé si es por cantidad de goles o por qué mérito
1: de él. Si es por cantidad de goles, él igualó ayer al alemán Miroslav Klose. Este alemán que fue, era el solitario, ¿verdad? Goleador. 16, ¿verdad, Cocho? Y ahora Messi alcanza 16 nada más. Lo de Pelé, yo no sé cuál es el mérito, pero sí que goleador no era Pelé, era...
0: Pero,
1: a Pelé. Más joven. Ah, ya, ya. Ah, bueno, ahí está, el más joven, ¿verdad?
0: Gracias, Cococho.
1: Ahí está, gracias, Cococho.
0: Informativo, Cococho.
1: Sí. G53.
0: 5 con el 353, ya sortea Jega tú, porque alguna persona va a gritar de alegría en su casa marcando el G53.
1: Sí.
0: Y seguimos.
1: Seguimos, muy bien, espectacular.
0: Se sumaron las personas con 2400.
1: El que está ahí nomás también y que me imagino que esté en este mundial también va a superar a Miroslav Klose, Mbappé. Sí, tiene a 2 goles nomás estará, coño. A 2 goles.
0: Y por ser joven también.
1: Sí, se joven. Y él tiene más mundial que Messi todavía. Messi este último. Después Mbappé, si es que sigue así, va a jugar todavía. O71.
0: Fíjate con el 1-71, marca mi amigo el O71.
1: Ya haré ese. Muy bien. Seguimos avanzando. Vamos que vamos. ¿Qué chilador no hizo doble? Chilador no hizo doble. Hay que ver. Ahora podemos refrescar si es que no sale bingo.
0: No, es un jugador antiguo, creo.
1: Línea la letra N45.
0: 4x545,
1: N45. Sí.
0: Seguimos.
1: Seguimos, muy bien, muy bien, muy bien. Sería tan bueno, Cococho, si es que encontramos ahí.
0: Muy Una información.
1: ¿Será que es Pepelo?
0: Googleando nada de Cocotá.
1: Legalme, Miguel, sí, Paraguayo. Sí. Vaya a saber, che. Buena pregunta, Cocochó. ¿Sabes qué? Buena pregunta, porque yo no estaba en eso. Marcamos el O65.
0: El 465, seguí marcando para ganarte 5 millones. Marca O65. Y seguimos.
1: Seguimos avanzando. Muy bien, muy bien.
0: Con esa órbita de esperanza total para ganarte esta noche mucha plata.
1: Muy bien, espectacular, espectacular, espectacular. Vamos por acá, por supuesto, girando de vuelta el bolillero.
0: Para la buena mezcla.
1: Doatre. Chegol. Pepe. No. Amete. Espera, que delantero de... ¿qué? 98, 2002, 2006. Delantero. Pipino. Pipino Cuevas, ¿sabes? Yo iba de vos, tengo a Ushia acá a ver la Pipino, ¿sabes? Pero se va a Pepe Monguén, otro mundial también. Ya, che. Marcamos el B9.
0: Marca tu cartón el número 9. Vos, mi amigo, que escuchaste hasta el final la información y también marcaste tu cartón. Sí, señor, esta noche es bingo.
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0: 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Y con 53 bolillas cantadas, en este segundo tenemos en total 6 ganadores. 6 personas que se marcaron los 25 aciertos. El primer ganador con el cartón número, los 19.566. 19.566. Segundo ganador, 22.072. 220.72. El tercer ganador, 35.236. 35.236. Cuarto ganador, 41.396. 41.396. Quinto ganador, 45.818. 45.818. Y el sexto ganador con el cartón número, 61.611.
1: Muy bien, espectacular. Ahí están los ganadores que hicieron los 25 aciertos y se van a dividir el premio de los 5 millones guaraníes entre sí y Yula, ¿no?
0: Así mismo, Dani Pereira, controlar los ganadores, señores y señores. Los demás ganadores con 24 aciertos. Tenemos en total 34 ganadores y con menor acierto. A ver, tenemos 9 personas. 9 ganadores que se marcaron 10 aciertos, Dani.
1: Muy bien, ahí están los ganadores. Felicitaciones a cada uno de estos apostadores que de esta manera entonces ganaron en esta segunda cantada. Voy a reiterar por acá. Los ganadores del pozo, el 19.566, 22.072, 22.072, 35.236, 41.396, 45.818 y el 61.611. Estos apostadores se van a estar dividiendo entonces de esta manera el premio de los 5 millones de guaraníes entre sí. A controlar los cartones, gente, verifiquen sus cartones, a través de las redes sociales estarán los resultados para que puedan estar controlando si es que no son ustedes uno de los ganadores de esta jornada, ¿sí? Bueno, y para ir culminando el sorteo de esta noche, tenemos 2 premios de 100.000 guaraníes que corresponden al número de cartón.
0: El primer ganador con el cartón número 42.668 y el segundo ganador 85.460.
1: Muy bien, ahí está, ya con los dos ganadores, reiterando por acá, el cartón número 42.668, 42.668 y el 85.469.

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